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10: 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Bien, estamos en comunicación con don Edgar Pinaya y los miembros del comité de movilización allá en la población de Caracollo, decía en Aymara. Para mañana pasado se está convocando a un diálogo. A ver, ¿cuál es qué criterio tienen sobre esto? Hermano Edgar, buenas noches, le escuchamos.
16: Muy buenas noches, hermano José. Evidentemente no hay un llamado al diálogo, pero no es un llamado a un diálogo sincero, ya que el gobierno ha indicado, no, ustedes han debido escuchar en su conferencia de prensa, ha indicado de que no voy a hablar con aquellos que están bloqueando, que aquellos que están en las carreteras. Entonces la gente ha molestado peor esa situación, entonces no levantan y no van a asistir a ningún diálogo. Lo único que están pidiendo las bases, más que todo, ya toda la base ya se ha revelado, ya no se han vencido las bases dicen renuncia, no hay otro, solo es único, renuncias, hermano, no hay más, no va a haber más diálogo, las movilizaciones continúan y ahora todavía más, todavía con lo que han dicho, ¿no?, el corredor humanitario, todo aquello, no va a haber tal situación, hermano. Está muy molesta la gente, hermano. No va a parar esta situación, hermano.
10: Entre tanto, aquellas personas que tienen la necesidad de viajar o de trasladarse de un sector a otro sector, y también, como hemos conocido en pasadas horas, ¿no?, cuando en algún punto de nuestro país no dejaron pasar a la ambulancia, ¿qué criterio tienen sobre esto?
16: No, falso, hermano, falso. Las ambulancias están pasando, te lo voy a enviar un video donde todas las ambulancias tienen prioridad para pasar. Uh-huh. Entonces solamente que los choferes también han desenganchado la chata y están, se han ido, ¿no? La chata están en Caracol, yo les voy a mostrar fotografías que los choferes no están ya aquí, están en otro lado ya. Entonces han dejado en garajes, todo eso. Entonces ahí está la situación, hermano, vamos a seguir en esta. Muchas gracias, hermano, por la entrevista. Esperemos que mañana no sea un día sangriento para el pueblo de Oruro ni de La Paz, porque mañana se piensa el desbloqueo a nivel esta ruta, ¿no? La Paz-Oruro. Que no tenga muchos problemas, hermano.
10: Bien, le dejo en completa libertad, creo que está en una reunión, coordinación. 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
8: Buenas tardes, hermano. Aquí un saludo revolucionario desde el municipio de Chuquiuta, del la de Jucumán, hermano. Hermano, el día lunes tenemos una reunión, consejo de autoridades, con gobierno, alcaldía municipal de Chuquiuta, y vamos a tratar los puntos más importantes, hermano.
7: ¿Cuáles son los puntos? ¿Se podría compartir?
8: Nos vamos a tratar los puntos. Primero, nos vamos a tomar control de asistencia y también, segundo, es la

0: coyuntura actual, lo que está pasando en, a nivel nacional, ¿no? Y el tercero es orgánicamente cómo estamos ahí, Jucumani, se va a tocar mano. Entonces creo que esa fuerza está como nuevo alcalde municipal de Chuquiuta, está fortaleciendo bastantemente, hermano.
1: ¿Participan solamente las autoridades o más las bases?
0: Ahí vamos a participar solamente las autoridades originarias y también pues, con gobierno alcaldía municipal de Chuquiuta.
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1: Por la zona Miradores, en la Plaza Cuanacudú, donde vecinos se han autoconvocado, precisamente estrellillos, pacificación, basta de bloqueos ya, y piden diálogo entre las autoridades conjuntamente con los sectores sociales movilizados. Esto precisamente ha impulsado a que los vecinos se autoconvoquen, y precisamente ¿con qué fin? Para que de una vez culminen los bloqueos, termine todo esto, porque prácticamente las familias son las que más están afectadas con los conflictos que ahora va suscitándose en nuestro país. Estamos con el presidente de la zona de Villadodores, don Wilson Portillo. Don Wilson, ustedes han autoconvocado, piden precisamente esta pacificación tan necesaria en nuestro país, en su departamento en particular.
2: Bueno, muy buenas noches. Como vecinos de Villa Dolores, estamos pidiendo a nuestro presidente que de una vez soluciones con las organizaciones sociales, se sienten a dialogar. Estamos viviendo ya 3 semanas en esta incertidumbre. Tenemos personas adultas, tenemos enfermos, muchas familias ya no tienen qué comer. Las cosas están muy altas, la canasta familiar está inalcanzable. Estamos sufriendo, estamos en incertidumbre como vecinos. Villa Dolores es una zona pacífica. Queremos soluciones, queremos paz, queremos un buen vivir. Queremos la libertad de poder, transitabilidad en nuestra zona. No queremos bloqueos, no queremos que haya conflictos. Todos tenemos derecho, nuestros hermanos también están bloqueando, pero tenemos derecho nosotros a vivir en paz.
1: Si bien en el distrito 1 no hay bloqueos, o al menos hemos percibido estos días, en otros distritos es lo contrario, el distrito 7, 14, 8, prácticamente están movilizados. ¿Qué diríamos a esas zonas, a esos distritos?
2: Entremos en diálogo, dialogaremos, que entre con el gobierno en diálogo. El gobierno está convocando a dialogar. ¿Qué estamos esperando? Daremos soluciones. Estamos afectando a una ciudad, la ciudad del Alto. Tenemos, como hace rato dije, tenemos personas adultas, enfermos en nuestras casas. La canasta familiar está insostenible. Queremos soluciones, queremos un buen vivir, queremos paz. El Distrito 1 no está de acuerdo en salir en bloqueos o no salir. Simplemente queremos vivir tranquilos. Eso es lo que queremos, señor periodista.
1: Bueno, señora, usted también manifestándose como vecina, es algo preocupante, las familias prácticamente que no están de acuerdo con estos bloqueos son los que más están sufriendo.
3: Sí, estamos sufriendo más que todas las amas de casa, ya no tenemos qué poner a la olla, no tenemos, y si hay algo, es muy caro, demasiado excesivo, y nos están afectando a todas las familias, ya estamos muy, muy desesperados. Nuestros alumnos tampoco están pasando por seguridad en la escuela, las clases. Las ambulancias no tienen en los hospitales. Yo acabo de venir, por ejemplo, desde Luis Uría. hemos venido con mucho conflicto para llegar. Imagínense, en todo lado hay estos, este quisiera que se solucione de buena forma, en, por la comunidad más que todo, mire, todo se puede charlar, pero no con agresiones ni con asaltos. Eso no es la manera de demostrar una lucha. Yo creo que tiene que ponerse ambas partes y hablar, porque a la final tiene que llegar a un lugar para hablar.
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0: traiga un poquito de humanidad.
1: Muchas gracias, señora, le agradecemos. Y precisamente, precisamente ahora los vecinos de esa forma se han autoconvocado precisamente con el fin de que haya pacificación y soluciones. Ya no más bloqueos y que nuestro país esté precisamente con la calma que se quiere y como siempre se lo ha conocido. En el informe de La Paz, desde la ciudad del Alto.
2: Muchas gracias, Gilata Edwin Apaza, desde la ciudad de El Alto. 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
1: 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sus 12 dones que nos regala a cada uno de nosotros nos da la fortaleza la sabiduría, entendimiento consejo, ciencia, piedad, temor de Dios, no es para tener miedo a Dios, sino Dios es, siempre es amor, ¿no? Todos los dones no todos los dones recibimos, pero sí nos regala un don. Nuestro Padre Dios nos quiere mucho, ¿no? Es una fiesta grande para poder festejar como pueblo de Dios, ¿no? Nos quiere mucho en estos dones que nos manda, la valentía, la fortaleza, ¿no? Entonces, como mamá, como mujer también, ¿no? Es una mamá es tierna, una mamá es amable, sabe escuchar, analiza, atenta, está siempre a todas las necesidades, se adelanta, ¿no? Como se dice, una mujer tiene el sentido, que va mucho más allá, ¿no? Entonces, como mamá no podemos callar aquello lo que estamos en este momento de la realidad dura que estamos viviendo, ¿no? Las mujeres somos valientes, podemos sacar adelante, ¿no? Pero en este momento es un modo de escucharnos ambas partes, ¿no? Yo sé que algunas leyes que está sacando el gobierno tampoco conviene a todos, ¿no? Entonces es momento de dialogar, de escucharnos. Una mamá sabe escuchar. Desde aquí me gustaría que una mamá pueda intervenir en esto, ¿no? Porque ¿qué mamá va a querer que mueras de hambre su hijo? ¿Qué mamá va a querer privar a su hijo hambre, ¿no? Es como más o menos hago la comparación con nuestro Padre Dios, ¿no? Nuestro Padre Dios es que nos hagamos estos daños de nosotros, y Dios quiere que es como una mamá, nos cuida, nos quiere, aunque nosotros no le correspondamos, siempre nos va queriendo, ¿no? Es una mamá muy amplio su corazón. Entonces, de esta mamá tierna que vamos a festejar el día 27 de mayo, también a esta mamá que vamos a festejar con todo cariño, ¿no? Todos quisiéramos tener una madre y tener una madre como la tenemos, ¿no? Entonces, es un regalo grande, Pablito, ¿no?
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0: Es la hora 4:47 minutos.
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0: La hora 5:08 minutos.
1: 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Temperatura máxima pronosticada para Oruro 18 grados centígrados. 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Poco nuboso. 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
1: Es la hora 5:21.
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0: Es la hora 5:22 minutos.
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1: Oh, José, buen día, limpunche, cacho, y maina la casen que José.
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1: Ari, ari, José. Bueno, pues a usted un saludo a todos los radioyentes de Radio Pío 12, especialmente a mi amigo el René, Dios debe estar escuchando, a ver. Desatoditos, mis paisanos de Caripuyo que escuchan Radio Pío 12 en todo Oruro, por uno de todo el mundo. También a ti, pues, José, un gran saludo, aunque tarde. De que nuestra emisora tan linda, que es un año más de vida, necesitando siempre cobertura a toda la gente, haciendo alegrar, ¿no? Por todos los lugares, José.
0: Gracias, profesor Ricardo. Todavía estamos en el mes aniversario. Bueno, al año se vendrá con todo el conjunto, profesor Ricardo.
1: Y al año vamos a estar, pues, también un gran, me olvidé, un gran saludo a nuestro amigo Aurelio. Debe estar ya preparando también informativo para poder, ¿no?, transmitir nuestra discusión en nuestro país.
0: Así es, ya está navegando en este momento. ¿Qué ha pasado en las pasadas horas o qué pasará más adelante?
1: Sí, pues Dios Cristo, gracias, José Quito, reitero todo un gran abrazo, un gran saludo a todos los radioyentes. Esta preciosa editora y bueno, pues decimos a
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2: Quería mandar un mensaje a mi papá que se encuentra en el campo.
0: Ya. Adelante, señora Aida.
2: Tiene que ir a Chayabito a recoger un medicamento del ex corregidor Don Nacho. Se llama en Chayabito, hasta las 8 de la mañana tiene que ir. Eso te quería mandar un mensaje.
0: Ah, tiene que recoger. Bueno, sería importante que se comunique contigo para coordinar. A ver, reiteramos, tiene que ir a recoger de Chayabito hoy.
2: Sí. Él tiene que ir a recoger de Chayabito y tiene que firmar también. No tiene celular, ya fregado es que su celular, entonces no se puede comunicarse.
0: Perfecto. Ahora, es posible que esta noche asista a la reunión y pueda recoger, ¿no? Porque tienen reunión esta noche en Chayabito.
2: Sí, pero esta mañana a las 8 va a haber, tienen que recoger medicamento para los ganados. Eso me ha comunicado la profesora Angélica.
0: Ya, tiene que recoger de manera urgente a las 8 de la mañana.
2: Sí, tiene que ir a Chayabito.
0: ¿Ya?
2: Mi papá.
0: ¿Ya?
2: Sí, eso te quería
0: ¿A quién tiene que buscar su papi?
2: Al ex corregidor.
0: Al ex
2: corregidor. Don Nacho.
0: Ya, perfecto. Buscar al ex corregidor a las 8 de la mañana en Chayabito.
2: Sí, tiene que ir a Chayabito.
0: Ya. ¿Sí? 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
2: 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Calle 12 de octubre. Soria del Barro. Parada 15 cruzar en Yegui. Bueno, tiene un auto, una coche. Juan Uño. Hugo Cáceres. Capayo ya está confirmado. Armatato. Benfeta. Te digan, Sarani de queja.
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3: Mañana tras mañana siempre nos comunicas, escuchamos la radio. Esta mañana escuché la morenada, qué hermoso. Y también quiero mandar un saludo para Daniel Cotaña y toda su familia. Danielito, es justo, vamos a nomás presentar, no te preocupes, estamos en eso. También un saludo a Justinita, me mandó un saludo grande allá a Santa María, Justina, hermana, gracias. También a Adrián, ¿no? Adrián, no sé qué se llama, me llamó también, me mandó saludos. Un saludo también grande para ellos y para todos que escuchan este lindo programa, don Josecito.
0: ¿Quién ha hecho un Juan, Chanta?
3: Un saludo a mi pueblo querido, el Choro, pues, don Josecito. Tanto al Distrito 1, Distrito 2, a todos ellos, a San Pedro de Chayacoyo. A todos los amigos, don Josecito. Para mi amito que habló hace ratito. Mamani, ¿qué más?
0: Francisco Mamani,
3: caramba, le busqué allá en Villa y Coya, no le encontré. Estaba con mis dos botellitas ahí, nada le encontré a don Francisquito. Un saludo siempre grande para ti, Francisco, a toda tu familia.
0: ¿Quién ha hecho un Juancito?
3: Muchas gracias, don Josecito. Tarde y cama, don Josecito.
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1: Es la hora 7:01.
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Son las 7:02, 7:02. Audiencia de Radios en Acción, programa que llega hasta sus receptores sábado tras sábado a través de la red Pío 12 y las emisoras que están diseminadas en el departamento de Oruro principalmente. Estamos a día sábado 23 de mayo del 2026. A esta hora de la mañana en la ciudad de Oruro tenemos un cielo poco nuboso, una temperatura de 3 grados centígrados sobre cero, la mínima fue de 2 grados centígrados bajo cero. Y la máxima que se prevé es de 18 grados centígrados. Durante la jornada el cielo orureño estará nuboso. Por otra parte, queremos compartirles también de lo que tenemos en cuanto a la velocidad del viento. A esta hora está de 5 kilómetros por hora. Sí, la velocidad del viento en Oruro es de 5 kilómetros por hora. La máxima que se prevé llegaría a 19 kilómetros por hora en horas de la tarde. Reiteramos nuestro saludo en distintas comunidades, municipios, provincias del departamento de Oruro, de la misma forma a los residentes orureños que están en el territorio nacional y también fuera de nuestras fronteras. Comenzamos el desarrollo del programa Radios en Acción indicándoles que el ministro de Gobierno, Marco Antonio Oviedo, anunció que este sábado

0: sábado 23 de mayo, hacer un operativo que se va a denominar Corredor Humanitario de las Banderas Blancas. Se trata que esta operación va a empezar a despejar las carreteras, sobre todo la que une la ciudad de Oruro con la ciudad de La Paz, y el objetivo de este operativo es permitir que a las ciudades del Alto y de La Paz lleguen alimentos, oxígeno, medicamentos y todo lo que requieren las poblaciones de estas ciudades. Debo recalcar que este operativo, que va a contar con la presencia de la policía y apoyado logísticamente por las Fuerzas Armadas, tiene el único objetivo de normalizar la vida de ciudadanos alteños, paseños, que estamos sufriendo los rigores de la falta de alimentos, de la falta de oxígeno. Y quiero decirles que Oruro está con oxígeno para un día más, y vamos a hacer esta operación pacífica con la participación de todos ustedes que están invitados para hacer esta operación.
1: Por otra parte, ya se conoció la pasada noche de ayer viernes, efectivos policiales ejecutaron un operativo para levantar el bloqueo instalado en el peaje a la altura de la autopista La Paz El Alto, una vía clave que permanecía interrumpida por sectores de la Central Obrera Boliviana y también los ponchos guairuros del departamento de La Paz. El despliegue se produjo cerca de las 20 horas de ayer noche, cuando un contingente llegó al lugar con el objetivo de restablecer la circulación, según se informó. No fue necesario el uso de agentes químicos, ya que los movilizados comenzaron a retirarse de manera progresiva. Siete de la mañana, siete minutos. En otra información, el gobierno convoca a sectores movilizados, lanza corredor humanitario y refuerza agenda de concertación. En medio del conflicto y movilizaciones registradas en el país, el gobierno anunció una batería de medidas que incluye la convocatoria al diálogo con sectores movilizados, una reunión con la Federación Tupac Katari para este domingo a horas 9 de la mañana, la ejecución de un corredor humanitario para habilitar el ingreso de alimentos y medicamentos desde la ciudad del Alto a la ciudad de La Paz, además la instalación del Consejo Nacional Económico y el compromiso de investigar las agresiones contra trabajadores de la prensa. El ministro de Desarrollo Productivo, Óscar Mario Justiniano, manifestó que el objetivo es abrir espacios de concertación para atender demandas y evitar mayores afectaciones derivadas por este conflicto.
2: Pero también queremos ser más específicos. Queremos nosotros generar públicamente y reiterar la invitación, la cual ya anteriormente fue enviada, la estamos haciendo de manera escrita y formal nuevamente para la Federación Departamental de Trabajadores Campesinos Tupac Katari, para que el día domingo a las 9 de la mañana nos hagamos presentes los ministros y también, por supuesto, la federación y los representantes, los dirigentes, para que encontremos las soluciones a los problemas que son legítimos, a los problemas que se tienen y que sabemos cómo se debe avanzar y cómo se debe trabajar. La parte importante es que esos espacios de diálogo tienen que dar necesariamente fruto para que ellos puedan darle también solución, puedan darles también el compromiso que se está asumiendo y la palabra que se está teniendo a las bases, principalmente, que son productores. Yo, personalmente, como productor, sé cuánto se sufre cuando su producción de uno termina fregada en el camino. Sé cuánto se sufre, y también nuestros hermanos lo saben en el campo, meses de trabajo terminan arruinados por nada más que días de bloqueo. Esto es lo que tenemos que superar, y es por eso de que este espacio de diálogo tiene necesariamente que ser amplio y conformado con la Tupac Katari, porque al final del día todos somos productores.

0: El ministro de Desarrollo Productivo, Óscar Mario Justiniano, confirmó que el Consejo Nacional y Económico instalará reuniones preparatorias para hoy sábado. Y esta reunión se cumplirá este próximo miércoles 27 de mayo en una reunión de diferentes sectores. Por otra parte, el ministro de Relaciones Exteriores, Fernando Aramayo, expresó la solidaridad del gobierno con los periodistas, camarógrafos y trabajadores de distintos medios de comunicación que habrían sufrido agresiones mientras realizaban coberturas en medio de conflictos y movilizaciones registradas en el país. Queremos expresar toda nuestra solidaridad con todos los periodistas, camarógrafos y personal de diferentes medios de comunicación que sufrieron agresión en esos días, manifestó esta autoridad. Asimismo, Aramayo afirmó que el Ejecutivo respalda a los trabajadores de la prensa y confía en que continuarán desempeñando un papel clave junto a la ciudadanía. Sabemos que el trabajo de ustedes es sacrificado y por eso, como Gabinete de Ministros, estamos con nuestra solidaridad con todos aquellos colegas que han sido víctimas de agresión de cualquier tipo, manifestó. Por su parte, el vocero presidencial José Luis Gálvez reiteró la convocatoria al diálogo y destacó la implementación del Consejo Económico y Social anunciado por el presidente, al señalar que será una instancia importante para encarar la situación del país con acuerdos y participación de distintos sectores. Luego, Gálvez remarcó tres puntos del gobierno. Primero, se refirió al reordenamiento del gabinete de ministros y aclaró que la conformación del equipo ministerial es una atribución privativa del presidente. No se trata de una crisis de gabinete, sino un recambio puntual, afirmó. Son las 7 de la mañana, 12 minutos, 7, 12 minutos. Continuamos con más informaciones, haciendo una mirada a nivel nacional. En otra información, la Fiscalía pide informes sobre ejecución de órdenes de aprehensión contra el dirigente de la Central Obrera Boliviana. El fiscal general del Estado, Roger Mariaca, informó que el Ministerio Público solicitó a la Fiscalía Departamental de La Paz un informe sobre el cumplimiento de las órdenes de aprehensión emitidas en contra del dirigente de la Central Obrera Boliviana, Mario Argollo, y otras personas investigadas por presuntos hechos de violencia. Al respecto, el fiscal del país, Roger Mariaca, manifestó lo siguiente.
1: El anterior viernes y sábado que ha pasado, el fin de semana, se ha emitido una orden de aprehensión fundamentada por parte del Ministerio Público en contra del señor Argollo, en contra del señor Apaza, si no me equivoco. Tenemos otras órdenes de aprehensión contra otras personas que tendrían participación en estos hechos de violencia que hoy lastimosamente ocurrieron en el departamento de La Paz en especial. Ya la orden de aprehensión ha sido entregada a la policía boliviana, son ellos los encargados de ejecutar dichas órdenes en todo el país. El día de hoy he pedido al fiscal departamental de La Paz que pueda requerir a través de un requerimiento fiscal el cumplimiento e información de dichas órdenes de ejecución de mandamiento de aprehensión con relación al señor Argollo y otros. Estamos a la espera de que se pueda responder a dicho requerimiento fiscal. Seguramente la policía boliviana está realizando su equipo de rastrillaje, de investigación, de inteligencia para poder dar ejecución. Y será con seguridad su comandante nacional o departamental de La Paz quienes informarán a ustedes como medio de prensa una vez la misma sea ejecutada. Sin desmerecer también que nosotros vamos a informar como Ministerio Público.
0: La autoridad indicó que el requerimiento busca conocer el avance en la ejecución de los mandamientos emitidos. he pedido al fiscal departamental de La Paz que pueda requerir a través de un requerimiento fiscal el cumplimiento e información de dichas órdenes de ejecución, explicó Mariaca. Las órdenes de aprehensión fueron previamente remitidas a la policía boliviana para su ejecución a nivel nacional en el marco de las investigaciones por los hechos registrados en el departamento de La Paz. Siete de la mañana, 16 minutos, 7:16 minutos. Por su parte, Mario Argollo, secretario ejecutivo de la Central Obrera Boliviana, reaparece desde la clandestinidad y dice que no se escapó al Chapare. Con un casco de minero y una polera de manga corta, grabó un video el dirigente de la Central Obrera Boliviana, sobre quién pesa una orden de aprehensión.
2: Pueblo boliviano, aquí desde la clandestinidad me dirijo a todos ustedes. Tal vez por este medio hemos tenido que adoptar para llegar ante todas nuestras bases, porque lastimosamente la persecución política del gobierno ha llegado a la dirigencia. En ese sentido, queremos decir que no estamos alejados de ustedes, no nos hemos escapado, no nos hemos ido a otro país, no nos hemos ido al Chapare, como ha tratado de hacer notar este gobierno. En ese sentido, queremos decir, ¿no?, que estamos aquí presentes en la lucha, tal vez alejados de nuestras bases, pero estamos ahí. Queremos manifestar nuestra dura crítica al mensaje presidencial o a la conferencia de prensa. Lastimosamente no ha habido una conferencia de prensa con críticas y respuestas claras a la población. Más bien, ha sido una provocación al criminalizarnos, llevándonos vándalos a los dirigentes. En ese sentido, no ha habido una posición firme de parte del gobierno de tener una voluntad de solucionar los problemas que hoy aquejan a nuestro país. En ese sentido, queremos decir también que ha manifestado que algunos dirigentes han sido perseguidos o amedrentados. Nosotros hemos sido duramente criminalizados y perseguidos por levantar en ese momento la 5503, que el gobierno lastimosamente no se ha dado cuenta y en ese momento no ha dicho por qué agreden a los dirigentes. Lastimosamente queremos ver que este gobierno no tiene una política estructural y solamente está haciendo parches y está improvisando cada día que pasa. En ese sentido queremos hacer notar también la arremetida policial que han sufrido nuestros sectores movilizados. A todos nuestros hermanos del sector policial, son parte del pueblo, son parte de nosotros, son nuestros hijos, nuestros tíos, nuestros hermanos. No somos el enemigo el pueblo. El enemigo está ahí reinando, haciéndonos pelear entre nosotros. En ese sentido, si ha habido alguna situación de molestia también en la población por la falta de algunos insumos que están sufriendo, es la consecuencia que el gobierno central ha hecho asumir estas medidas porque no ha tenido la capacidad de solucionar en su problema todos estos problemas que hoy han desbordado en una movilización tan grande como la que estamos viviendo a nivel nacional el día de hoy. Y el Departamento de La Paz es el más fuerte y el más revolucionario que ha encabezado primeramente esta lucha. Queremos decir también que se ha vulnerado el fuero sindical, los derechos laborales, la constitución política del Estado que nos protege lastimosamente ha sido vulnerado, pero también queremos decir que existen varios dirigentes detrás de nosotros que van a seguir encabezando esta lucha, porque hay ese espíritu revolucionario de luchar por nuestra población, ese espíritu de poder luchar por esos compañeros que en este momento se encuentran movilizados, que no solamente son afiliados a la Central Obrera Boliviana, que también son autoconvocados, que se han hecho notar con esta movilización, porque ellos están sufriendo día a día la crisis que empeora nuestro país. En ese sentido, queremos felicitar a todos esos compañeros también autoconvocados que hoy en día están en la lucha. Queremos decir también que los bloqueos a nivel nacional están creciendo. Queremos saludar a nuestros hermanos de la Túpac Katari y de las 20 provincias, a nuestros hermanos del transporte interprovincial, del transporte andina. También queremos saludar a nuestros departamentos como Potosí, Sucre, Oruro, Cochabamba, Santa Cruz, que día a día se han ido sumando a esta movilización. Fuerza, compañeros, es algo justo por lo que estamos luchando. No estamos aquí nosotros con intenciones políticas o sectoriales. Estamos por un interés común, que es nuestra población, que vive día a día lo que está pasando en nuestro país, el encarecimiento de la canasta familiar, los productos se han subido, hemos tenido un combustible de mala calidad que no mejora, aún incluso levantando la subvención. No es un conflicto político, es una lucha por las reivindicaciones de nuestra población. En ese sentido, fuerza a mis compañeros, a todo nuestro pueblo movilizado que hoy en día está en la lucha. La Central Obrera Boliviana ya no es solamente de los obreros, es un patrimonio para defendernos de todos los bolivianos. En ese sentido, fuerza a mis compañeros y estamos aquí con usted. También queremos hacer notar el paquetazo de leyes que ha anunciado el gobierno y que dice que están desinformando a la población. Su mismo ministro ha anunciado que en los días últimos del mes de mayo se va a revisar los precios de los hidrocarburos. ¿Va a ser para que se baje? El pueblo boliviano se da cuenta, no es tonto. También esas 10 leyes que ha anunciado, en lo que está la ley minera. La ley minera se ha elaborado en 3 años con los actores fundamentales, como el sector cooperativo, el sector estatal y privado, y ahora entre ellos, sin hacer conocer a ninguno, han hecho una nueva ley minera. La nueva ley de hidrocarburos, ¿para qué es? La nueva ley de electricidad. En ese sentido queremos hacer notar todos estos aspectos.
0: De esta manera, desde la clandestinidad, Mario Argollo, dirigente de la Central Obrera Boliviana, manifestó de manera extensiva este pronunciamiento a través de un video grabado que se conoció en las pasadas horas. Son las 7 de la mañana, 22 minutos, 7:22 minutos. El equipo de prensa de Pío XII Oruro ya está desplegado tanto en algunos puntos de la ciudad y también en el departamento para conocer sobre lo anunciado, ¿no? Uno, el cumplimiento del bloqueo de las carreteras, y el otro, de lo que se conoció desde las autoridades nacionales para hacer que se cumpla el corredor humanitario.

0: Bien, antes de cumplir con la tarea, como hemos anunciado, el Departamento de Prensa de Pío XII Oruro nos hizo un resumen de informaciones que acontecieron en las pasadas horas y también de lo que podrá ser en próximas horas. Vamos a irnos para ello a sala de prensa. Fabiola Aquino ya está en contacto con nosotros. Fabi, buen día, te escuchamos.
1: Gracias y muy buenos días, amigos de la Red de Radios en Acción. Estas son las informaciones desde sala de prensa. La Cámara Departamental de Hotelería de Oruro expresó su preocupación por las pérdidas económicas que generan los bloqueos en el país. Fernando Rodríguez, presidente de la institución, señaló que varios establecimientos registraron cancelaciones de reservas.
2: Hemos sido perjudicados en este fin de semana de la misma forma porque había bastante huésped ya concretado para este mini carnaval en conmemoración a la obra maestra en la ciudad de Oruro y han tenido que levantar las reservas y también ha ocasionado grandes pérdidas, ¿no? Y es por eso que deben reflexionar todos los sectores involucrados que está ocasionando este problema y pedir al Estado también que debe entablar diálogo más constante y para poder solucionar y que el país no sea perjudicado, ¿no? El gobierno debería dar esa seguridad de la libre transitabilidad. A nivel internacional estamos mal vistos. ¿Quién quiere venir en esta oportunidad a Bolivia?
1: Ante este panorama, el sector hotelero exhortó al gobierno y a los sectores movilizados a priorizar el diálogo y encontrar soluciones que permitan restablecer la libre transitabilidad. Autoridades originarias de la provincia de Saucarín expresaron su preocupación por la situación económica y social que atraviesa el país.
3: Preocupado de la situación del país y del departamento de Oruro. Cuando hay estos bloqueos, alimento escasea mucho en la ciudad, no hay abastecimiento. Es un preocupante para el sector campesino también. No hay estabilidad política, no hay estabilidad económica. De una vez deben ponerse de acuerdo, pedir al gobierno se ponga, de una vez que atienda las demandas de los sectores sociales.
1: Insisten en que las salida a la actual coyuntura debe darse mediante el diálogo. La población necesita estabilidad y soluciones ante la crisis económica. El sector importador denunció severas pérdidas económicas a consecuencia de los bloqueos que afectaron la distribución de mercancías y el movimiento comercial en el país. Juan García, en representación del sector, indicó que diariamente las pérdidas superan los 6 millones de bolivianos, además de multas millonarias por retrasos en la devolución de contenedores.
4: Nuestras mercancías no están llegando a donde se ha enviado a nivel nacional. Por día hemos cuantificado, son más de 6 millones de bolivianos que estamos perdiendo. Y en cuanto a los contenedores para su devolución, de igual forma, 1,5 millones que ya pasó la anterior semana, estamos ya bordeando casi los 2,5 millones en cuanto a las multas de contenedores. Lo preocupante es que estas mercancías deberían de estar en los mercados, deberían estar haciendo más economía, más circulante económico.
1: Finalmente, el sector exhortó a las organizaciones movilizadas y al gobierno nacional priorizar el diálogo como mecanismo para resolver los conflictos y evitar mayores perjuicios para la población. La Federación Departamental de Juntas Vecinales de Oruro, encabezado por Hugo Jañaza, emitió un voto resolutivo en rechazo a los bloqueos que golpean la economía del país. Cuestionaron que algunos sectores movilizados exijan la renuncia del presidente Rodrigo Paz, un gobierno elegido democráticamente y que todavía no cumple un año de gestión.
5: Hoy en día vemos carreteras que están siendo bloqueadas, afectando el libre tránsito que conlleva en el perjuicio y desarrollo de nuestro departamento. Ni siquiera está cumpliendo ni un año de mandato y están pidiendo las denuncias de un gobierno que ha sido elegido democráticamente y que además esos sectores sociales no representan el sentir de los más de 10 millones de bolivianos.
1: La Federación de Vecinos se declaró en estado de emergencia y anunció que no descarta organizarse para levantar las movilizaciones que perjudican al departamento.
5: La Federación Departamental de Juntas Vecinales de Oruro rechaza todo intento de movilización que afecte los intereses de todos los orureños, sobre todo la economía de las personas que vivimos del día a día.
1: Finalmente dijo que se debe priorizar el diálogo que permita enfrentar la crisis económica que atraviesa actualmente el país. Las instituciones en salud de Oruro, agrupadas al Comité Departamental de Salud CODESA, emitieron un pronunciamiento público en el que expresaron su preocupación por las consecuencias de los bloqueos en el país. El sector advirtió desabastecimiento de insumos médicos y medicamentos.
6: Advertimos que de mantenerse el desabastecimiento provocado por los bloqueos, no se podrá efectivizar una atención médica de ninguna persona, incluyendo a los propios movilizados, debido a la falta de insumos y medicamentos que se está suscitando en los diferentes establecimientos de salud. El CODESA hace un vehemente llamado a la pacificación del país y al diálogo inmediato para garantizar la libre transitabilidad. Está habiendo desabastecimiento de medicamentos anestésicos, de antibióticos y otros insumos que se requiere para esta atención. Lamentablemente, estos bloqueos están generando esta situación de desabastecimiento en nuestros establecimientos de salud.
1: Ante este panorama, CODESA hizo un llamado urgente a la pacificación y al diálogo entre las partes en conflicto para evitar mayores perjuicios a la población y garantizar la continuidad de los servicios médicos en el departamento y el país. La Dirección de Igualdad de Oportunidades de la Alcaldía de Oruro informó que se realizan acciones para brindar apoyo a las personas que quedaron varadas en el departamento a consecuencia de los bloqueos y los conflictos sociales. Rosario Colque, responsable de la DIO, dijo que entre los afectados se encuentran familias, adultos mayores y ciudadanos migrantes que no lograron continuar su viaje.
7: Hemos visto nosotros mismos, ¿no?, la presencia de estas personas, que muchos son migrantes, no son de nuestro país, y los bloqueos les han, bueno, afectado bastante. Hemos coordinado estas acciones con el Defensor del Pueblo para que nosotros podamos coadyuvar. Las personas que son adultas mayores, nosotros las vamos a recibir en la casa del adulto mayor para que puedan pernoctar ahí. En el caso de otras personas, pues tenemos conocimiento que la gobernación ha habilitado lo que ellos denominan la Villa Olímpica para que puedan pernoctar ahí las familias. Hemos dispuesto el bus Chiruchiru para que pueda constituirse en la ex terminal y en la nueva terminal y pueda recoger a la gente que desea acudir a este lugar. Algunas familias no desean ir a este lugar, ¿no? Permanecen en la terminal porque tienen la esperanza de que cualquier momento se pueda solucionar y apenas se solucione, ellos quieren tomar los buses para retornar a sus ciudades de origen.
1: Finalmente dijo que continuarán evaluando la necesidad de ampliar el apoyo logístico y el transporte para atender a la población afectada mientras persistan los conflictos sociales. Les informó Fabiola Aquino desde Oruro para la Red de Radios en Acción.
0: Son las 7:30 a.m, 7:30 a.m. Gracias, Fabi. Más adelante estaremos con Wilson Cruz con otro resumen de informaciones. Momento de recorrer algunos puntos del departamento de Oruro.
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0: Así es, y en primera instancia nos quedamos por unos minutos en la provincia de Saucarí, municipio de Toledo. Allá se encuentra Simeón Copatite con informaciones. Simeón, buen día, te escuchamos.
10: Muy buenos días a toda la audiencia de Radio en Acción. Bueno, a esta hora de la mañana en nuestra capital hay bastante frío. Cielo con algunas nubes. Bueno, en esta semana que acaba, los días martes, miércoles y jueves se ha realizado inspección para el seguro agrario. En este caso por las autoridades del gobierno central y gobierno municipal sobre los daños ocasionados por la helada y sequía durante la presente gestión. En este caso, o sea, fueron a verificar a las diferentes comunidades del municipio, las autoridades mencionadas, quienes seguramente han verificado a ver cómo fue afectada la producción agrícola y la forrajera, pero más que todo el seguro agrario paga a los que fueron afectados, ¿no? Seguramente verificaron algunos daños, pero no, en todos los lugares que existieron los daños, indicaron algunas autoridades. Hubo en algunos lugares producción medianamente, por lo menos, indicaban los mismos que quedarían fuera del seguro, ¿no? Así es que hubo nomás actividades los días martes, miércoles y jueves. Por un lado, también queremos informarles de que hoy están de aniversario las comunidades de Pasto Grande, donde habrá fiesta en Pasto Grande, fiesta como de mucho tiempo esta fiesta está volviendo a esa comunidad. Y de paso habrá campeonato de fútbol 8. Habrán diferentes equipos que seguramente participarán. Para ello también seguramente han previsto premios los de la comunidad como también del gobierno municipal. Asimismo, la comunidad de Machacamarca, más al sur de la comunidad de Pasto Grande, están de aniversario también. Ellos seguramente harán una misa, decían, pues, así es que hoy están de aniversario las comunidades de Pasto Grande y Machacamarca. Bueno, serían las últimas de Radio Conexión. Nos despedimos y nos acercamos el próximo fin de semana. Gracias.
0: Hasta el próximo fin de semana, Simeón. Saludos a la comunidad de Pasto Grande que se encuentra dentro de la jurisdicción del municipio de Villa Toledo, provincia Saucari. 161 años de esta comunidad. Desde la provincia Saucari nos vamos hasta la provincia Eduardo Avaroa, municipio de Chayapata. El acopio de leche por la planta Eva afecta en el recojo por los bloqueos que se realizan en el sector de Pasña, Peñas y otros sectores. Al respecto, Óscar Mamani desde Chayapata nos tiene esta información. Óscar, te escuchamos, buen día.
9: Gracias, buenos días. Una mañana fría sin feria ganadera en la ciudad de Chayapata. Y estas son las informaciones y nuestros principales titulares. Subgobernador de la provincia, Eduardo Avaroa, llama al diálogo para pacificar los bloqueos. Por los bloqueos, suspenden la distribución del desayuno escolar. La planta Eva, por falta de insumos, suspende el acopio de leche. Pasamos al resumen de las informaciones. La alza de la canasta familiar y escasez de varios productos causados por los bloqueos, el subgobernador de la provincia, Eduardo Avaroa, insta al diálogo para pacificar los bloqueos que aquiebranta la economía del país. José Fernández, subgobernador, en la palabra.
11: Y que verdaderamente preocupa a todos los hermanos campesinos, no campesinos, también hay alza de canasta familiar nuevamente. Entonces esperamos que dé una solución de un salomónica, ¿no? Daremos un diálogo que convoque el gobierno para poder ya dialogar con todos los sectores involucrados en este problema.
9: Se suspende la distribución del alimento complementario a causa de los bloqueos. Las empresas que se adjudicaron son de la ciudad de La Paz. En otros casos, los productos son envasados en la ciudad de La Paz y no han logrado pasar los bloqueos. Si las medidas persisten, se reprogramará la entrega del desayuno escolar, manifestó Antonia Centeno, responsable de alimentación complementaria del municipio.
12: Estamos con problemas, ya es la segunda semana que no estamos pudiendo concretar al 100% la entrega de nuestro alimento complementario escolar en todo el municipio de Chayapata, ya sea urbano y rural. Se ha hecho la suspensión debido, como usted lo ha indicado muy bien, tenemos empresas que se han adjudicado este alimento que están precisamente en la ciudad de La Paz, caso de las frutas. Y también tenemos otras empresas con raciones sólidas que los productos lo elaboran y lo envasan en La Paz, ¿no? Entonces, estas empresas no han logrado pasar los bloqueos. Sin embargo, es de conocimiento de nuestras autoridades de educación, se ha hecho el comunicado número 4, donde se está indicando que debido a estos bloqueos, por ejemplo, esta semana 18 al 22 se está haciendo una suspensión total debido a que los productos, como les indicamos, no son al 100% locales. Entonces, estos productos van a ser reprogramados en su momento para que no haya preocupación por nuestras juntas. Se está haciendo una reprogramación de los mismos productos que han sido suspendidos para esta semana, que sería del 25 al 29. Si los problemas persistieran, vamos a seguir arrastrando, ¿no?
9: Por falta de insumos y los bloqueos, la planta Eva, que acopiaba más de 10.000 litros de leche por día, leche del altiplano, el acopio de leche se suspende sin fecha. Los productores ganaderos, preocupados por la situación social, perjudica al sector productor ganadero. Gabriel Guarita, productor ganadero, en la nota.
13: ¿no? Por cierta razón se han acabado los insumos. Primero el gas para los calderos se ha agotado y ese gas se traía de Cochabamba, ¿no? Entonces también para los empaques se han acabado los insumos. Es por esa razón que la planta ha dejado de acopiar. No nos ha comunicado a todos los productores que proveemos leche. No tiene fecha, ¿no? O sea, ¿cuándo se solucionarán los bloqueos, ¿no? También los insumos del sellador y demás cosas se traía del Perú, ¿no? Entonces es preocupante un poco la situación de nosotros, ¿no? Entonces, si no hay insumos, no se acopia, ¿no? Entonces, ese comunicado nos ha mandado ayer la gerencia de la planta EVA, no tiene fecha de inicio de acopio. Estamos más bien perjudicados, ¿no? No solo nosotros que proveemos leche a la planta, nos hemos visto perjudicados. En sí, el agroganadero del municipio de Chayapata, hasta ahorita estábamos acopiando 10.500 litros, ¿no? Entonces, esos 10.500 litros ahora estamos elaborando queso, no hay de otra, ¿no? Entonces, pero también el queso, ¿qué vamos a hacer? ¿Dónde vamos a vender?
9: 5 puntos de bloqueo se registra en la carretera panamericana Chayapata-Oruro. Para la Red Pío 12, informó Oscar Mamani.
0: Gracias, Oscar. Son las 7 de la mañana, 39 minutos. Faltan 21 minutos para las 8 de la mañana. Seguimos recorriendo el departamento de Oruro desde la provincia Eduardo Avaroa. Retornamos a la provincia Cercado para quedarnos por unos minutos en la jurisdicción del municipio de Caracollo. Aurelio Núñez se encuentra allá. Aurelio, buen día, te escuchamos.
14: Muchas gracias, José. Buenos días, amigas, amigos oyentes de la red Radios en Acción. Hoy no estamos en la cabina, estamos a 31 kilómetros de la ciudad de Oruro, como lo anticipaste, en el municipio de Caracollo, punto neurálgico de más de 2 semanas de un punto de bloqueo en esta jornada. Estamos con Wilson Cruz, también nuestro compañero de trabajo. Wilson, buen día.
15: ¿Qué tal, Aurelio? Amigos de la red de Bio 12, muy buenos días. José, muy buenos días. Sí, ya lo decías, más de 2 semanas que están bloqueando las carreteras. Y hace minutos atrás hemos podido observar, nosotros estábamos muy tempranito, la partida de varias camionetas, flotas, motocicletas, juntamente con los efectivos policiales para realizar el trabajo de despeje de las vías por este sector, por lo menos de la carretera Oruro-La Paz en la doble vía Aurel.
14: ¿Cuántos buses has calculado que salían de Oruro?
15: Más o menos quince buses, pero las camionetas que tiene la policía eran 22 camionetas y algo más de unas 20, 25 motocicletas juntamente con los efectivos policiales. Es un movimiento grande de los efectivos policiales que han estado resguardados desde anoche para partir hoy por la mañana.
14: 6 de la mañana hemos estado nosotros movilizados en la ciudad para ver la partida de los efectivos policiales que se trasladan hasta Caracollo, porque hoy, según el anuncio del gobierno, que también ya empezó en la sede de gobierno, en la ciudad del Alto, partieron casi 4 de la mañana, se desarrolla el operativo combinado policial-militar del corredor humanitario, el corredor humanitario Banderas Blancas. El trabajo exclusivo de esta jornada va a ser habilitar el tráfico vehicular en la ruta doble vía entre La Paz y Oruro. Es el primer trabajo que lo anticipó el ministro de Gobierno. A ellos se van a dedicar en este trabajo operativo. El ministro de Obras Públicas, el señor Zamora, ha señalado que van a dialogar con los bloqueadores, no van a intervenir con violencia, vamos a dialogar, vamos a persuadir, para solicitar que se pueda abrir este corredor humanitario Banderas Blancas, se llama así, en propósito de precautelar también cualquier eventualidad de conflictos que haya. El primer tramo, entonces, es sobre todo abrir el corredor humanitario de esta ruta entre La Paz y Oruro para dar paso a las movilidades, alimentos, medicinas, que también escasean ya prácticamente en los últimos días. Ese es el trabajo. Nosotros estamos en Caracollo, así que vamos a estar reportando. En cualquier momento va a empezar este operativo, aún no ha empezado, hay gran cantidad de movilidades por aquí, Wilson, ¿no?
15: Exactamente, gran cantidad de vehículos, especialmente de carga. Estamos justo antes de ingresar al municipio de Caracollo. Es el primer punto donde se registra el bloqueo, pero no hay personas, pero sí hay las piedras correspondientes, las llantas quemadas por este sector. Y esperemos que la policía ya en minutos más va a llegar por este sector para que se pueda hacer el despeje correspondiente.
14: Nosotros vamos a seguir movilizándonos para llegar hasta el punto donde efectivamente durante todos estos días mantuvieron bloqueada esta carretera los pobladores, sobre todo la central de campesinos de Caracollo. Es este el primer reporte que compartimos con ustedes, y vemos en la lejanía, por ejemplo en La Pampa, movilidades pequeñas utilizando rutas alternas, algunos desde La Paz, seguramente otros de algunas localidades también, con polvo y todo. Vemos hay movilidades en fila circulando, claro, no están por la carretera asfaltada doble vía, pero sí algunos caminos alternos para dirigirse a la ciudad de Oruro. Y en este momento hay como unos 2 kilómetros todavía que restan a la localidad de Caracollo. Se camina porque ya las movilidades pues abordan ahí la gente, y tenemos que caminar nosotros un buen tramo para poder llegar hasta el punto de bloqueo. Este es el primer reporte, entonces en cualquier momento volveremos con mucho más. José, hasta cabina central.
0: Perfectamente, Aurelio, Wilson. Bueno, hay 2 puntos de bloqueo en la población de Caracollo. Uno al ingreso de la ciudad de Oruro, de la ciudad de Oruro, donde existe la rotonda, donde se bifurca ya el tramo cuando uno sale de La Paz, llega a Caracollo, para venir a Oruro y al sur del país, y el otro tramo que une Caracollo con Caiguasi. También en ese sector tenemos conocimiento de que existe otro punto de bloqueo. Y el otro es en el sector norte de la misma población de Caracollo. Son 2 puntos que en estos días han sido sostenidos, hablando de bloqueos en este sector del departamento de Oruro. Son las 7:44, estamos a 16 minutos de las 8 de la mañana. Continuamos con este tema de bloqueos. En las pasadas horas, autoridades originarias y otros estuvieron en la ciudad de Oruro. Hablamos de la provincia Norcarangas, quienes hicieron conocer el pronunciamiento sobre la situación que vive el país en estos días.
16: El consenso y la unidad colectiva, manteniéndonos firmes por encima de intereses partidarios y por políticos ajenos a nuestras estructuras originarias, que expresamos nuestra profunda preocupación y solidaridad ante los hechos de violencia y confrontación que atraviesa el país. Reafirmamos nuestro principio ancestral: no queremos más derramamiento de sangre, que el abandono estatal, el mal manejo económico, la escasez de combustible, la falta de dólar, el incremento de costo de vida y la ausencia de soluciones estructurales están golpeando gravemente a las familias del área rural, el transporte, la producción agropecuaria y las economías comunitarias de todo el país. Por tanto, el Consejo de Autoridades Originarias de las 3 marcas, Guayamarca, Marca, Maitacita y San Miguel, reunidos de manera orgánica y unificada, emiten el siguiente voto resolutivo. Primero, exigimos respeto a las organizaciones y autoridades originarias. Exigimos el respeto y estricto a las estructuras orgánicas de los ayllus, marcas y pueblos indígenas originarios campesinos del país. Rechazamos cualquier intento de división política, persecución, amedrentamiento o manipulación externa dentro de nuestras organizaciones originarias. Segundo, exigimos el cese de la represión y la criminalización. Exigimos al gobierno central detener toda acción de confrontación, amenaza, persecución, represión contra las movilizaciones sociales y organizaciones indígenas originarias. Demandamos diálogo verdadero, horizontal y transparente antes de la violencia entre hermanos bolivianos. Tercero, exigimos el cumplimiento del pacto fiscal 50-50, Exigimos la implementación inmediata del Pacto Fiscal 50-50 para garantizar una redistribución justa y equitativa y directa de los recursos económicos del Estado hacia las regiones rurales, pueblos indígenas y gobiernos territoriales originarios. Cuarto, exigimos combustibles sin filas y de calidad. Exigimos soluciones inmediatas estructurales a la crisis de combustible que paraliza la producción agropecuaria, el transporte y la economía nacional. Demandamos abastecimiento permanente y oportuno, combustible de calidad, eliminación definitiva de filas en surtidores, garantía plena al trabajo y a la producción del área rural. Quinto, como propuesta, pedimos el cumplimiento de aquellos. Uno, la regularización de vehículos indocumentados. Exigimos una nacionalización excepcional y accesible de vehículos indocumentados, llamados autos chutos, utilizados como herramienta de trabajo por las familias del área rural, productiva y vecinal. Demandamos que los costos e impuestos sean acordes a la realidad económica del pueblo boliviano. Sexto, exigimos arancel cero para los productos esenciales. Exigimos arancel cero para maquinaria, insumos agropecuarios, medicamentos y productos de primera necesidad que no produce el país, con el objetivo de proteger la economía familiar y frenar el encarecimiento del costo de vida. Séptimo, respeto a la Constitución y a la independencia de los órganos del Estado. Exigimos el respeto pleno a la Constitución Política del Estado, a la independencia de los órganos ejecutivo, legislativo, judicial y electoral, garantizando una verdadera democracia y seguridad jurídica para el pueblo boliviano.
0: De esta manera, reiteramos, autoridades originarias comunarias de la provincia de Norcarangas emitieron este voto resolutivo, reiterando al gobierno el cese de confrontación y priorizar el diálogo para solucionar el conflicto sociopolítico y económico del país. 7:49, faltan 11 minutos para las 8:00 a.m. Entre tanto, los tres operadores de transporte en la ciudad de Oruro, lo que comúnmente se conoce los minibuses, emitieron un pronunciamiento en rechazo a un posible incremento del precio de los carburantes. Dan un plazo de 48 horas para solucionar los conflictos sociales.
17: Nuestro pronunciamiento en este momento tal vez es que ya lo hemos realizado de los tres operadores a la cabeza de los tres ejecutivos de la línea celeste, verde y rojo. Entonces, dentro de eso, la preocupación de nosotros es rechazamos contundentemente el gobierno central, lo que está hablando hoy por hoy en contra del pueblo boliviano. Entonces, en lo cual, la preocupación más que todo de nosotros es de cualquier, como ha dicho, ¿no?, el 30 de mayo, supuestamente que va a ser el incremento de la cuestión combustible, gasolina, diésel y GNV, GLP. Nosotros, como transporte urbano, como sociedad en general, rechazamos contundentemente. No vamos a permitir ningún incremento, ni un centavo más, ni una moneda que se podría decir. Entonces, por eso es que nosotros, la preocupación de nuestras bases, hoy por hoy estamos pasando es momentos coyunturales. Yo creo que la verdad, el gobierno central tendría que tocarse mano al pecho y subsanar el problema contundente de nuestro... ¿no? Entonces yo creo que en ese sentido mi persona como ejecutivo de la línea verde, y estamos presentes también los compañeros, van a argumentar. Y también quiero aclarar a esta prensa orureña de que nosotros no tenemos ningún representante de las federaciones. La Federación de Choferes San Cristóbal, los dirigentes actuales a la cabeza del señor Lucio Méndez, no nos presenta al sector transporte urbano de los tres operadores. Eso es mentira de que manejan que él es representante. Mentira, no lo es. Y nosotros en su debido momento hemos desconocido a esos dirigentes, es, evidentemente, a la institución no. Pero a los dirigentes que están a la cabeza del señor Lucio Méndez, hemos desconocido en su debido momento. Así que a nosotros, al sector transporte urbano de los operadores, no nos representan. Por eso hoy, ayer, antes han llamado a un ampliado también de la federación, no había convocatoria.
0: De esta manera, representantes del transporte urbano, principalmente los tres operadores de los minibuses de color celeste, verde y rojo manifestaron este pronunciamiento. Son las 7 de la mañana, 52 minutos, faltan 8 minutos para las 8 de la mañana. Retornamos a sala de prensa. Wilson Cruz nos tiene un resumen de informaciones. Wilson, te escuchamos.
18: Informaciones para la red Radios en Acción. El gobernador de Oruro, Edgar Sánchez, pronunció sobre el clima de conflictos que genera preocupación en el país respecto a posturas más radicales, como la renuncia del presidente Rodrigo Paz, considera que es un extremo que no va a ser la solución a la situación del país, por lo que es imperativo que se imponga el diálogo.
19: Y hasta que se consolide otro nuevo gobierno es otros 6 meses, un año redondo de crisis social y obviamente de crisis económica. No creo que sea el mejor camino, por tanto tiene que imperar el diálogo con la Central Obrera Boliviana y también con el gobierno nacional.
18: Por su parte, el asambleísta departamental Quintín Villazón ha señalado que es necesario que el gobierno debe llamar a un diálogo con los sectores movilizados y que las autoridades nacionales dejaron pasar las peticiones y ahora los problemas se están incrementando.
20: Nosotros hacemos una reflexión, queremos pedirle de que todas las organizaciones sociales movilizadas deben sentarse, porque no está bien, la verdad, nosotros muy preocupados y esto ocasiona mucho perjuicio a quienes trabajan día a día y eso no está bien. Creo que tenemos que sentarnos, tenemos que abrir un diálogo conciliatorio en todos los bolivianos. Entonces yo considero de que desde aquí pedimos una reflexión al presidente como también a los sectores movilizados.
18: Ejecutivo de la Federación de Choferes San Cristóbal, Lucio Méndez, ha cuestionado a quienes actualmente exigen la renuncia del presidente Rodrigo Paz, señalando que anteriormente no levantaron la voz frente a las problemáticas que atravesaba el país.
21: Si en este caso lo que están pidiendo la renuncia del actual presidente, que es una cosa. ¿Qué tiempo está el actual presidente?
22: 6 meses.
21: Pero hemos sufrido cuántos años con el anterior gobierno y cuánto teníamos este
18: problema. El dirigente sostuvo que varios de estos sectores guardaron silencio ante las pésimas medidas asumidas por el gobierno del presidente Luis Arce, por lo que considera que las movilizaciones y protestas actuales tienen un trasfondo político.
21: ¿Alguien se ha pronunciado? ¿Algunas organizaciones que están en las calles se han pronunciado? No se han pronunciado. Entonces, ¿qué significa esto? Se le ve que esto es más político que en el tema del aspecto social, lo que se quiere del país.
18: Finalmente dijo que la Central Obrera Boliviana tendría que otorgar por lo menos un cuarto intermedio en sus movilizaciones para que puedan pasar los compañeros choferes que se encuentran varados desde hace más de 10 días sin alimentos. Las recientes olas de bloqueos y cierres de gaseteras en Bolivia han generado una fuerte crisis de desabastecimiento y especulación en diferentes regiones. Esta situación ha disparado los precios de los productos básicos de la canasta familiar y ha vaciado los mercados, golpeando directamente a los bolsillos de los vecinos. Así lo señaló el presidente de la Federación de Juntas Vecinales de Oruro, don Gustavo Chuquimia.
23: Oruro está sufriendo el desabastecimiento de los productos de la canasta familiar y no solamente de eso, ¿no?, sino el alza que está sufriendo todos estos productos, y es lamentable de que en el país no haya ese sosiego que esperamos todos los bolivianos para que de una vez se pueda solucionar esto a nivel nacional.
18: La región del occidente como Oruro, La Paz y El Alto, la escasez de alimentos se ha vuelto una constante. El escenario se caracteriza por los bloqueos que se registran por más de 2 semanas y que no dejan pasar los alimentos.
23: No se siente a dialogar, que dé solución a esta problemática, porque los que sufrimos somos los que vivimos del día, ¿no? Y según las estadísticas son más del 80-85% que se vive del día. Entonces nosotros no podemos estar tranquilamente mirando, pero de todos modos pedimos al gobierno que de una vez se siente y solucione este problema.
18: Finalmente, ha señalado que los centros de abasto han visto drásticamente reducida la llegada de alimentos frescos, lo que ha provocado que muchos comerciantes incrementen los precios y que la unidad de defensa del consumidor nada pueda hacer frente a este evento. El Comité Electoral para Reorganizar el Comité Cívico de Oruro anunció que más de 200 instituciones legalmente constituidas del departamento se unieron a la iniciativa de elegir democráticamente un nuevo directorio del ente cívico.
24: En principio hemos tenido 178 instituciones legalmente inscritas, pero con los días han seguido llegando más instituciones, más juntas vecinales, por ejemplo, que quieren participar, quieren ser parte de este proceso, y se las está aceptando. Me estimo a decir que vamos a superar las 200 instituciones.
18: Marco Flores, vocero del Comité Electoral y representante de la Asociación de Periodistas de Oruro, declarado que ya están en varias fases, ya trabajadas. Ahora hemos ingresado a la fase de consolidar una lista de instituciones que antes estaban ya afiliadas al Comité Cívico y otras nuevas que se están afiliando.
24: Estamos en una ruta ya planificada. Una vez concluidos estos plazos, en un plazo no mayor a 30 días, se va a dar a conocer el día y la hora de las elecciones, que ya se ha establecido el lugar, es el Paraninfo Universitario, la Universidad Técnica de Oruro. Serán las 8 horas las jornadas habilitadas, habrá una mesa habilitada para esto y todo lo que no se esté estipulado en la convocatoria será resuelto por el Comité Electoral.
18: Finalmente dijo que el Comité Cívico ha sido siempre una entidad representativa ante las autoridades políticas. Sin embargo, desde la gestión 2013, divisiones generadas por intereses políticos han debilitado su estructura. Actualmente, varios autodenominados dirigentes complican aún más la situación. Les informó Wilson Cruz para la red Radios en Acción.
0: Gracias, gracias Wilson. Ya en la despedida, contacto con Carmen Belsu. Este fin de semana algunas actividades se suspenden y algunas, como se programó, se desarrollarán. Estamos, reiteramos con Carmen Belsu, actividades en la comunidad de Jiquilla. Te escuchamos, buen día.
2: Gracias, buenos días a los oyentes de Radios en Acción. El cuerpo de autoridades originarias de la comunidad de Jiquilla, pertenecientes al municipio de Paria con su capital Soracachi, invitan a los 7 cantones, 23 centrales y 82 comunidades a la 26ª Feria Anual Agrícola, Ganadera, Artesanal y Gastronómica Espíritu Santo de la comunidad de Jiquilla, que se llevará a cabo este 24 de mayo de la presente gestión. De igual manera, invitan a los comerciantes mayoristas y minoristas de la ciudad de Oruro y a todos los mañazos. Encontrarán productos del productor al consumidor, así también los tejidos artesanales como ser la chuspa, incuñas, aguayos y ponchos, y una variedad de los platos típicos de la región. También habrá una variedad de ganadería, camélido, ovino y muchos otros. Las movilidades parten de la parada de Machacamarca de las calles Avenida del Ejército y Tarapacá, o también la línea verde número 18. Les informó Carmen Belsu Blanco para Radios en Acción.
0: Entre tanto, pobladores de la provincia Popó, principalmente de la Ayoquellía, hacen conocer que se suspende la Feria Anual Ganadera Agrícola que debería de realizarse el día de mañana, domingo 24. De la misma forma, algunas actividades, por ejemplo, en la parroquia Nuestra Señora de la Rotonda en la ciudad de Oruro, tenían preparado una kermés. La misma también se suspende por la situación que tiene el país. Y con ese apunte, cuando son las 8 de la mañana en punto, concluimos Radios en Acción. La red Pío XII está al pendiente de todo lo que sucederá en materia informativa. En cualquier momento estaremos también con otras informaciones. Gracias, hasta la próxima.
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Amigas, amigos, ¿cómo están? Muy buenos días. Es un gusto poder saludarles en fin de semana. Decirles que estamos viviendo momentos tensionados. Y quienes creemos en un Dios todopoderoso, desde donde estemos, solamente tenemos que pedir paz, mucha paz en nuestro país. Sabemos, amigas, amigos, que la violencia nunca construye, solamente nos destruye todo cuanto a lo largo de nuestros años vamos construyendo.

sabemos que no va a haber reencuentros cuando hay dos en división, cuando lamentablemente hay confrontamientos, y solamente debemos decir que convocar al diálogo, convocar a la pacificación, y realmente cada uno de nosotros podemos hacerlo desde la oración. Sabemos que la paz no es debilidad, es un acto más valiente de una comunidad. Por esa razón debemos invocar basta de enfrentamientos, ¿no? Es hora de entendernos, y sabemos que la paz se construye entre todos. Y empecemos, amigas, amigos, empecemos desde la oración.

en nuestra emisora a las 8 de la mañana con 12 minutos. Momento de nuestros avisos, comunicados, convocatorias, requerimiento que dejan en nuestra emisora Pío XII. Estamos ubicados en la calle Baptista Adolfo Mier y Bolívar, al lado del Colegio Socavón. Ahí está la Pío. Claro que sí. Usted puede comunicarse a través del teléfono de secretaría, a través del número 52-76602. Te reitero, 52-76602. Claro, por supuesto que sí. Usted puede comunicarse a través del WhatsApp del celular 672-02-802.

Atención, amigas, amigos, comunicado, se comunica todos los comunarios de la comunidad de Chayabito, provincia Saucarí, asistir a la reunión ordinaria, la misma que se realizará hoy sábado 23 de mayo a las 7 de la noche. Se tratará de asuntos de importancia para la comunidad, bajo el siguiente orden del día: control de asistencia, lectura del acta anterior, el POA 2026, aporte, educación, asuntos varios. Reiteramos, se comunica a todas las comunarias de la comunidad de Chayabito, provincia Saucarí, asistir a la reunión ordinaria que se realizará hoy sábado 23 de mayo a las 7 de la noche, donde se trata de asuntos de importancia para la comunidad. Comunicado que firma Mariel Acapa, corregidora de la comunidad de Chayabito. También debemos comunicar a todos los amigos, amigas, y decirles que por estos bloqueos se van suspendiendo actividades, ¿no? Entre ellas la feria agroganadera de la comunidad de Quellía. Decirles que hay suspensión de la feria anual agroganadera productiva. Tomar nota, todos los vecinos y vecinas, las comunidades aledañas de las provincia y del municipio de Popó, además, ¿no? Tomar en cuenta, no se lleva adelante la feria de la comunidad de Quellía. Continuamos con más avisos. Atención a este comunicado. Se recuerda a don Javier Quispe, quien pasó la fiesta en la comunidad de Vito el 16 de julio de la gestión 24-25 en la iglesia de la Virgen del Carmen, debiendo pagar de las misas la suma de 550 bolivianos a la brevedad posible. Caso contrario, se acudirá a las autoridades judiciales. Reiteramos el comunicado, se recuerda a don Javier Quispe, quien pasó fiesta en la comunidad de Vito el 16 de julio, gestiones 24-25 en la iglesia de la Virgen del Carmen, debiendo pagar de las misas la suma de 550 bolivianos a la brevedad posible. Caso contrario, se acudirá a las autoridades judiciales.

Continuamos con más avisos. 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

Continuamos con más avisos. Atención. La empresa minera en La Paz que opera en Sudyunga requiere contratar personal con experiencia para el armado de líneas de caudille de 30 libras por yarda en interior mina. El trabajo será contrato por un tiempo aproximado de 3 meses para la instalación de aproximadamente 1.500 metros en paralelo. Se requiere un maestro carrilano con experiencia en armado de líneas de caudille, armado de cambios, manejo de gradientes, normas de armado, seguridad industrial y manejo de personal. Además de 5 ayudantes con conocimiento en trabajos de interior mina, seguridad industrial básica, predisposición para trabajar en diferentes horarios. Se proporcionará vivienda en campamento con espacio para que el personal pueda llevar cocinera para su alimentación. ¿Estás interesado? Tome nota, el celular 60-57-60-13. Te reitero, usted puede comunicarse al celular 60-57-60-13. Reiteramos a este aviso de requerimiento de personal. Se requiere para el trabajo de aproximadamente 3 meses. Usted deberá realizar la instalación de aproximadamente 1.500 metros de paralelo. Para ello se requiere un maestro carrilano con experiencia en armado de líneas de caudille, armado de cambios, manejo de gradientes, normas de armado, seguridad industrial y manejo de personal. Además de 5 ayudantes con conocimiento en trabajos de interior mina, seguridad industrial básica y predisposición para trabajar en diferentes horarios. Se va a ofrecer vivienda en campamento. Además, usted puede llevar a la cocinera para su alimentación. Te reitero el número de celular 60-57-60-13. Continuamos con más avisos. 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
Amigas, amigos, decirles que por los conflictos hay muchas actividades que van suspendiendo, entre ellas había, ¿no?, la gran kermés de la parroquia Rotonda, que por los precios elevados también se está suspendiendo. Tomar nota a los amigos, amigas, a quienes son parte de la parroquia La Rotonda. Decirles que por estos conflictos se suspende la kermés. En Pío XII, las 8 de la mañana con 24 minutos, amigas, amigos, decirles que los comunarios de la comunidad de Chayabito, provincia Saucarí, deben asistir a la reunión ordinaria que se realizará hoy, sábado 23 de mayo, a las 7 de la noche. Se tratará asuntos de importancia para la comunidad. Es comunicado de la señora Mariela Capa, quien es corregidora de Chayabito. Tomar en cuenta todos los comunarios y comunarias. Son reuniones mensuales donde deben asistir por el bien de la comunidad. Es hora de realizar el POA y qué mejor realizando entre todos por el bien de nuestra comunidad, nos dice la señora Mariela Capa. Y les espera a partir de las 7 de la noche en el lugar de concentración en Chayabito.

0: De esta manera, decirles, amigas, amigos, que llegamos a la culminación del programa. Tome nota. Muchísimas gracias por su atención. Estaremos el próximo lunes con Janet en el espacio servicial de Tome Nota. Además, decirles que nuestros compañeros de Pío XII Oruro están desplegados por los acontecimientos que están suscitando en fin de semana. Vamos a tener comunicaciones continuas con Aurelio Núñez, nuestro director, Wilson Cruz, el compañero de prensa, además de Fabiola Aquino, que está en otro sector de nuestra ciudad. Y decirles que ustedes estén en compañía de la Pío XII. No nos desinformaremos, ¿verdad? Además de poder deleitarnos de música de nuestra tierra, enseguida nada más, y estarán, sí, atentos a la programación de la Pío XII. Muchísimas gracias. Decirles que está en nuestras manos, sí, de cada uno de nosotros. Es bueno cambiar de actitud. Seamos positivos. Contagiemos esas energías positivas para que, en verdad, nuestro país alcance a lo que cada uno de nosotros esperamos, ¿no? A una pacificación. Y para ello, les reitero, es tan importante la oración, y entre cada uno de nosotros, donde sea que nos encontremos, lo realicemos para que volvamos a nuestras actividades cotidianas, pero con mucha firmeza.
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6: Es la hora 8:31.
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0: Es la hora 8:59 minutos.
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0: Estamos acá nuevamente en nuestro programa de Ver, Juzgar y Actuar, un compromiso con nuestra fe. Bueno, seguimos nosotros así, hoy día más, reflexionando sobre estos temas tan importantes que se van suscitando en nuestro país. Y como habíamos anunciado la semana anterior, estaremos nuevamente con René y Jorge. Pues René, muy buenos días y bienvenido nuevamente al programa.
1: Muy buenos días, estimado Julián, y un saludo muy cordial a toda la amable audiencia que tiene la Pío XII en este momento, en sus hogares, como siempre, para poner en consideración de ustedes temas de análisis muy importantes, sobre todo en este último tiempo, y es necesario reflexionar acerca de lo que está ocurriendo en nuestro país también. Pero bueno, estimado Julián, permíteme dar la bienvenida a nuestro compañero Jorge, que también ya está en cabina. Buenos días, Jorge.
2: Buen día, René. Muchísimas gracias, Julián. Buen día. Y para todos quienes nos escuchan hoy día, pues estamos en un mes importante, como es el mes de mayo, pero que nos trae ciertas, diríamos, celebraciones tan importantes como es el Día de la Madre, pero de todas formas también seguimos sumidos en los conflictos sociales y todo aquello que lamentablemente hoy intranquiliza, aunque aparentemente pues hay una cierta situación de lograr, diríamos, calmar algunos intereses de mucha gente, sobre todo de quienes no tienen los alimentos necesarios, la educación y todo aquello, pero aparentemente estaremos hablando de ello y de muchos otros aspectos más que se suscitan estos días. Buenos días.
0: Buenos días. René, yo quisiera hacer una introducción. A ver, no sé si tú alguna vez pasaste algún curso de solución de conflictos, ¿no? Y entonces ahí es poner en el tapete los problemas que hay. Porque no pones los problemas en el tapete, que ahí sigues discutiendo sobre el piso, sobre la mesa, la pata de la mesa y todo lo demás. No, y eso es un poquito lo que vamos viendo hoy en día. Por ejemplo, ayer hubo una reunión con los de Tupac Katari, por ejemplo, ¿no? Pero yo digo, cuando pones los problemas sobre la mesa, ¿no? Para negociar, para poder hablar, pones pues y hablas de verdad, ¿no? De tú a tú y te quitas así todo tipo de camiseta, todo tipo de... Y entonces eso abre, digamos, a un diálogo sincero. No, y en este momento parece que estamos invitando a los vecinos a solucionar problemas de marido y mujer, ¿no? Y lo sabemos cómo son los vecinos, ahí viene entre el chisme y las medias mentiras y las medias verdades. Entonces ahí, a ver, Zené, justamente, a ver, ¿cuáles son los problemas, ¿no? De, que ya fuera de micrófono estábamos hablando, identificando algunos intereses y todo lo demás. ¿Cuáles serían los problemas sobre la base la cual tendrían que discutir? Y en una segunda pregunta, René, Jorge, es ¿quiénes tendrían que sentarse en esto? Porque en este momento, por ejemplo, a través de los medios de comunicación social, todo es Evo, ¿no? Evo es el que ha movilizado, Evo es el que está movilizado, Evo es el que quiere tal, Evo... Pero sin embargo hay otros actores. Pero sí, sin embargo, entonces partir de esto, René, ¿cuáles serían los problemas esenciales sobre los cuales se tendría que discutir?
1: Bueno, inicialmente yo creo que hay que tomar en cuenta el origen de las movilizaciones, porque ahora hay un solo problema. Si tuviéramos una mirada así general, diríamos es la permanencia o la renuncia del actual presidente. Claro, y no es el asunto. El detalle es que todo esto viene de una sumatoria de varios problemas que se han venido acumulando desde que inició la gestión el actual mandatario, este actual gobierno. Primer problema que a la población le impactó, así de ingresar, de ser posicionado inmediatamente el presidente, anuncia que se anula el impuesto a las grandes fortunas. Algo que al resto de la población como lo dejó en statu quo, ¿no? O sea, sí, no había posibilidad de reacción en principio. Pero luego, poco a poco, eso fue generando un descontento cuando el presidente anuncia que ahora hay que formalizar la economía boliviana. ¿Y qué significa formalizar la economía boliviana? Que todos empiecen a pagar impuestos. O sea, desde la doñita en su tienda que vende pancitos, refresco, las compañeras que se venden en los mercados fresquitos, la carnicera, qué sé yo, todo ese mundo que está en la economía informal ahora debe pagar impuestos. Pero ojo, dice, ¿no? Les vamos a liberar por 2 años, pero formalícense a los que se formalicen. y luego solo van a pagar el 5% de sus ingresos netos, ¿no? Es decir, o sea, fíjate cómo se maneja la economía, se pretende manejar del 5% de tus ingresos netos, ¿no? No, estoy hablando mal, del 5%.

0: pliego petitorio, ¿no? Entre ellos estaba el incremento salarial y demás. Cosas que los bolivianos sabemos que la central obrera con cualquier presidente siempre lo ha hecho. Históricamente siempre lo ha hecho. Pero ahí el mandatario sale y dice, yo no voy a negociar con revoltosos o con esto, ¿no es cierto? No, se niega totalmente, es decir, no, basta de pliegos petitorios en Bolivia. Ya, no, eso de los pliegos petitorios no debe existir. Pero entonces, ¿cómo se solucionan los problemas? ¿Cómo le solucionan los problemas a los que han interpuesto ese pliego petitorio cuando es la fuerza laboral en Bolivia es la que está formalizada, entre comillas, ¿no? Porque los que estamos lo tienen posibilidad de trabajar en un carguito, tienen un puestito de trabajo, se les descuenta. Y por descuentos ellos tienen que descontar con facturas en lo preferente y demás. Nuestro sistema funciona así. Entonces, no hay que negociar. Otro detalle más terrible que le manchó al gobierno fue lo del inicio nomás, lo de las 32 maletas o narcomaletas que se las denominó, ¿no? Es decir, esas 32 maletas supuestamente, según el cálculo, porque no venían haciendo un análisis de todas las declaraciones de los que se vieron implicados, al final trasluce de que había una cantidad de dinero muy grande. Algo así como en las 32 maletas estaba llegando algo así como 11 millones de dólares estaban ingresando al país. Pero ¿para quién? ¿A nombre de quién?
1: ¿Y a dónde está?
0: Y ahora nadie dice nada de eso, ¿no? O sea, poco a poco se ha hecho un silencio, como dicen nuestros abogados, mutis mutandis, ¿no? Entonces, como que ahí lo han callado y todo ha quedado en nada, no se sabe nada, no hay luces al respecto. Y la población tiene memoria, pues, estimado Julián, ¿no? Dice, a ver, ¿qué es de las 32 maletas? Segundo aspecto ligado a un gran hecho de corrupción, la gasolina basura, o sea, la gasolina descompensada, según el gobierno. Han culpado a todo, ¿no? Y cambian los discursos de un momento a otro. Es que el gobierno anterior dejó comprado, o sea, el Arce y sus secuaces, entre comillas, según el gobierno, han comprado y lo han dejado para arruinarles a ellos. Ese fue el primer discurso. Pero pasaron el tiempo y no había forma de demostrar aquello, entonces dijeron, es que nos han hecho, han empezado a extraer de los depósitos desde el fondo, como ya no había gasolina y todos esos residuos que había han salido a flote. En el interín se conocen denuncias de que este gobierno había comprado millones y millones de litros de esa gasolina descompensada de la misma empresa que sigue proveyendo a Bolivia y que siempre proveyó, de la Vitol. Y la Vitol nunca ha traído antes este tipo de gasolina. Lo que pasa es que este tipo de gasolina, según la información a la que hemos accedido, existe en el mundo, pero tiene otro tipo de utilización, ¿no? Es decir, tiene otros procesos más que pueden pasar para, por un lado, refinarla y por el otro lado, aprovechar esos resabios contaminantes que tiene, esos contaminantes para el motor. Es decir, una gasolina procesada, pero que resultó que tiene hartos contenidos de elementos que son nocivos para el funcionamiento de los automóviles. ¿Y por qué se compró esa cantidad así tan millonaria de litros de combustible? Bueno, era el negocio redondo, pues, o sea, bajo la lógica del anterior gobierno de Arce, que se compraban los combustibles, alguien les dijo, antes de dejar el yacimiento, les dijo, miren, aquí hay un gran negocio. Vitol nos está ofreciendo esta gasolina y está a la mitad del precio de lo que nosotros estamos comprando.
2: Pero igual pagamos el precio internacional.
0: No, pero eso lo sabían ellos. Claro,
2: tú compras a la mitad, igual nomás les cobramos.
0: Claro, ¿no? Pero el detalle es que, bueno, si hubiesen vendido esa gasolina a precio subvencionado, la disculpa hubiera estado, bueno, es que claro, el dinero no alcanza para comprar más, ¿no? Pero o sea, fue tanta la ambición que dijeron, aquí se nos embolsillamos millones y millones de dólares para embolsillarse, ¿no? Para cierta rosca de ese nivel en yacimientos petrolíferos, y no sé si para el gobierno, o sea, me refiero al Ejecutivo y demás, no lo sé, no podemos afirmar aquello. Resulta que, ligado a eso, el Ejecutivo suspende la subvención. O sea, esa gasolina basura llega al país con un precio a precio internacional, como has dicho, ya sin subvención.

0: Es decir, nos quitan la subvención, nos venden un combustible de pésima calidad que ha significado el daño de miles y miles de automóviles en todo el país. Es decir, las herramientas de muchos compañeros que han sufrido este problema han quedado inutilizadas por utilizar este combustible. Entonces, fíjate, es una sumatoria de muchos.
1: Claro, problemas. Y ahí viene todo el tema de la amenaza del tema del magisterio. Bueno, no el magisterio, sino la educación y la salud en Bolivia, ¿no?
0: Sí, sí.
1: Ya, entonces, y por último ha sido el tema de las tierras, la ley 17.
0: O sea, fíjate cómo de manera, yo diría, tan descarada, quienes están actualmente en el gobierno anulan, ¿cómo es esto? Prácticamente quieren anular lo que en el gobierno de Morales se hizo, es decir, las tierras deben tener un servicio social.
1: Función económica social.
0: Deben cumplir la función económica y social, ¿no? Y claro, ya lo dijimos en anterior programa, ¿no es cierto? Cómo los grandes terratenientes habían hallado la forma de evadir esto, y claro, sus grandes propiedades las parcelaron en pequeñas propiedades, milimétricamente divididas, o sea, igualitas, del mismo tamaño. Toditas eran pequeñas propiedades que al final no pagaban impuestos. Y ahora, fíjate cómo se quita eso y se dice, no, como un botón de muestra, ¿no? A Marinkovic se les reconoce nomás las 30.000 hectáreas. Yeah. Fíjate que esas 30.000 hectáreas, según unos analistas, sumarían la extensión territorial de las ciudades de Cochabamba, Sucre, La Paz. Cochabamba, Sucre, La Paz y Santa Cruz, si no me equivoco, pero las ciudades, no me estoy refiriendo a todo,
1: claro,
0: el departamento,
1: no todo el
0: las
1: departamento.
0: Ciudades. Cinco ciudades entrarían en esa extensión de territorio que se le adjudicó a Marinkovic. Yeah. Entonces, las condiciones de negociar o de ponerse a dialogar, entre comillas, no es posible, porque ya, estas
1: pero
0: cosas
1: ahí está bien, o sea, todos estos problemas hay intereses que tú los muestras, pero también hay actores, o sea, actores que no somos ciegos, no es que no tenemos memoria, tú ya lo decías hace un momento, y justamente desde un primer momento, a excepción de la subvención de la gasolina, no ha habido mucha movilización, se ha aceptado.
0: Hemos aceptado,
1: inclusive hasta el tema del precio del pan lo hemos aceptado, haber quitado la subvención de... O sea, no es que de por sí nos hemos metido contra el gobierno, se han aceptado esas dos cosas, pero tampoco el pueblo ha sido ciego. El tema de tierras ha sido la movilización, la marcha desde el oriente hasta el occidente, por una parte, la central obrera boliviana también ante el costo de vida, el incremento salarial. Sabemos que en el incremento salarial antes se pedía el 10%, se negociaba y se llegaba a un 4%, 3%. ¿No? Con este gobierno no ha habido nada de negociación, como tú dices, prácticamente les han cesado. ¿No? Y después han habido los movimientos indígenas originarios que se han movilizado y todo lo demás, pero por eso yo te digo, ¿no? Hay sectores con los que han reaccionado, hay sectores que defienden los derechos de los pueblos de Bolivia, ¿no? De la gente de Bolivia. Con esto tendría que negociarse, porque en este momento, por ejemplo, con sectores parcializados como con los cooperativistas, ¿has visto? Un sector, ni siquiera todo el sector cooperativo, un sector cooperativista ha negociado el día de ayer con los Tupac Katari. Por esta razón yo digo, si tiene que haber una solución así, ¿ya? Ya tenemos que sentarnos. No sé si te acuerdas vos el conflicto que hubo entre los del norte Potosí cuando habían encuentros de tincos hasta matarse entre gente, los ayllus en conflicto que denominábamos, han tenido que sentarse los dos actores y negociar algunas salidas. Pero en este momento no hay esa negociación porque todo se está pasando evo, todo parece que es evo.
0: Claro,
1: desde ese lado yo te digo, ¿qué actores podrían identificar? Que evidentemente es el gobierno, porque es el actor central, pero los otros actores con los cuales se tendría que negociar, no sé, Jorge.
2: Lamentablemente se tiene mucho irrespeto, si se quiere, a la inteligencia y a la memoria del pueblo, ¿verdad? Lo que describe René es algo cierto que ha pasado y creen que esto no está dentro del conocimiento de la gente común. Entonces, ven una serie de soluciones que aparentemente son buenas, pero en el fondo dañan pues todo el proceso de gestión de este gobierno, ¿no? Y creo que hoy en día, por ejemplo, ¿no? Por ejemplo, seguramente vamos a hablar también de ello, se instaura una caravana humanitaria de desbloqueo, ¿verdad?
0: El pretexto es desmovilizar a la gente.
2: Y qué se dice es para dotar los alimentos, está bien. Creo que realmente quienes tienen, digamos, los mayores problemas de subsistencia de este tiempo son los sectores más humildes, ¿no? Porque algunos podemos traer en encomienda del Ben y toda la carne que necesitamos, pero hay otra gente que vive al día. Quizás para ellos es positivo, pero no hay consenso. Qué interesante hubiera sido que haya, digamos, una movilización de esto, ¿no? El corredor humanitario y todo aquello, pero en consenso, como creo que lo ha hecho el alcalde de Coroico, si mal no estoy equivocado, ¿no? Ha abierto un momento de poder lograr el abastecimiento para los sectores, sobre todo más vulnerables, pero en este caso no, ¿no?
1: No, es por esta razón que yo pregunto, ¿con quién se tendría que dialogar? Porque inclusive para una mediación, tú sabes, en el tema de mediación, no. Inclusive para abrir un corredor alimentario, de SOS y todo lo demás, tienes que negociar pues con los actores principales, no con los vecinos. No sé, o estoy equivocado, René.
0: Yo creo que no se trata de con quién negociar, sino de lo que se trata es cuál es tu mecanismo de negociación. Y el gobierno actual ha demostrado que no está dispuesto a negociar con todos. Porque está actuando bajo la lógica de divide y gobernarás. Y por eso es que va negociando con un sector de los cooperativistas, con un sector de los ponchos rojos, está ya haciéndose dividiendo, lo mismo que hizo Arce Catacora, ¿no? O sea, está prebendalizando. No te olvides de que días pasados les ha ofrecido un ministerio a los ponchos rojos. Entonces, va a actuar con la misma acción, va a prebendalizar, porque sabe que el darles un ministerio va a cubrir la expectativa de un sector dirigencial, pero no del pueblo, no de las bases. Entonces, esta lógica de negociación no le lleva a ningún lado al gobierno. El descontento va a seguir igual abajo. Pueden algunos dirigentes ir, negociar, aceptar, como ya lo hemos visto,
1: los
0: dirigentes del alto, de la
1: COR,
0: de las gremiales, el tal Toño Siñani, sí. El de la COR, igual ya han aceptado, han firmado y todo, están mostrando ahí en redes, ¿no? Se ha visto cómo muestran los acuerdos firmados y demás, pero ¿quién hace caso a eso? ¿Quién ha hecho caso en el alto? Nadie, la población sigue movilizada. Entonces, el mecanismo yo creo que más bien habría que preguntarse, es decir, algún analista político lo dijo ya, si es que tiene que convocar el presidente a todas las dirigencias, pero a todas, no selectivamente, no a sus amiguitos, no a uno a los que le conviene nomás, a todos, y si tienen que llenarse el coliseo de dirigentes ahí para negociar, tiene que hacerlo, o tendría que hacerlo. Pero ojo, este gobierno, igual que cualquier gobierno de derecha, jamás va a hacer eso, siempre va a tratar de sectorializar las negociaciones. Entonces, bajo esa lógica y con la soberbia que le caracteriza, no lo va a hacer. Va a prebendalizar, va a imponer este supuesto corredor humanitario que no lo es. Porque, a ver, si tú dices voy a abrir el corredor humanitario, tendría que verse inmediatamente dónde están las frutas, las carnes. Y quisiera conversar también acerca de la ayuda humanitaria, el puente aéreo que se ha hecho desde el Oriente hasta La Paz. El resto de los departamentos no sabemos comer, ¿no ve? Solo a La Paz se ha preocupado. Pero ojo, había sido pues un engaño esta puente humanitario, aéreo que estaba poniendo el gobierno, porque claro, Argentina prestó un avión al gobierno boliviano para que pueda hacer viajes de un lado a otro llevando alimentos, digamos que solo para La Paz, no importa Oruro, no importa Potosí, no sabemos comer nosotros los de los otros departamentos. Pero este préstamo de este avión gratuito, ¿no? El gobierno lo entrega a los empresarios del Oriente. Y los empresarios del Oriente cargan en ese avión, supuestamente se están pagando el combustible, los empresarios, supuestamente, aunque tengo mis dudas. En algún momento se va a llegar a saber si esto es cierto o mentira. Y bajo esa lógica, entonces, lo que se ha hecho es facilitar a los empresarios para que lleven vía aérea alimentos a vender a La Paz y vendan al precio que consideren justo ellos, los empresarios.
3: Claro.
0: Es decir, si en La Paz el kilo de pollo ha llegado a costar 50 o 60 bolivianos, el empresario ha llevado y ha dicho, ya no voy a vender como están vendiendo en La Paz, pero voy a vender a 45 bolivianos el kilo.
1: No, y ayer, o sea, fíjate, en La Paz se dijeron que un pollo de 2 kilos está a 135, René.
0: Imagínate, ¿no? Entonces, ahora supuestamente con eso estuviera dando una ayuda para que se abastezcan los mercados, pero ¿a qué precio? Bajo la lógica de que el empresario tiene las de ganar. Y olvídate de ayuda humanitaria.
2: Bueno, la ayuda puede ser a un sector
0: no llega,
2: privilegiado.
0: Jorge, no llega.
2: A los empresarios.
0: Un análisis que se ha hecho, a ver, los empresarios del Oriente han enviado un primer cargamento de 10.000 kilos de pollo a La Paz. En un programa de La Galindo lo han destrozado eso, ¿no? Porque dicen, a ver, ¿a cuánto nos 10.000 kilos de pollo en tantas presitas? A algunos les va a tocar una alita, les puede llegar una piernita, ¿no es cierto? O sea, preciando un pollito. Así alcanzaría ni siquiera para todo el alto, para la mitad del alto alcanza. Ni para la mitad, para una cuarta parte del alto alcanza. O sea, es un chiste, o sea, son acciones distractivas que hace el gobierno para decir, para hacerle creer al país que está buscando soluciones. No son soluciones, y no son soluciones sustentables, pero van a continuar manteniéndose en esta lógica de que el empresario, el mercado libre es el que debe regular el sistema económico.
1: Ya, es por esta razón yo digo, a ver, ya tú hablas de los mecanismos de solución de conflictos.
0: Sí.
1: Y una de las cosas es la sinceridad. El gobierno tiene que sincerarse, ¿no? Y decir, ya, está sucediendo todas estas cosas, nos han observado, empezaremos a dialogar. Y parece que no hay esa intención del gobierno. O sea, eso yo me voy, porque si no hay esa intención, ¿no? Yo hago un parangón con la familia, René. Tú sabes que en el tema de familia se maneja bastante esto. A veces marido y mujer pelean. Parece que la única solución es la separación. Entonces llega un momento en que tienes que poner las cosas sobre el tapete y decir, esto es lo que me molesta, esto es lo que me molesta, y empiezas, eso es lo que se llama también el pacto social. Por eso hemos tenido una nueva constitución política del Estado, donde pones todos los problemas sobre el tapete, ¿no? Y hay un libro bien bonito, René, ahí sobre el tema de la caserita, habla, dice, la soba de papa está a 40 bolivianos, ¿vas a ir a comprarlo a 20? No. Entonces dice, dame a 30. Y la caserita es astuta y te dice, ni para vos ni para mí, a 35, qué sé. O sea, vamos a llegar a esto, y como tú decías, parece que este gobierno no tiene sus mecanismos de negociación. O sea, el conflicto va a continuar.
0: No lo va a hacer, estimado Julián, de ninguna manera. O sea, muchos bolivianos continuamos pensando que el gobierno puede actuar bajo la lógica en la que actuaba durante el gobierno de Morales. Incluso con Arce, alguna cosita.
2: Ya sí.
0: ¿No? Este gobierno no. Porque, a ver, haz un análisis comparativo entre los gobiernos de derecha, entre comillas, que están en Latinoamérica.
1: Claro, Milei.
0: Según Noboa, su país es el mejor. Están en las mejores condiciones. Ese es el discurso hacia el exterior, ¿no? El presidente de Ecuador.
2: Del Ecuador.
0: Pero Ecuador está ya a un puntito del quiebre total, se está queriendo quedar como Cuba, sin energía eléctrica, sin luz. No hay producción en Ecuador, y lo único que está haciendo es tratar de equilibrar su balanza de comercial, buscando dónde vender lo poco que produce Ecuador. No es como Bolivia, Ecuador, ojo, la mayoría de sus exportaciones tienen que ver con la producción agrícola, pesca, fundamentalmente. Y México decidió no comprarle por el problema que han tenido con Ecuador. Y listo, ahí está fregado Ecuador. Pero según su presidente, estamos buscando, somos el mejor país con la economía más solvente de Latinoamérica, ¿no es cierto? Fíjate en la Argentina. Según Milei, ya están a punto de superar el desastre que habían dejado los izquierdistas y demás cuestiones. Analiza cómo está la condición económica de los argentinos en este momento. Están muriendo de hambre.
1: El 80% eso no llega a fin de mes para su alimentación.
0: Eso de la carne de burro es simbólico. No todos en la Argentina están comiendo pues carne de burro. Es un hecho particular. Pero fíjate cómo eso de manera simbólica nos está mostrando cómo está la economía en la Argentina. O sea, la economía para los empresarios, 100 puntos. Pero para el pueblo,
1: Por eso, el 80% de la población no llega a tener alimentos a fin de mes.
2: No. Y lo más sorprendente, Julián, es de que quienes nos apuntalan, diríamos, intelectualmente y todo aquello, son los mismos argentinos, ¿verdad? El presidente Rodrigo Paz está siendo asesorado por uno de estos asesores argentinos, creo que apellida Cerimedo, si no estoy mal. Y entonces asesora de tal manera en que lo está convirtiendo en una especie de alcalde al presidente, ¿no? Él ha mencionado ayer, este asesor que está acá en Bolivia, ha mencionado un medio de comunicación internacional de que solamente habían los problemas de falta de alcantarillado, de agua y de algunas cosas que ahora con muchos sectores ha trabajado el presidente Rodrigo Paz, y seguramente ese era el acuerdo que había con la Distrito 8 o alguna de estas, donde se está metiendo a una serie de situaciones tan básicas y que no entiende este problema que lo vamos describiendo.
1: Bueno, mira, está bastante interesante esta reflexión, ¿no?, que vamos haciendo, pero nos queda todavía muchas dudas por ir profundizando juntamente con nuestros oyentes también. Nos vamos a un corte publicitario para poder respirar también un poco.
2: Vamos.
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7: ¿Está bien aquí?
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17: Es la hora 9:32 minutos.
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1: Volvemos a esta segunda parte de nuestro programa de radio. Y ahí nuevamente, Zené y Jorge, nuevamente yo digo, no, a ver, ponemos los puntos sobre las íes, como se dice, ¿no? O sea, ponemos los problemas sobre la mesa, tenemos que negociar con los actores involucrados. Jorge nos decía en este momento, por ejemplo, hay un asesor que evidentemente ha salido, ¿no?, el día de ayer, ha salido con unas declaraciones que directamente lo dijo Jorge, lo que están pidiendo los del alto son cloacas, ¿no? Esa fue la palabra, claro, y ahí la cloaca implica muchas de estas cosas que tú mencionaste. Claro, y evidentemente cuando uno lo ve así, uno, y la otra, la descalificación del otro, ¿no? Porque también hay que saber reconocer al oponente, ¿no? Y en este momento parece que el oponente no es un solo actor, sino son varios actores sociales, ¿no? Y ahí está el magisterio rural, está el magisterio urbano, están los cooperativistas, la minería estatal, ¿no? También evidentemente hay que respetar a la minería privada, entonces son varios actores, ¿no? Pero es a partir de este, decimos aquí nosotros en nuestro lenguaje, ¿no?, hay que sincerarse. A partir de este sinceramiento es donde empezamos a poner los puntos sobre las íes. Caso contrario, y a tú nos los vas mostrando, Zené, parece que esto va a ser difícil a que lleguemos a un diálogo sincero, porque solamente a partir de este diálogo es lo que vamos a poder, digamos, buscar algunos visos de solución. Se podría llegar.
0: Pero no lo va a ser, estimado. Seamos bien realistas, lo que va a hacer el actual gobierno en lo que ya está haciendo primero, bajo el argumento de que va a abrir, no quiere afectar a los que están movilizados y solo quiere abrir un corredor humanitario, ¿no es cierto?, para que lleguen alimentos a las ciudades y a La Paz más que todo, porque La Paz es la que está tomada. Los orureños no sabemos comer, estamos bloqueados todo, igualito nadie se preocupa por nosotros. Los potosinos, los demás igual, no importa, ¿no? La Paz aquí es lo que importa. Claro, es que simbólicamente también, ¿no?, es la sede de gobierno al final de cuentas. Pero esa va a ser la lógica, Y si en este interín, porque hoy en la mañana, en la madrugada, ya hemos visto cómo lo están desbloqueando, pero al venir acá a la emisora, yo escuchaba la radio y estaban haciendo una retransmisión en alguna emisora local y decían, ¿no?, ahí desde La Paz, los han desbloqueado, pasan los soldados y luego vuelven a agruparse, o sea, los bloqueadores vuelven a otra vuelta a agruparse. Entonces, parece como un círculo vicioso. Entonces, bajo esta lógica, lo que están esperando es que algún miembro del ejército salga dañado, seguramente en un enfrentamiento, y van a mostrar aquí los pobres soldaditos y demás. El actual gobierno va a preferir declarar estado de sitio y va a declarar bajo la lógica que propusieron los del Comité Cívico de Santa Cruz, es decir, estado de sitio sectorializado. Y cuando declara estado de sitio en los departamentos, como decir Santa Cruz, para que no haya ninguna movilización, nada, se van a adelantar y van a aprobar una serie de medidas que buscan cambiar el actual modelo económico y entre ellos los cambios a la actual constitución política del Estado. Fíjate que cómo van a actuar y cuando pase me vas a decir, tenías razón, René. Los bolivianos aún estamos soñando en el extremo mediano de que si logra desmovilizar este gobierno a toda la población va a quedar con un resentimiento tal que de manera legal luego lo va a anular, es decir, a media gestión puede interponerse una acción de
1: referéndum
0: revocatorio. Pero no va a suceder eso, estimado Julián, porque ellos saben que es un instrumento que tiene el pueblo que podrían aplicarlo. Entonces, entre los cambios que van a darle a la Constitución Política del Estado, van a anular esto del referendo revocatorio. Te lo juro. Así, en este momento. Y de aquí en unos meses, en unos años, me vas a decir si tenías razón o no.
1: No, está bien, porque esa es la intención de este gobierno, ¿no? Por una parte, prácticamente ya está anulado la Asamblea Legislativa Plurinacional. Y tú sabes que cuando no hay Asamblea Legislativa Plurinacional estamos en un gobierno dictatorial. Por más que haya algunos diputados, algunos senadores que se manifiestan a través de los medios de comunicación social, pero no toman decisiones. Y es claramente la decisión viene desde el gobierno y desde estos asesores extranjeros que mencionó Jorge. Entonces, prácticamente ya estamos en un estado donde la dictadura se va imponiendo y a partir de esto pues es invalidar nomás lo que aquello nos defiende, nuestros derechos legítimos, como es la constitución política del Estado. Entonces, no sé, por eso, ¿cuál va a ser la salida? La salida es, porque tampoco vamos a quedarnos ahí. Ya yo al venir te decía, René, batalla ganada no es guerra ganada.
0: Claro,
1: no, es una no es batalla. Guerra ganada, no. Yo creo que también la experiencia del pueblo boliviano frente a todas estas situaciones es nomás la de generar resistencia. Pero ahora no vamos a decir, sino lo que estamos invitando desde aquí, desde el programa, es de que haya un diálogo sincero, pero con los actores involucrados directamente.
2: El problema, Julián, es de que aquellos que nos representan mal o bien, no, porque ya eso puede ser producto de una discusión, discernimiento propio más adelante, Central Obrera y todas las organizaciones, así como inclusive algunos parlamentarios como ese senador, están siendo perseguidos, ¿verdad? Están siendo cuestionados. Justamente en estos momentos se les encuentra una serie de situaciones, ¿no?, que gana mucho, que cuestiones que de repente deberían hacérselo antes o posterior a ello, ¿no? Entonces, ¿para qué? Para desmovilizar a la gente, para amedrentar a la gente, y luego no, pues, no se puede dialogar. Y está empezando mañana, me parece, una especie de consejo social y no sé qué, Jorge, qué van a llamar.
1: Es que, Jorge, esas son situaciones triviales e infantiles. Porque, por ejemplo, cuando mandas a un embajador ya al extranjero, claro, lo declaras en gran comisión, ¿no? O sea, le pagas su sueldo, pero aparte de pagarle su sueldo, tienes que pagarle una comisión. Y lo mismo pasa, pues, con nuestros dirigentes, Jorge. A un dirigente tiene su sueldo porque está representando al trabajador, continúa trabajando en su empresa, pero como está en gran comisión, porque es así como se le declara, en gran comisión, tiene nomás, pues, ciertos viáticos, ciertos privilegios. Y ahora que saquen eso, ya tampoco somos, pues, digamos, tantos, porque nosotros mismos cuando viajamos nos pagan viáticos, pues, ¿no ve? Entonces, y otra cosa es, pues, el ser dirigente. Y lo mismo pasa con los diputados y los senadores.
0: El hecho es que no se puede pensar en diálogo mismo, como decías, cuando a sus principales, a las principales cabezas de la representación de estas movilizaciones ya los has vuelto prácticamente delincuentes.
1: Vándalos.
0: Vándalos, como dicen, ¿no es cierto? Hay que meterlos a la cárcel, o sea, están con eso. Entonces, ¿qué diálogo puede haber? ¿Con quiénes, como tú decías? ¿Con quiénes ahora? No hay. Entonces va a tratar siempre...
1: O sea, hay con quienes dialogar, pero lo que pasa es que el gobierno los ha desacreditado.
0: Los ha desacreditado, los está persiguiendo. Entonces, ¿con quién va a negociar? No.
2: Con aquellos que ellos van a escoger,
0: cualquier acción que se haga, estimado Jorge, no va a pasar de ser un teatro.
2: Obviamente.
0: Un blef para engañar a la población. Que busca engañar a la población.
1: A nosotros.
0: Pero no lo va a lograr, porque la población boliviana no es como la de otros países. No, tiene su historia revolucionaria, Bolivia. Y siempre va a hallar una forma, un momento en el cual va a demostrar su fuerza en la población boliviana, ¿no? Entonces, este asesor argentino, el tal Cerimedo, que ahora está hablando hasta barbaridades de los bolivianos, porque nos ha dicho incluso que somos vándalos, un extranjero en nuestra tierra diciéndonos eso, y no hace nada el gobierno, es decir, a la embajadora de Colombia, por el hecho de que su presidente tuiteó algunas opiniones, la expulsaron de Bolivia por injerencia. Pero cuando este asesor Cerimeto nos dice...
1: Y el asesor, no hay. Y también este Rubio de Estados Unidos.
0: El Rubio de Estados Unidos.
1: No dice nada,
0: o sea, ahí no hay que opinar, no hay que decir nada. Entonces, claro, ahí te demuestra la calidad de gobierno con el cual tenemos el país actualmente. Es decir, los bolivianos no tenemos importancia para él, el pueblo para ellos no importa. No les importa nada nuestra condición, nuestra
1: situación. Lo que les importa es la extracción de nuestros recursos naturales.
0: Claro,
1: es el robo de nuestros recursos naturales, no hay otra.
0: A terminar diciendo lo mismo que Milei ha dicho, el presidente Yuri. Va a decir, somos un aliado estratégico de Estados Unidos. Y así, por eso es que ahora los marines en Argentina, en toda la Patagonia, ya han intervenido, ahí están haciendo patrullaje para cuidar el territorio donde están los recursos que tienen los argentinos, entre comillas, pero ¿qué tienen que hacer ahí los marines? Lo mismo ya se está hablando en Bolivia. El comandante del Comando Sur de Estados Unidos en Bolivia ha venido, ha visitado, su saludo protocolar, pero no ha sido pues un saludo así en la prensa, claro. Y se ha mostrado, no, ha venido a negociar cosas y a decir, así van a ser, así se debe actuar, punto. El hecho es que estamos entrando en una etapa, y esto tiene que ver, para ir ya un poquito acercándonos
1: al cierre,
0: tiene que ver, exacto, con una nueva recomposición de la geopolítica mundial. Estados Unidos ahora ha vuelto a mirar hacia este lado latinoamericano, que lo descuidó por muy buen tiempito, y dijo, aquí nadie más va a poner un pie que no sea Norteamérica. O sea, todo el continente americano, incluido Canadá, que incluso estuvieron en grandes pleitos por esto de los aranceles y demás, todo eso le pertenece a Estados Unidos. ¿Por qué crees que ha ido a China el presidente Trump? Ha ido a negociar esta nueva recomposición geopolítica de las principales fuerzas económicas mundiales. A los chinos les ha ido a decir, chinos, ustedes aquí con lo que tengan, lo que corresponde, etcétera, y quedó en entredicho lo de Taiwán. Esa es una disputa que tienen con Norteamérica y China, porque Estados Unidos apoya a Taiwán, lo reconoce como país independiente, cuando China siempre ha considerado que Taiwán es parte de su territorio, pero les están dejando vivir así como quieran ellos, pero al fin de cuentas son chinos, dicen los chinos, ¿no? Entonces, eso más han ido a negociar, porque aquí se está distribuyendo esta nueva recomposición del orden económico mundial, en esta recomposición donde ahora ya no se va a hablar solamente del neoliberalismo global, sino hay una multiglobalidad de la economía. Y como te lo dije, extra micrófono, Europa está quedando al medio, entre norteamericanos y asiáticos.
1: Claro, y ahí en ese entendido es claro nomás cuando se dice, estamos retrocediendo muchos años.
0: Muchísimos, ¿no? Años.
1: Claro, y ahí cuando tú hablas de esta recomposición geopolítica, para los jóvenes, ¿no? Esperemos que algún joven nos esté escuchando, hablábamos de los países del primer mundo, del segundo mundo y Latinoamérica, pues el tercer mundo. y tercer mundo significaba ser patio trasero de las grandes potencias económicas. Claro. ¿No? Y ahí, ¿no? Quienes somos cristianos, ahí hemos trabajado bastante las comunidades eclesiales de base, la teología de la liberación. Yo creo que la iglesia también tendría que jugar un papel importante, pero en este momento también no sabemos en qué lado está jugando la iglesia, pero punto aparte de eso, esperemos de que, mira, no sé, yo quisiera que vayamos terminando este punto, Jorge y Zené. No sé, yo, bueno, pido, ¿no?, de que de verdad haya un diálogo sincero con los puntos bien claros.
2: Sí, ese es uno de los objetivos. Es algo que quisiéramos, lamentablemente. Se han perdido la confianza, ¿no? Se ha perdido la confianza porque alguien ya propuso. Estamos pendientes a que este gobierno no nos vaya a privatizar nuestras empresas estratégicas, no vayamos a perder una serie de logros que hemos tenido, mal o bien, y sin embargo creo que eso lo dejan afuera. Lo dejan afuera porque no les conviene hablar de ello, porque seguramente hay compromisos marcados en los cuales pues vamos a tener más que sufrir las consecuencias más adelante si es que no logramos de que haya algún tipo de confianza, algún tipo de acuerdos donde pueda firmar el gobierno de que no va a lograr realizar este tipo de acciones. ¿No?
0: Lo que debería de hacer es soñar, estimado Jorge. No. Su tarea es privatizar. Esa es su tarea. No tiene otra tarea, ese es su mandato y no va a dejar de hacerlo. Y quienes están apoyando actualmente al gobierno, va a llegar un momento en que reflexionen y digan, qué macana, ahora ya no somos dueños de nada, no tenemos nada. La energía eléctrica se ha duplicado en el costo. Sí. ¿Gracias a qué? ENDE ya está prácticamente privatizado. Entonces, no nos asustemos, bolivianos. La energía eléctrica, el agua, igual que los argentinos, al final tu sueldo no te va a alcanzar para pagar tu energía eléctrica y tu agua. No te van a subir los sueldos van a seguir congelados. Esa es la lógica de esta clase de gobiernos. Entonces, quienes somos críticos a veces nos dicen, no, ¿cómo esto se va a hacer? No, pero ojo, siempre queda el deseo sano de decir, ojalá que este gobierno pueda reflexionar, que considere, los bolivianos no somos igual que los demás, somos diferentes y podemos cambiar.
1: Claro, no, y el panorama se presenta algo,
2: bueno, sombrío.
1: Sombrío y la verdad es triste, ¿no? Porque prácticamente las movilizaciones no van a ser escuchadas y claro, ya se va al otro extremo también, es la renuncia de paz, ¿no? Entonces son dos puntos extremos en los cuales estamos viviendo y bueno, la esperanza queda de que se pueda dialogar, ¿no? La iglesia ha invitado a hacer una marcha, ¿no? Con la finalidad de pacificar, sí, sí, pero pacificar también implica diálogo, y entonces la iglesia también tendría que invitar a un diálogo sincero nuevamente, ¿no? O sea, con los problemas bien puestos y los actores directamente involucrados. Aquí no es con mi sectorcito, con mi compañerito que estamos, ¿no? Entonces, bueno, es con esa esperanza.
0: Tenemos unos minutitos.
1: Sí, no, vamos a seguir hablando. Vamos, solamente nos estamos yendo a una cortinita radial. Con esa cortina radial cambiamos un poquito, volcamos la página, René. Pucha, de verdad, nos quedamos más casas de lo que estábamos, ¿no? Pero sí, sin embargo, pues tenemos algunos minutitos para poder hablar del Día de la Madre, ¿no?
0: Una fecha muy hermosa.
2: Estamos claro, cerca.
0: Se nos acerca el Día de la Madre.
2: ¿Es el día miércoles 27?
0: ¿Qué día cae? A ver, fíjate.
2: Creo que es el miércoles, ¿no? O sea, no va a haber oportunidad de repente en otro programa.
0: Claro, pero queremos hacer un gran saludo a las heroicas,
2: a ese
0: aguerridas madres bolivianas, ¿no? Entonces, queremos pues reconocer, hacer también reconocimiento público, porque en estos momentos de crisis inclusive es innegable que las principales actoras en este momento son las mujeres y las mamás. Están jalando como chicle la economía, los alimentos, inventándose cositas, incluso, ¿no? Alguna señora la escuché decir en un minibús, oye, no tenía carne, dice, me acabó la carne, dice, ¿qué has hecho? No, pues ahí está el suplemento, es el frijol.
2: La soya.
0: ¿No? La soya, el frijol, ¿no es cierto? O sea, con soyita hecho, así unas torrejitas, ni se han dado cuenta, han comido como carne, dicen, ¿no? Las mamás, qué hermoso ser, sí. Qué lindo ser, más maravilloso
1: que claro, no, y ahí me recuerdo lo que se decía, ¿no? Las mamás son armas de casa, sí, no son amas de casa, son armas de casa, ¿no? Y ahí pues también me haces recuerdo, ¿no? Cuando estuvimos en los tiempos de dictadura, sí. En este tiempo bastante duro, donde a veces no llegaba la carne, mi mamá lo que hacía era retostar la verdurita.
0: Ah, las tosejitas.
1: ¿No? Las tosejitas, ¿no? Y entonces ahí, igual nomás, bien sequita la sopa. Y ahora cuando llegas a casa de la misma manera, ¿no? Porque la carne, ya prácticamente la carne ha desaparecido de nuestra canasta familiar, ¿no? Sí. Y entonces mucho pollo, pero hay algunas veces que también se cansa de pollo. Y a veces comes un ahogadito donde no hay carne, pero pucha, tan delicioso, ¿no? Y la verdad, son armas de casa.
2: Y cuando hablas de dictadura, yo recuerdo cómo antes se ponía a la familia, donde estaban las mamás, y al frente los hijos que estaban en el ejército o algo así, ¿no? Hoy día está sucediendo algo similar. O sea, ¿por qué no también mencionar a esas pobres policías de baja graduación? No sé, están sufriendo lo mismo, ¿no? Es gente, los carabineros, ¿por qué no vienen la gente de alta graduación? Están ahí enfrentándose entre mismo pueblo. Y ese es el gran problema, ¿no? Tenemos una vulnerabilidad que realmente es pues global. Y creo que esta lucha que han emprendido nuestros compañeros, nuestros hermanos en los bloqueos, es para todos, es una mirada general.
0: Claro, ahora, yo quisiera rescatar, tenemos unos minutitos y quiero alegrar.
2: La mamá.
0: Dos minutitos, hablando de las mamás, ese ser maravilloso, ese ser que con una mirada de esas, nosotros nos hacían, ¿no? Estamos ahí queriendo hacer alguna travesurita en nuestras épocas, ¿no? Una mirada de la mamá y listo, a tu rincón calladito, ¿no es cierto? Así.
1: Pero también te alegraba, pues yo me acuerdo, mi mamá así nos hacía, o nos daba con un chancletazo ahí, con chancletazo, ¿no? Pero después, ven, vas a comer, ¿no? Tu asadito, sí. Qué rico.
0: Las mamás siempre han sabido qué podían comer o qué les gustaba a sus hijos. En mi caso, por ejemplo, yo en mi infancia no aceptaba yo para nada la carne de chancho, no me gustaba, no podía comer. Entonces ocurría que la mamá, el cené no le gusta chancho, que todos están comiendo chancho, y yo para mí, mi huevito, mi asadito de carne de res, así, ¿no? Entonces,
1: a ver, recuérdate de tu mamá, Jorge.
2: No, yo creo que miren, que siempre que hablo de esto, mis mejores días han sido con mis papás, mi madre, en un sector rural. Cocinábamos con leña, mi cocina oscura. Pero qué alegría salir al patio, que mi madre me dé la pelota y tenga todo el espacio grande para corretear, ¿no? Entonces, esos momentos son realmente inolvidables. Por mucho que luego tengas las posibilidades y que todo aquello, no se te queda o no se te olvide el cariño que has tenido de tu madre y todo aquello que de repente en algún momento pues añoras, ¿no? Cuando uno la pierde, la ve como una lucecita arriba y que te permite nostálgicamente recordar una serie de aspectos y bueno, y decirles a todos los que tienen la mamá al lado, no se olviden hoy en día de que a veces uno se enoja con la mamá, ¿no? A veces que tanto me molesta y que te, pero después uno reconoce realmente y a veces se arrepiente.
1: No, y ahí hay que romper esquemas. Sí. ¿No? Porque este gobierno prácticamente ha hecho desaparecer el Día del Padre, el Día de la Madre, todo está haciendo desaparecer. Yo digo, hay que romper esquemas. Sí. Esperemos que aunque fuera de las horas académicas, se pueda hacer nomás como antes con la mamá. Yo me acuerdo de niño, ya lo estoy hablando de años atrás, sí, pues a mi mamá le invitábamos, ¿sabes? Lo típico era pues picante de pollo, ¿no? Lo típico, ahora es pollo a la broster, ya, pero era vez picante pollo. Compartíamos el pollito de gallina, ¿no? El picante de pollito, pues con su chinitito. Ojalá podamos romper estos esquemas y seguir celebrando a las mamás. Para despedirnos, René.
0: Para irnos despidiendo, bueno, hay que reconocer, por un lado, que la presencia de las mamás en nuestros hogares bolivianos es una parte importante y es el motor de la sociedad. Yo digo siempre, queridas y amadas mujeres bolivianas, y como son mamás, son lo mejor que tenemos en Bolivia, mujeres de lucha, de combate. Eso no quiere decir que estén yendo a hacer cosas, nada, son de lucha porque en el hogar mantienen el hogar y en este tiempo de crisis han estado estirando y continúan estirando la economía, los alimentos de a poquito para que no falten los hogares el platito de comida en las mesas de cada uno de nosotros. Los que tienen mamá, como decía Jorge, disfrútenla, bésenla, quiérenla. Los que ya no la tenemos a nuestro lado, una oración hasta el cielo para recordar a nuestras queridas mamás, ¿no? Y bueno, yo con eso me despido, estimado Julio.
2: No, pues nuevamente felicidades, queridas mamás. Creo que más allá de amas de casa, son armas de casa, ¿no? Que pueden sustentar a la familia, pueden dar la esperanza y todo aquello para días mejores. Felicidades.
1: Bueno, muchísimas felicidades a todas las mamás y de verdad un gran abrazo desde nuestro programa de Ver, Juzgar y Actuar. Felicidades nuevamente y nos despedimos también agradeciendo y felicitando a María Eugenia acá en Controles y a todos quienes nos están escuchando a través de este medio.

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1: Claro que sí, bueno, bonito, barato y buen trato. ¿Cómo están, amigos, amigas, oyentes? Bienvenidos a este espacio. Bueno, bonito, barato y buen trato. Hoy en la mañana vamos a estarles acompañando con novedades, con temas de comercio también, con algunas actividades que se van desarrollando en esta jornada. Por hoy voy a estarles acompañando, ¿sí? Estaremos hasta las 12 del mediodía acompañándoles con este espacio. Están nuestros colegas también desplazados por diferentes puntos. Wilson y Aurelio están por el sector de Caracollo, ¿no es cierto? Vamos a tener reportes de ese sector. Nuestra compañera Fabiola, su conductora, pues está en otro sector también cumpliendo una tarea muy importante. Y solo por hoy estaré con ustedes, ¿sí? De acuerdo. Así que, bueno, mis amigos, les doy la cordial bienvenida. Y hemos escuchado ese temita, ¿no?, que de fondo al inicio. Hemos estado con Newbury Tiban y este tema que decía, qué bonito es. Qué bonito es el día, qué bonito es la vida, qué bonito es estar sin problemas, ¿verdad? Así que, bueno, esperemos que toda esta situación de nuestro país se vaya a solucionar, ¿no? Ya dejemos de tanta violencia, dejemos de...

de hacernos daño entre bolivianos. Dejemos de llamarnos de todo. Somos bolivianos, cada uno de nosotros. En nuestro país habemos blancos, morenos, habemos amarillos, habemos verdes, no sé, pero habemos de todo en Bolivia, así que hay que aceptarnos entre los que estamos en esta hermosa tierra bendita como es Bolivia. 10:12 en todo el territorio nacional, estamos a 23, imagínense, a 23 de mayo, y claro, es importante también hablar de una fecha que se está aproximando. A pesar de estas situaciones críticas que estamos viviendo en nuestro país, se está acercando una fecha importante, y eso obviamente no va a pasar desapercibido. Estemos como estemos y estemos donde estemos también, vamos a desearle feliz Día de la Madre a todas las mamás. Y este temita quiero compartir con ustedes, un tema del recuerdo, ¿sí? Es un tema musical del recuerdo y vamos a escucharlo ahora, ¿sí?

Bueno, imagínense esa versión musical de hace muchos años atrás, ¿no? Algunos nos traen recuerdos de nuestra niñez. Bueno, quiero compartir este tema con ustedes porque estamos a pocos días nada más de celebrarse este día. Aunque quisiéramos celebrarlo sin preocupaciones, sin temor a que falte algo en la casa, ¿no es cierto? Pero bueno, es una situación en la cual tenemos que nosotros pedir a todas nuestras autoridades que pongan solución a este conflicto que está atravesando nuestro país. De todas maneras, ¿no? Nos adelantamos de esta manera, con esta versión musical, a todas las mamás les hacemos llegar un saludo cordial al día, por el Día de la Madre, ¿no? Estén allá donde se encuentren, en las provincias, en la ciudad, en La Paz, en los otros departamentos de Bolivia. A quienes están en las diferentes comunidades, a quienes están trabajando, a quienes están, a las mamás que trabajan con el refresco en un balde, con la gelatina en un baldecito ofreciendo en alguna esquina donde hay tráfico vehicular, a algunas mamás que están lavando autos en algún sector de nuestra ciudad, aquellas mamás que venden api por el sector del mercado campero, el mercado Bolívar, y en alguna de las calles también principales de nuestra ciudad. Saludos a aquellas mamás que están trabajando en los hospitales, ya sea enfermeras, médicos, personal de limpieza, porteritas, ¿no es cierto? Para todas las mamás, sean jovencitas, porque hay mamás que son jovencitas, para ellas también les deseamos felicidades. A la mamá que está con más edad en nuestro departamento y a nivel nacional. A todas las mamás, aquellas mamás que utilizan el tipoy, a las mamás que utilizan la pollera paseña, la pollera orureña, la pollera cochala, la pollera potosina, para todos, ¿no? Para Tarija, para todos. 9 departamentos de nuestro país. Bueno, más adelante vamos a tener contacto con nuestros compañeros, nos van a mandar los reportes de lo que pasa en esta jornada, más propiamente, ¿no es cierto?, en nuestro departamento. Vamos a enviar también saludos a don Daniel Cocaña, que también está en nuestra sintonía. Él se encuentra, me dijo, está en Pisiga, ¿no? Está en Pisiga, a ver, tal vez también tiene novedades. Más adelante va a estar contactándonos también. Estaremos, reflejando lo que pasa en nuestro país en este espacio. Bueno, bonito, barato y buen trato, por supuesto que sí, a través de la radio Pío 12. Vamos a irnos con esta otra versión musical y estos dos temitas, ¿no?, dedicados para todas las mamás. Y este tema musical la interpreta el dúo Pimpinela junto a Diego Armando Maradona, ¿no? Querida amiga, es el título de este tema musical. Para las mamitas que ya no están con nosotras, con nosotros, de la misma manera, un abrazo hasta el cielo.

un tema musical que llega al corazón, ¿no es cierto? Un temita que, bueno, la dedicamos a las mamitas que ya no están más con nosotros. Son exactamente las 10 de la mañana con 22 minutos. Estamos en este espacio, bueno, bonito, barato y buen trato. Vamos a animarnos un poquito más, ¿sí? Vamos a animarnos un poco más. Y claro, nuestros saludos para quienes se encuentran en la zona este, en la zona oeste, en la zona norte, en la zona sur, claro que sí, para la zona central, de la misma manera, nuestros saludos a todos, todos nuestros amigos y amigas oyentes de Radio Pionos. Vamos a irnos con esta otra versión musical. Estamos atentos al llamado de nuestros compañeros de trabajo, a quienes están, a ver, claro que sí, creo que ya tenemos nuestra primera llamada también.

0: Bueno, les decía que estamos ya con una llamada telefónica. ¿Cómo está? Muy buenos días. Adelante, bienvenido. Su nombre, por favor.
1: Mi nombre es Timoteo Mamani.
0: ¿Cómo está, don Timoteo? ¿Dónde se encuentra?
1: Justamente estoy aquí por Misael Pacheco Loma, donde están ensayando una banda. Uh-huh. Poquito se debe escuchar de
0: sí,
1: fondo, ¿no es cierto?
0: Un poco se escucha.
1: Bueno, hermano, esta es Fabiola.
0: Sí, ha venido. Fabiola está en una misión, tiene una misión importante hoy día. Está en una misión, así que yo creo que más adelante también se va a comunicar con nosotros y nos va a hacer conocer qué actividades se van desarrollando en nuestro municipio más propiamente.
1: Claro, seguramente, ¿no? Estamos aquí disfrutando pues la música, ya que se acerca también el Día de la Madre, ¿no es cierto?
0: Exactamente, ya estamos próximos nada más. Imagínese, a pesar de esta situación que estamos atravesando, nos vamos a dar un momentito para agasajar también a nuestras mamás, estén donde estén, ¿no es así?
1: Así es, señora Irma. Bueno, pues yo sinceramente hace un momento estaba escuchando un lindo tema de dúo Pimpinela, ¿no? Dedicado a las madres, qué hermoso sinceramente, ¿no?
0: Exactamente.
1: Que rompe el alma, ¿qué le parece?
0: Exactamente, la letra hace a uno recordar momentos que tal vez se han vivido con la mamá, que ya no está, ¿no es cierto?
1: Sí, así es, señora Irma. Bueno, pues yo también quiero recordar a mi madre, que me dejó unos 8 añitos.
0: Qué pena.
1: A mi padre me lo he conocido porque él se fue más antes ya al cielo. Uh-huh. A mi madrecita sí lo conocí. Y como ese cariño que tuve a mi madre nunca pude tener para otra persona, le cuento, ¿no? Uh-huh. Y ha sido para mí un dolor perderlo a mi madre. Uh-huh. Hasta el día de hoy. A veces no me hace falta mi madrecita que está en el cielo. Uh-huh. Y por eso quiero recordar, ¿no? A veces yo cuando era niño me quedé muy solo, ¿no? Un poquito le voy a contar. A grandes pasos me quedé muy solo y decepcionado todo, ¿no? Ya que no pudieron conmigo mis hermanos, me fui con mis tíos así, pero un poquito más crecí hasta mis 11 años y me trajo mi hermano Gregorio Mamani, que es poeta, ¿no? Él siempre dedica las... Seguramente ya va a ser una poesía también a las madres.
0: Sí, imagino que sí. Usted también con esos versos que suele tener también, ¿no, compañero? ¿Don Timo?
1: Claro que sí, ¿no es cierto? Entonces yo recordando a mi madrecita, ¿no? Y el cariño que tuve, ¿no? Solamente a dos personas, a mi madre y a mi hermano, ¿no? A veces duele perder una madre.
0: Claro,
1: por eso,
0: así pues, es.
1: Los que tienen madre siempre aprecian, adorenlo, recuerden, nunca olviden a una madre. No es cierto. Había sido una flor tan grande, una madre, ¿no es cierto?, que nos trae al mundo. Y perderlo cuesta, señora Irma, ¿no?
0: Así es.
1: A veces por eso. Sí. Y por tanto, ¿no? Yo quisiera, pues, un temita, ¿no?
0: ¿Qué tema escuchamos con usted? ¿Qué temita escuchamos, don Timo?
1: De dúo sentimiento a mi madre.
0: Muy bien, dúo sentimiento a mi madre. Enseguida, entonces, ya está lista el temita, enseguida se lo pasamos, ¿de acuerdo?
1: Bueno, los saluditos para todos los amigos, primeramente para usted, a la radio y a todos los amigos de la radio. También quiero saludar a los amigos oyentes, a Daniel Cotaña, Enrique Choquetilla, Aida Cayoja, Vicente Villegas, Carlos Gutiérrez, doña Patti, Francisco Mamani, Josefina, a mi hermano Gregorio Mamani, Irene Coria, Irene Cruz, doña Honoria, Jaime Vargas y señora, Zulma Coque, Emilia Marca, a José Verdeja, doña Palmira, mamá Berna Martínez. A todos ellos un saludito y un abrazo para todas las madres, ¿no? Se aproxima el Día de las Madres. Y con anticipación, aquí les mando un saludito.
0: Muy bien, muchísimas gracias, don Timoteo.
1: Hasta luego, señora.
0: Hasta luego.

Y bueno, ahí está el tema musical, A mi madre, del dúo Sentimiento. Luego nos vamos a la pausa publicitaria para luego retornar nuevamente junto a ustedes acá en este espacio bueno, bonito, barato y buen trato.

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8: Y bueno, son exactamente las 10 de la mañana con 35 minutos en toda Bolivia. Y ya tenemos contacto con nuestra compañera de trabajo, Fabiola. Fabiola Aquino, ¿cómo está? Muy buenos días. Adelante.
9: Irma, gracias. ¿Qué tal? Muy buenos días. Muy buenos días, amigos y amigas de la Red Pío 12. En este momento nosotros nos hemos ausentado del programa precisamente para realizar la cobertura de las inspecciones que está realizando el señor alcalde a las diferentes obras de la alcaldía. Hemos visitado tres, Irma le comentó rápidamente. Estamos en el tercero en este momento, en el Hospital Isaías. Lamentablemente hemos podido advertir de que no está la empresa realizando sus labores, no está ejecutando la obra, está al parecer paralizada. Y los vecinos están pues preocupados, pero escuchemos un poco su palabra.
10: Pero hemos visto que aún todavía no han iniciado o han retomado la obra. Por otra parte, también como gobierno municipal tienen que cumplir también otros requisitos que se tiene que cumplir con la UPRE, ¿no? Seguramente está dificultando estos bloqueos que existen en nuestro país, lo cual dificulta también al comité impulsor poder hacer el viaje a La Paz y poder un poco ponernos al tanto de esto, ¿no? Yo creo que usted, señor alcalde, no es la primera vez que está visitando. Vemos que está en las mismas condiciones. Nosotros no venimos cada momento, sino cuando es necesario. Pero hemos visto en las dos oportunidades, no hay movimiento de personal. Y lo que más nos preocupa, ya debería ser entregada este mes la obra. Y lamentablemente, con estas adendas, con los contratos modificatorios, se ha prolongado hasta el próximo año, de mes de agosto también. Pero si ahora estamos paralizando ya un poco más de un mes, yo creo que va a seguir prolongándose aquello. Si ya estamos con todo, yo pido a la empresa y a la supervisión que reinicien las obras, porque es añorado, es para nosotros tener un orgullo, un hospital que desde el inicio hemos hecho el seguimiento como dirigentes vecinales. Queremos contar con un hospital de esta magnitud, porque hemos tenido una amarga experiencia y mucha tristeza cuando se vino la pandemia. No había hospitales, no había camas, tenían que atenderle hasta en las calles a nuestros vecinos y vecinas, y por lo tanto fallecieron muchos de nuestros vecinos, ciudadanos orureños. Entonces nosotros hemos priorizado que se realice esta construcción y esperemos que de una buena vez concluya esta obra. Es anhelo de todos los orureños. No solamente es para el distrito o para una junta, sino más bien es para todos los ciudadanos orureños, tanto de la ciudad como también del área dispersa, ¿no? Una vez más, felicitaciones.
9: Bueno, hemos escuchado, ¿no?, la palabra de la representante vecinal, quien ha referido también a esta preocupación, que, bueno, también es una situación muy delicada, ¿no? Vamos a intentar conversar con el alcalde Irma para poder precisamente tener algunos detalles y bueno, nos pueda informar también brevemente acerca de esta situación. Vamos a aguardarle algunos minutitos para que podamos también realizar esta consulta. Y bueno, le reitero, pues Irma y amigos oyentes, el hospital Isaías se encuentra en la zona sur de nuestra capital. Señor alcalde, disculpe, estamos en vivo para la Red Pío 12, por favor. La tercera inspección que está realizando en esta jornada, ¿cuál es su criterio? ¿Cuál es su opinión?
11: Sí, un poco decepcionado, debemos decir, porque teníamos toda la ilusión de que estando estas dos semanas, casi tres semanas ya al mando del municipio, una vez noticiadas de esta paralización y los motivos de su paralización que han sido expuestos por la empresa, hemos tenido que aunar esfuerzos, ver temas técnicos, ¿no es cierto? Y a través de eso hemos podido efectivizar las exigencias de la empresa. Lo hemos hecho, se cumplió. y el compromiso era que una vez cumplido al día siguiente tendríamos que levantar esta paralización y continuar con la construcción. Ese era el compromiso y eso debería haber sido esta semana, el día lunes, martes. Miren, es sábado, venimos a una inspección sorpresa y lamentablemente no encontramos a los trabajadores. Lamentablemente podemos constatar el incumplimiento a la palabra de la obra, o bueno, a los de la empresa, ¿no? Entonces, básicamente la empresa no está cumpliendo lo que en algún momento se había comprometido.
9: ¿Qué procede?
11: Bueno, lo primero que vamos a hacer es convocar para el día lunes a la empresa, ¿no? Y vamos a hacer conocer nuestra molestia, vamos a convocar también a la supervisión, porque ellos deberían estar aquí. Deberían estar aquí, en área, en obra, ¿no es cierto? Y exigiendo a la empresa dónde están, cuándo van a iniciar, por qué no están iniciando. La parte contratante ya ha cumplido con...

0: Deberían estar aquí, en área, en obra, ¿no es cierto? Y exigiendo a la empresa dónde están, cuándo van a iniciar, por qué no están iniciando. La parte contratante ya ha cumplido con sus exigencias. O sea, debería estar aquí nuestra supervisión y tampoco está la supervisión. Sí. Bueno, algo también que hay que mencionar, la supervisión no es parte del municipio, no es una empresa externa. Entonces, bueno, vamos a continuar de repente fiscalizando también este proyecto, ¿no? Es un proyecto, como bien decían nuestros vecinos, importante no solamente para este distrito, sino para todo el municipio, ¿no? Un hospital, la primera de repente de segundo nivel, con todos los requisitos necesarios para ser catalogado como segundo nivel. Entonces es importante que esto tenga que concluir.
1: Alcalde, ¿dio el visto bueno a las obras anteriores que visitó?
0: Sí, hay algunas obras que están avanzando y eso también nos llena de satisfacción, ¿no? Hay empresas de que no han solicitado contratos modificatorios en el tema del plazo, que han cumplido, que están cerrando, están al 90-98% de avance. Eso nos tranquiliza, ¿no? Para el beneficio de nuestra población. Pero lamentablemente la otra cara de la moneda, tenemos otros proyectos que son igual de importantes también, pero que, como usted lo constata, paralizados, ¿no? Y eso es lo que a nosotros nos preocupa de gran manera.
1: Bueno, de esta manera, Irma, hemos escuchado, ¿no?, la palabra del señor alcalde Iván Quispe, quien está realizando la inspección de diferentes obras, ¿no? Esta es la tercera obra que estamos visitando, estamos acompañando también para verificar, ¿no?, cuál es el avance de las obras para el municipio. Dos anteriores que hemos visitado, la Unidad Educativa Carmela Cerroto, zona sur, y también una obra del alcantarillado también en la zona sur, que, bueno, el alcalde ha mencionado que se está desarrollando con toda normalidad, cumpliendo los plazos y sin modificaciones en los contratos. Sin embargo, en esta obra en el hospital Isaías, lamentablemente no hemos podido advertir la presencia de la empresa que esté trabajando, está totalmente vacía. No hay movimiento en este hospital y, bueno, también escuchábamos la queja de los vecinos, ¿no?, que decían que está paralizado pese a haber también atendido algunos requerimientos, continúa paralizado. Vamos a estar muy atentos también a este desarrollo de esta construcción. Irma, amigos de la Red Vía 12, nosotros con este reporte volvemos a este estudio.
2: Muy bien, muchísimas gracias, Fabiola. Hemos tenido un pequeño percance por ahí, pero ya lo hemos solucionado, ¿no es cierto? Y lo que es preocupante, ¿no?, cuando estas obras no dan o no avanzan en este caso. Tenemos ya contacto también con nuestro compañero de trabajo. Le damos la bienvenida, Aurelio. ¿Cómo está? Buenos días.
3: Estamos nosotros reportándonos desde el municipio de Caracollo, a 31 kilómetros de la ciudad de Oruro. Esta mañana, ya a las 7 de la mañana, llegamos a este municipio, porque ustedes recordarán, para hoy el gobierno nacional ha resuelto a trabajar en un operativo combinado entre la policía y en el apoyo del ejército para aperturar un corredor humanitario denominado Bandera Blanca. Estamos en Quillacollo, mejor dicho, en Caracollo. Hemos estado en el sector del bloqueo con la gente, los campesinos, sectores sociales que se han reunido desde hace días atrás. Aquí es a la salida de Caracollo hacia La Paz, exactamente el bloqueo. No ha comenzado todavía la acción, el operativo. Están esperando instrucciones que combinen con el trabajo que está desarrollando también la carretera desde La Paz hasta esta región. Hay varios puntos de bloqueo, por lo tanto estamos nosotros a la espera también. Conmigo está Wilson Cruz también. Wilson.
4: Ya preparados, iniciando ya el trabajo correspondiente de este tema de poder despejar las vías. En estos momentos estamos observando a la policía departamental de Oruro, el comando departamental de Oruro, juntamente con los personeros militares, están realizando ya el limpiado. Me parece que han dado ya la orden para que puedan movilizarse. Estamos casi al ingreso a Caracollo, a Caracollo, claro que sí, pero por la circunvalación que ellos lo denominan hacia la ciudad de La Paz. En estos momentos se está registrando ya lo que es la limpieza correspondiente de la carretera. Hay bastantes piedras, más que todo son piedras. En el punto donde se encuentra un poco más neurálgico va a ser en ese sector de la Hoyada Chillin, si no me equivoco se llama el sector donde están apostados varias personas, cantidad de personas que están por el sector, y bueno, nosotros estamos aguardando lo que va a ser el trabajo correspondiente de la policía y de los militares realizando la limpieza correspondiente en este sector de la carretera Oruro o doble vía a La Paz.
5: Sí, para describir un poco el panorama, exactamente en el ingreso a Caracollo, desde Oruro a Caracollo, está el punto en que ya comienza a moverse los efectivos de la policía limpiando la gran cantidad de piedras que han sembrado en la doble vía, tanto de ida y de venida a La Paz, los bloqueadores. Pero no hay gente por este sector. La mayor cantidad de pobladores que llevan a cabo esta medida están en la salida de Caracollo hacia La Paz. Es una especie geográfica, una holladita. Allá hay una gran concentración, calculamos 300, 400 personas. Nos decían los comunarios que no van a levantar, pese a la decisión de que el gobierno haya instruido a hacer este operativo de habilitar un corredor humanitario para dar paso a las movilidades, ambulancias. Hemos estado también en Caracollo, gran cantidad de movilidad de alto tonelaje, ¿no? Bueno, no podríamos nosotros decir la cifra exacta, pero hay gran cantidad. Muchos transportistas han señalado que están más de 10 días, 12 días, 15 días en este sector y no tienen la salida ni hacia Oruro, tampoco hacia La Paz. De manera que este es el panorama que se vive a esta hora. Ya los efectivos de la policía comenzaron a moverse, están haciendo ya la limpieza y nos va a llevar un buen tramo, por lo menos unos 2 kilómetros y medio más o menos, hasta llegar al punto donde está concentrada la mayor cantidad de la gente, donde nosotros seguramente vamos a tener reportes.
4: Exactamente, en este momento, como les decíamos, ya se está moviendo lo que es la policía, el comando departamental de la policía, juntamente con efectivos militares. Estamos observando y le estamos pintando el panorama desde este sector. Son ambas carreteras, en los dos sectores de ida y de vuelta, que están realizando la limpieza correspondiente, sacando las piedras de este sector. Y bueno, como decías, Aurelio, vamos a esperar un tramo larguísimo, porque hemos caminado nosotros también ida y vuelta, lo hemos hecho para verificar cómo está la situación por este sector. Y bueno, hemos observado varios sectores que están con piedras, y bueno, el tema es de que se pueda despejar a las vías, y en este momento ya se está acercando el comando departamental de la policía juntamente con los militares realizando el trabajo de despeje de esta carretera. Esperemos y les decimos a los pobladores que están realizando el bloqueo correspondiente que dejen pasar, porque somos también personas y necesitamos paz en nuestro departamento.
5: Comenzó la limpieza de la carretera, entonces ya a esta hora del día. Volveremos en cualquier momento contigo, Irma, y también amigas, amigos oyentes. Volvemos enseguida.
2: Muy bien, muchísimas gracias, Aurelio. Estaremos entonces dentro de un instante nuevamente junto a este reporte que nos envían desde ese punto de bloqueo, en este caso en el sector de Caracollo. Esperemos que no pase nada. En algunas instituciones, saben, le comento, en algunas instituciones están poniendo banderas blancas, ¿no? Hacia afuera. Ahí está la bandera blanca de La Paz, ¿no? Para convocar a La Paz, para que nos pacifiquemos todos, la tricolor, porque todos somos bolivianos y acá en esta región más propiamente hablamos de nuestra bandera del rojo carmesí. En todo caso, hacemos este llamado a la población. ¿Por qué no nos unimos todos a esta causa de poner una bandera blanca en afuera, en la puerta en este caso, para que así esto pues pueda lograr pacificarse de estos enfrentamientos, esta convulsión que pasa específicamente en la ciudad de La Paz? En estos sectores sí hay bloqueos, hay tal vez personas que no dejan pasar vehículos, pero llamemos a la conciencia, llamemos a la paz. No vamos a lograr nada bueno, sino que vamos a hacer que nos confrontemos entre bolivianos, nos ahorquemos con esta, con estos bloqueos y no dejen pasar alimentos, no dejen pasar gasolina, gas o oxígeno, no sé. No hagamos eso, pongámonos en el lugar del otro. Que no pase lo que pasó en Potosí, por ejemplo, cuando un niño falleció por no dejar pasar la ambulancia, el niño falleció en la ambulancia. Imagínense, hay situaciones críticas donde un paciente, cuando tiene que ser trasladado de urgencia a un centro de salud especializado, pues hay que dejar pasar. Por favor, no actuemos de mala fe, seamos empáticos con las personas que necesitan llegar a su punto de destino. 10:51 a.m, vamos a irnos con un tema musical. Más adelante, reitero, estaremos nuevamente en contacto con nuestros colegas de trabajo.

0: Bueno, hoy hemos estado con un tema musical junto a Diego Ríos y ese tema que nos decía, a ver, vamos a escuchar un poquito más. Baila. El motivo eres tú, amigo, amiga oyente. El motivo es usted para que nosotros estemos acá en Radio Pío 12. El motivo es usted para que la población esté conociendo sobre lo que pasa en nuestro país. Y ahí están nuestros compañeros de trabajo, Aurelio y Wilson Cruz, en esta ruta, ¿no? Acompañando a esta comisión. Esperemos que no pase nada malo y pues se logre despejar y estos vehículos lleguen a su destino correspondiente. Son exactamente las 10 de la mañana con 55 minutos acá en Bueno, Bonito, Barato y Buen Trato. Nos vamos a la tanda publicitaria y luego estamos nuevamente junto a ustedes.
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3: Así es, estamos acompañándole a esta hora de la mañana cuando son exactamente las 11:00 en toda Bolivia. Bueno, vamos a continuar nosotros con mucho más a esta hora y bueno, mil disculpas, estuvimos con otras llamadas también, pero puede convocarnos a la línea del celular y también a nuestra línea de teléfono fijo, ¿no es cierto? Al 76153. Vamos entonces con otra versión musical, sí, vamos a ir animando esta mañana. ¿Qué le parece si escuchamos a esta agrupación?
4: Con cariño.
3: Ahí está la agrupación, el grupo 5, Motor y Motivo. Escuchemos estos temas que nunca van a...

Bueno, nuestros saludos para nuestro amigo oyente, para don Pablo, que está en nuestra sintonía. De la misma manera, para don Enrique Choquetilla. Saludos también para don Jaime Vargas a la distancia y por supuesto para don Gregorio Mamani, que también está junto a nosotros y junto a su hermano, ¿no? A don Timoteo. Vamos a irnos con más música a esta hora de la mañana mientras aguardamos los contactos con nuestros compañeros de trabajo y también con la gente que nos escucha a esta hora, ¿no? Cuando son exactamente las 11:03.

0: ese tema musical como tú. Luciano Pereira a esta hora de la mañana. Saludos para quien está, nuestros amigos allá en la zona sur. En la zona sur nos escucha doña Marlene Berríos a esta hora de la mañana, también junto a la familia, por supuesto que sí. Enviamos nuestros saludos a través de Radio Pío 12, tu compañera permanente. Vamos, vamos con más música, vamos a alegrarnos, no estemos tristes, a mal tiempo, buena cara. Saquemos nuestras banderitas blancas, ¿qué les parece, sí? Convoquemos a la paz.
1: Hermanos,
0: acá, junto a los hermanos y Aipen a través de Radio Pío 12.

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1: Son exactamente las 11 de la mañana con 9 minutos en toda Bolivia. Vamos a continuar con mucho más a esta hora de la mañana. Y bien, para quienes están en los centros de abasto, nuestros saludos también para quienes están, a ver, por el sector de la Superferia, en el mercado Fermín López, para quienes están en el mercado Campero, mercado Bolívar. También en el sector sur, ¿no? El mercado Roberto Jung, el Walter Kohn, Avaroa, de la misma manera. Para todos quienes se encuentran en diferentes puntos de nuestro departamento. Vamos ahí, esta mañana un poco lo musicalizamos, ¿de acuerdo? Vamos entonces con esta versión musical. Esta vez vamos a escuchar a Marc Anthony. Vamos a recordar este tema musical.
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1: ¿Qué les parece recordar este ritmo tropical?
2: Es complicada, pero en realidad debería ser simple.
1: Salsa junto a Olga Tañón, ¿no? Yo vamos entonces padre, con esta hijo, versión musical.
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0: 18 minutos han pasado ya de las 11 de la mañana en todo el territorio nacional. Usted está en sintonía de Radio Pío 12, este espacio de bueno, bonito, barato y buen trato. Vamos a irnos rápidamente a cambiar de ritmo y esta vez escuchamos este tema.
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0: Claro, ese tema tampoco pasa de moda, ¿no? Hablamos de Dizzy Reto y ese tema que dice Esposa Mía. Vamos entonces a escuchar esta versión musical, ¿sí?
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0: Muy bien, vamos a irnos rápidamente con la publicidad, y luego estamos ya también conectándonos con nuestros compañeros quienes se encuentran allá en el sector de Caracol. Vamos entonces con la tanda publicitaria y no se separe de nuestra sintonía.
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5: Son exactamente las 11 de la mañana con 27 minutos en toda Bolivia. Ya vamos a retomar el contacto con nuestros colegas de trabajo allá en Caracol. Adelante, Aurelio.
6: De la red Pío 12, qué gusto saludarles a cada uno de ustedes. Estamos a esta hora de la mañana a 31 kilómetros de la ciudad de Oruro, en el municipio de Caracollo, provincia Cercado. Ha comenzado ya el trabajo del operativo de habilitar el corredor humanitario Bandera Blanca, tal cual ha dispuesto el gobierno nacional. A esta hora, en la carretera doble vía, al ingreso precisamente al municipio de Caracollo, vemos ya el trabajo de los efectivos de la policía haciendo la limpieza de ambas rutas de la carretera principal que une la ciudad de Oruro con la ciudad de La Paz. Gran trabajo realmente que se está desarrollando porque los bloqueadores han sembrado de piedras este punto de bloqueo, la carretera principal de la doble vía, así que el trabajo ha comenzado ya y en este momento estamos ya caminando precisamente hacia el norte, sobre todo a la salida del municipio de la localidad de Caracollo a La Paz. Ahí está el punto de bloqueo más contundente desde hace más de 12 semanas. Los efectivos de la policía en este momento ya toman la ubicación para hacer el recorrido, porque a unos 100 metros más o menos se había concentrado un grupo de personas, pero que se han retirado. Estamos más o menos a un kilómetro donde hay un punto de bloqueo casi contundente. Hay gran cantidad de piedras, de tierra, y vamos a ver un poco más atrás también la maquinaria pesada para hacer la limpieza, de manera que el ingreso precisamente al pueblo de Caracollo y hasta expedita la carretera, ahí estaba un primer punto de bloqueo, no hubo ninguna resistencia porque no hemos encontrado a los bloqueadores allá, decidieron retirarse, pero había quema de llantas, había también un promontorio de tierra, pero ya no hay. Ahora vamos a seguir caminando nosotros hacia la zona norte del pueblo de Caracollo.

Muy bien, vamos a continuar nosotros. Gracias por ese reporte también a Aurelio Núñez. Es importante de que la población conozca sobre lo que está aconteciendo en ese sector, ¿no es cierto? Esperemos que las vías estén expeditas también para que la población pueda proveerse de lo necesario estos días, ¿no es cierto? Ya varios días que estamos también cerrados, y no solamente nosotros las ciudades, sino también las diferentes provincias. Vamos a irnos con un tema musical, sí, vamos a amenizar esta mañana junto a este cantante, ¿no? Puertorriqueño como es Chayanne, y este tema que dice Torero.

Han pasado ya 33 minutos de las 11 de la mañana en todo el territorio nacional. 11 con 33 minutos. 27 más y van a ser las 12 del mediodía. Bueno, vamos a irnos a seguir musicalizando esta mañana, siempre, ¿no?, a la espera del contacto de nuestros colegas. Es que no hay muy buena señal allá donde se encuentran. Hemos tratado de también de tomar contacto con ellos, pero hay, bueno, esperemos que toda esta situación se vaya vaya mejorando, ¿no es cierto?, en nuestro país. Y esperemos siempre también que los compañeros periodistas que están acompañando a esta hora de la mañana a esta comisión con banderas blancas, pues estén todos bien, ¿no es cierto? Esperemos que demos o den tregua a estos bloqueos en nuestro departamento. Mientras tanto, nos vamos con más música. Acá está Caramelo Caliente, No Me Hagas Más Daño.

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1: ya tiene como los... Bueno, son exactamente las 11 de la mañana con 41 minutos en toda Bolivia. Tenemos contacto acá con nuestros amigos oyentes. A ver, le damos la cordial bienvenida. Muy buenos días, me da su nombre. Buen día.
2: Buenos días, señora Irma, disculpe. Bueno, estoy escuchando, estoy con el programa, ¿no? Pero... lamentablemente por eso yo quisiera que cambie de nombre como
1: ya no bueno bonito barato
2: buen trato buen trato pero se está viendo un maltrato carro
1: bueno hay que perder la fe hay que yo sé que todo esto se va a solucionar, hay que tener fe y hay que pedir también a Todopoderoso que todo se pacifique en nuestro país, ¿no?
2: Ojalá, nosotros pedimos eso porque, disculpe la excepción, es salvajes que no entienden, están desbloqueando y siguen por atrás, están bloqueando, no sé qué se podrá hacer, es un dolor de cabeza, sinceramente.
1: Así es. Pero lo importante
2: es que no tuvieran, no creerían en Dios esa gente.
1: Sí, lo importante es que nosotros como ciudadanos tenemos que llamar más bien a la pacificación, ¿no es cierto? Y parte de nosotros también. ¿Por qué no sacamos nuestras banderitas blancas? Sería bueno, ¿no es cierto? Para que así también demostremos al país que lo que queremos acá en Bolivia es paz, nada más, ¿no es cierto?
2: Sí, sí, todos queremos paz, que haya pacificación, pero... No entienden, pues no sé qué tendrá esa gente, qué cosa han metido en vez de eso, tendrán barro, no sé, algo, disculpe.
1: Bueno, a ver, animémonos, ¿cómo se llama? No me dijo su nombre.
2: Nombre es Benito.
1: Don Benito, a ver, nos sí. Animaremos, ¿qué temita escuchamos con usted a esta hora de la mañana?
2: Bueno, sí, ¿qué vamos a hacer? Paciencia, ¿no?
1: Pero sí, paciencia.
2: Voy a hacer un tema de los brothers.
1: Brothers,
2: no me acuerdo
1: wow.
2: El nombre, pero sí. Un tema, pues, por favor.
1: Muy bien, enseguidita un temita musical de los brothers. Vamos a recordar a David Castro, ¿qué le parece? ¿Sí, no?
2: Sí, sí, está bien.
1: Muy bien, muchísimas ya. Gracias por su contacto. Sí.
2: Ya, gracias.
1: Muy bien.
2: Señora Irma.
1: Muy bien.
2: Disculpe.
1: Gracias.
2: Por la... También quedamos diciendo, hay momentos también uno da rabia.
1: Sí, bueno, en fin, estamos todos estresados con esta situación, ¿no?
2: Sí, mucho tiempo ya está aquí en Olú, estábamos tranquilos, pero ya está nomás también afectando en el mercado, ya poco a poco se está desabasteciendo, no sé qué se hará, ojalá que no vaya a mayores.
1: Esperemos que no vaya a mayores, como usted dice. La esperanza es lo último que muere, dice, ¿no? Pero siempre con la bendición de Dios hay que pedirnos de que toda esta situación se tranquilice en nuestro país y pues hay que animarnos más que todo, que todo esto pase de una vez, ¿no?
2: Sí, así es, señora Irma.
1: Muy bien, don Benito. Muchísimas gracias por haberse comunicado.
2: Ya, gracias.
1: Hasta luego. Hasta luego. Muy bien. Vamos a irnos entonces con mucho más. Está nuestra compañera de trabajo, Fabiola. Adelante, Fabiola. Buenos días. ¿Qué más tenemos? ¿Qué novedades más tenemos por este sector?
3: Irma, gracias. Sí, y el saludo muy especial a nuestros amigos y amigas que nos están escuchando a esta hora de la mañana con buena música, además con informaciones de todo lo que ocurre, ¿no? Andaba escuchando precisamente el descontento de la gente, ¿no? Acerca del precio, Irma, no solamente son los productos, ¿no? De la canasta familiar, sino en realidad son muchos, pero muchos aspectos que, bueno, ya no es como antes, el precio incrementado. Y yo le comentaba que me encuentro en las inspecciones que está realizando el señor alcalde Iván Quispe. Hace poco estuvimos en la zona sur de la ciudad de Oruro, exactamente por el hospital Isaías, pero hemos realizado recorridos en diferentes lugares. Ahora nos encontramos en Guajara. Aquí en Guajara se está realizando la inspección también de un establecimiento educativo, ¿no? Ahí, se están realizando los trabajos, el señor alcalde está verificando también si se están cumpliendo los plazos, y bueno, lo que hemos podido escuchar es que muchas de las empresas reportan el incremento de precio en los materiales de construcción, ¿no? Por ejemplo, la Cámara de la Construcción en Oruro también ha reportado el incremento, y esto hace que, bueno, las obras tengan retraso o están avanzando de manera lenta o haya contratos modificatorios. Eso ha ocurrido, por ejemplo, en la zona sur de la ciudad. Estábamos en una obra de la construcción de aceras y cordones, ¿no? Donde decían, vamos a también a solicitar una modificación al contrato porque los precios no se acomodan a la realidad que está viviendo el país, ¿no? A ver, vamos a tratar de compartir con usted, Irma, y con toda nuestra gentil audiencia también, y cómo se está desarrollando esta inspección, que precisamente están informando las empresas también respecto a la construcción de estas obras. A ver, vamos a acercarnos. Escúcheme la palabra del señor alcalde.
0: La unidad de control. Bueno, nos encontramos en un punto importante de nuestro municipio, en la unidad educativa mixto Guajara, ¿no? Y bueno, en este proyecto que conlleva la construcción del cierre, ¿no?, de nuestro coliseo acá al interior de la unidad educativa, ¿no? Un monto de inversión de aproximadamente 757,000 bolivianos, ¿no? Bueno, esto ha iniciado en abril, tendría que concluir en agosto. No estamos viendo de que hay un avance físico, ¿no? Cumpliendo de repente los ítems que están inscritos en el contrato, ¿no? Lo único que hacemos en este momento es la verificación, ¿no? Recomendar de que los plazos puedan cumplir, optimizar también los recursos, ¿no? Y posteriormente en el mes de agosto seguramente tener nuestra inauguración en esta unidad educativa, ¿no? Queremos deliberar un coliseo que sea de beneficio para los estudiantes de esta unidad educativa, ¿no? A partir de esta, una vez concluido este proyecto, van a tener un coliseo cerrado, van a tener sus gabinetes pertinentes para realizar práctica deportiva. Y bueno, básicamente lo que pedimos a la empresa es de que cumplan lo establecido en el contrato, ¿no?
3: Qué felicidad, entonces, ¿no? Los estudiantes van a tener su coliseo cerrado, pero vamos a tratar de conversar también con la empresa.
1: Fabi.
3: Ingeniero, disculpe, sí, estamos en vivo para la Red Pío 12. Vemos que ya hay un avance muy significativo, pero queremos consultarle acerca de los precios de los materiales de construcción que han ido tropezando diferentes empresas.
4: Sí, ¿cómo está? Muy buenos días. Un cordial saludo a toda la audiencia que tiene su prestigioso medio de comunicación. Mi nombre es Kevin Terán, soy representante legal de la empresa adjudicada para esta obra. Sí, es correcto, ¿no? Naturalmente nos ha golpeado no solamente al sector de la construcción, a todos los rubros, ¿no? Pero naturalmente nosotros también nos ha golpeado el tema de la subida de los materiales y también el tema de la inaccesibilidad a lo que son los combustibles en este último tiempo. Eso es lo que nos ha golpeado a todos, ¿no? Nosotros estamos tratando de acomodarnos, tratar de cumplir los contratos, los compromisos que nosotros tenemos. Entonces, en base a eso, estamos analizando la posibilidad de tal vez ingresar al reajuste de precios de acuerdo al decreto. Estamos viendo las posibilidades. No obstante, si ingresamos o no ingresamos, nosotros como empresa contratista garantizamos la ejecución del 100% de la obra en los plazos previstos.
3: A ver, ¿ha habido complicaciones en tema de precios en esta obra?
4: Sí, naturalmente, en todas las obras han habido ese tipo de situaciones. Felizmente nosotros hemos podido tener lo que corresponde a un stock importante, hemos podido tener ya, sobre todo en ladrillo visto, hemos podido tener ya un stock importante, ya hemos asegurado el 100% del material, entonces no vamos a tener mayores dificultades. Sí ha sido complicado, pero estamos atravesando y estamos superando todas las adversidades. No tiene por qué. Gracias.
3: Bueno, ahí está, ¿no, Irma? El tema de los precios que no solamente afecta a los productos de la canasta familiar, sino también en diferentes aspectos, ¿no? Ahora, visitando las obras, es el reclamo también de Las empresas que dicen que no, bueno, no se está ajustando en algunos casos, pero en otros sí están pidiendo la modificación de los contratos porque los precios se han elevado, ¿no? El ladrillo, el cemento, uno de los productos que ha tenido una elevación también en el costo. Eso es lo que podemos compartir con usted, Irma, y amigos de la
1: radio,
3: no sé, que en este momento están en sintonía de la radio. Y bueno, Irma, a ver, le quisiera pedir un temita. Yo le estaba escuchando pues atentamente. Hay buenos temas musicales que va compartiendo. A ver si nos comparte también un temita de Corazón Serrano. Nos gustaría mucho poder
1: claro
3: escuchar también
1: sí.
3: esta canción. Y con de esa canción serrano. También enviamos un saludo muy especial a los amigos que están en sintonía de la radio. Irma, vuelvas a estudios.
1: Muy bien, muchísimas gracias, Fabiola. Sí, la verdad es preocupante este tema de la subida de precios de los materiales de construcción. Y Fabiola, lo que yo quería es que también si están haciendo esta visita a las diferentes construcciones que está financiando el municipio, no sé si por ahí pasaron por la unidad educativa Liceo Oruro, porque también sabemos que están parados la obra en este caso de esta construcción. ¿Tiene conocimiento o puede preguntar alguno al alcalde que ya que está por ahí? No sé si se puede, Fabiola.
3: Bueno, le comento, Irma, que el cronograma de visitas, por ejemplo, es totalmente, bueno, sorpresa. No nos indican dónde vamos a ir. Esto también para evitar, ¿no? Encontrar si verdaderamente se están trabajando o no se está trabajando. No hemos visitado hasta el momento, pero vamos a tratar de conversar con el alcalde nuevamente. Alcalde, disculpe, estamos nuevamente en vivo para la Red Pío 12. Nos consultan, ¿qué pasó con la obra del Liceo Oruro? ¿Se va a realizar inspecciones? ¿Cómo está avanzando este tema?
0: Bueno, justo tenemos que realizar gestiones en la ciudad de La Paz porque es un proyecto que va encaminando la UPRE. Y es necesario mencionar también, en varios de los proyectos que está llevando la UPRE, se tiene retraso, ¿no? En varios, incluido el tema del Hospital Isaías, ¿no? Tenemos un convenio con ellos, pero lamentablemente la UPRE no estaría cumpliendo de acuerdo a los plazos establecidos también. Y el otro ejemplo es básicamente la unidad educativa Liceo Oruro, ¿no? Entonces necesitamos a la brevedad posible reunirnos con los amigos de la UPRE, ver este tema de esta unidad educativa que tiene que, sí o sí, tiene que concluirse, ¿no? Entonces, pero lo que sí nos está un poco, lo vuelvo a mencionar, nos está complicando es la imposibilidad de poder llegar a La Paz, ¿no? Pero una vez ya de repente solucionar este problema, tenemos que hacer las gestiones en la ciudad de La Paz.
3: ¿Cuándo se dirigen?
0: Ya nos hubiéramos dirigido, pero estamos esperando que en cuanto se solucione este problema, ese aspecto y varios otros proyectos, tenemos que ir a hablar con la UPRE, ¿no? Existe mucho, mucho retraso, entonces es necesario a la brevedad posible ausentarnos a La Paz.
3: Le agradezco mucho.
0: Hasta más bien.
3: Bueno, ahí está, vamos a hemos escuchado la palabra del señor alcalde, ¿no, Irma? Bueno, el tema de la UPRE es uno de los conflictos que se está atravesando. El Hospital Isaías también el mismo problema, ¿no? Que no hay, bueno, hay retardación, modificación de contrato y la entrega, pues que ya debería haberse hecho, no se está realizando. Y este tema de los bloqueos, Irma, también, que está dificultando porque en una oportunidad el alcalde nos mencionaba que ha tenido incluso que tardar el poder habilitar su firma porque le pidieron las los documentos de manera física, pero no lo pudo enviar porque por los bloqueos, ¿no? Bueno, es lo que podemos también complementar, Irma.
1: Muchísimas gracias, Fabiola. Estaremos entonces con otros contactos más adelante, aunque ya nos estamos aproximando a las 12 del mediodía. Bueno, espero que te vaya bien y también pues protégete del sol y del frío, que este clima en Oruro estamos pues de todo un poco, ¿no?
3: Claro que sí, gracias, Irma. Sí, estamos con sombrero, pero a la vez con chamarra, porque el clima en Oruro, ustedes comprenderán, bueno, realmente muy complicado, ¿no? Y no se olvide mi temita de Irma, y
1: claro
3: nuevamente un saludo muy especial a los amigos que están escuchando el programa. Hasta nuevo contacto, Irma.
1: Muy bien, hasta otro contacto. Ahí estuvo nuestra compañera de trabajo, Fabiola Aquino. Los caseritos están extrañando, Fabiola. No sé, la próxima les debe. Yo creo que le van a cobrar. Bueno, a ver, vamos a irnos rápidamente con esta versión musical, el pedido de Fabiola, el tema de Corazón Serrano.

temita musical muy bonito, ¿no? Junto a esta agrupación femenina, Corazón Cerrado. Bueno, mis amigos, nada más por hoy. Hemos llegado a la parte final y un poquitito vamos a escuchar a los Brothers, este tema que ha sido solicitado también por uno de nuestros amigos oyentes. Ahí está, y con este tema nos despedimos, mis amigos, conmigo hasta la próxima. El día de mañana estamos con este tema musical, no con el tema musical, sino con el programa Primero Lo Nuestro. Estaremos disfrutando de la mejor música nacional. Muy buenas tardes o muy buenos días. Permiso.

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4: Oruro. Se ha tornado compleja esta tarea porque en la medida que este convoy de policías, militares, encabezado además por el ministro de Obras Públicas, Mauricio Zamora, que a medida que avanzaba la caravana, iban dialogando, persuadiendo a los bloqueadores para permitir el paso de este conjunto de vehículos, policías, militares, que además contemplaba maquinaria pesada que iba retirando los escombros de piedras y de tierra. El operativo avanzó hasta media mañana sin mayor dificultad, pero luego se complejizó porque grupos de bloqueadores retomaron puntos como Sencata y Ventilla. Volvieron a instalar los bloqueos, incluso apedrearon a maquinaria pesada. El convoy continúa avanzando en la carretera. Ha encontrado resistencia en algunos lugares. La policía tuvo que utilizar gases lacrimógenos. Resta saber si la ruta desde el Alto hasta Oruro podrá ser habilitada o los bloqueadores retomarán los puntos donde estaban instalados. De todas maneras, se ha posibilitado el paso de muchos vehículos. Cuando son las 12:02, vamos a establecer contacto con nuestro compañero de trabajo, Edwin Apaza, para que nos cuente, nos informe y nos diga cuál es la situación en la ciudad del Alto, sobre todo en la avenida 6 de Marzo, cuántos puntos de bloqueo han sido retomados. Edwin, buenas tardes. Adelante, por favor.
5: Gracias, Pedro. Buenas tardes. Y darle a conocer esta jornada en el sector, aún en el sector de la carretera La Paz, Oruro, altura casi cruce la Yuri y Sama, precisamente ahí nosotros nos encontramos, somos trasladados hasta este sector. Hemos podido apreciar precisamente diferentes puntos de bloqueo. Recordemos que desde tempranas horas de esta jornada, este operativo corredor humanitario con banderas blancas, el cual se ha ejecutado esta jornada con la presencia de efectivos tanto militares como policiales, procedieron a desbloquear las vías, pero nuevamente los sectores movilizados se rearticularon, se reagruparon nuevamente en distintos puntos de bloqueo estratégicos en esta vía. Hemos podido apreciar precisamente desde el sector de la extranca de Sencata, Puente Vela, Ventilla, cruce la Yuri, Samo, pasando también la tranca de Chicas Iba, prácticamente no hay paso vehicular, lo que hemos podido apreciar. La gente que circula tiene que hacerlo precisamente a pie o en bicicleta, es lo que se está permitiendo también en los puntos. Son varios los puntos instalados en este tramo que le hemos mencionado, y precisamente en algunos sectores también se puede apreciar agresiones, inclusive, porque no dejan filmar, no dejan sacar fotos y impiden el paso vehicular a aquellas personas que precisamente pretenden filmar. Vamos a hablar también con las personas que están de a pie, vamos a acercarnos con esta señora que también está acá, que pese al bloqueo, también tiene su puesto de venta acá. Señora, ¿cómo está? Buenas tardes. Señora, ¿hay más puntos de bloqueo en este tramo? ¿Qué pudo apreciar usted? Buenas tardes.
6: Buenas tardes. Hay bloqueo, pues, no queremos estar a aguantar, pues, tanto estamos sufriendo aquí. Pero sigue, que salga que salga siempre, eso queremos, que salga, por eso queremos.
5: Pese a eso, también usted su puesto de venta, también sale, ¿verdad? Porque también
6: afecta a este momento. Tengo nietitas, por eso estoy vendiendo. Yo mayor era, ya estoy 55, sí. Tengo. Mm. Por eso estoy vendiendo mi nietita ahorita. Está, por eso estoy saliendo. Me falta, pues.
5: ¿Hubo gasificación también?
6: No. Esta mañana ha pasado, pero no. No.
5: Allá también hemos visto que han quemado un vehículo, ¿verdad?
6: ¿Dónde?
5: Hemos visto que ahí adelante cruza la Yuri y precisamente estaba quemado un vehículo.
6: Eso no he visto, no he visto. Ahorita aquí estoy vendiendo, nada más. No.
5: Muy bien.
6: Aquí salga. Eso queremos nosotros.
5: Gracias, señora. Agradecemos. De esa forma, ya está también la palabra de la persona que piensa el bloqueo. Continúa vendiendo también sus productos acá, lo poco que queda también para la gente que circula por esta vía. Pero reiteramos también, en la mañana, según manifestaban, según algunas versiones de personas, se ha procedido a quemar un vehículo tipo fotón, tipo minibús, para ser más exactos, el cual, según mencionan algunos que pudieron presenciar, habría estado pasando junto con la caravana, es cuando ahí lo habían detenido y procedido a quemar este vehículo, que también de seguro las imágenes de la de periódico digital se podrá apreciar. De esa forma, Pedro, podemos reiterar una vez más el sector de la carretera a La Paz Oruro, altura cruce, la Yuri, Samo y demás, prácticamente no hay paso vehicular a esta hora de la tarde ya acá desde la ciudad del Alto.
4: Edwin, antes de que nos despidamos, son solamente dos puntos de bloqueo los que se han retomado, ya serían varios. En este momento podríamos decir que la 6 de marzo, en cuanto a su transitabilidad hacia Oruro, está nuevamente cerrada, Edwin. No se puede viajar hacia Oruro. A ver, vamos a ver si Edwin Apaza nos puede escuchar. Edwin, si estamos en contacto. Te decía que a esta hora tendríamos que señalar, Edwin, que la 6 de marzo está nuevamente cerrada. No hay salida hacia la carretera a Oruro, Edwin.
5: Exactamente, Pedro, no hay salida vehicular, ya desde de Tranca, desde Encata, prácticamente nuevamente el grupo se han articulado y han procedido a cerrar la vía, pese a que esta jornada desde tempranas horas habían habilitado, habían limpiado la vía, que se encontraba con piedras y otros elementos que impedían la circulación, nuevamente ha sido bloqueada y tomada.

0: pretenda desbloquear la vía, no hemos podido apreciar. Pero sí, algunas personas que precisamente consultábamos de forma interna, que venían desde el sector de la tranca de Chicas Viva, mencionaba que en esos sectores había la gasificación correspondiente, pero son sectores lejanos ya, pero en este sector, este tramo, no hubo ningún desbloqueo por parte de efectivos policiales y militares.
1: Gracias a nuestro compañero Edwin Apaza, que nos informa sobre este operativo de desbloqueo en la ciudad del Alto y la carretera hacia Oruro. Volveremos a contactarnos con Edwin, que está realizando la cobertura de todo lo que sucede en la ciudad del Alto a esta hora. Lo cierto es que nuevamente la 6 de marzo está cerrada, por lo tanto no hay salida ni entrada de lo que es la carretera hacia Oruro, ni de Oruro hacia La Paz. Y a propósito de eso, vamos a ir con nuestro compañero de trabajo Wilson Cruz. Él está realizando la transmisión vía redes sociales para Pío 12 Oruro y también la red Herbol de lo que ocurre en el otro lado. Es decir, también se activó un operativo policial y militar desde Oruro, la carretera Oruro-La Paz, para ir despejando la vía. Entiendo que Wilson está a la altura de Caracollo, más o menos. En ese punto avanza el contingente policial y militar. Vamos a escuchar la descripción, la transmisión que está haciendo nuestro colega de trabajo Wilson Cruz de Radio Pío 12 Oruro.
2: La Paz. Se avanzó al segundo punto, ya se estaba realizando el trabajo, entonces se pudo observar la reacción de los bloqueadores que se han agrupado allá para hacer la resistencia. Y bueno, entonces los efectivos de la policía para evitar enfrentamientos están retrocediendo un poco para que de esta manera...
1: Bueno, estamos escuchando a nuestro compañero Aurelio Núñez de Radio Pío 12 en Oruro. Desde estudio, él está haciendo también el seguimiento al trabajo de Wilson Cruz, que se encuentra en carretera a la altura de Caracollo. En este otro lado también hay un operativo que se ha puesto en marcha, un operativo policial y militar. A ver, escuchemos un poquito más de lo que está haciendo a esta hora Pío 12 Oruro, nuestro compañero Aurelio Núñez desde estudios.
2: Al transporte pesado, a la ambulancia y a todos en realidad. Bueno, sigamos entonces. Utilizan ondas los bloqueadores, hay jóvenes utilizando ondas, no obedecen ni a efectivos de la policía que quieren persuadirles para que no puedan avanzar ellos, pero no, siguen avanzando. Y así, en este propósito de habilitar el corredor humanitario, nosotros estamos retrocediendo también a esta hora del día, ya cuando son más de las 12 del mediodía. Estamos en la transmisión directa desde el municipio de Caracollo a esta hora del día. Amigas, amigos de Radio Pío 12.
3: Exactamente, Aurelio. Bueno, hemos llegado a este sector, fuera ya del municipio de Caracollo. Es un punto donde se han resguardado los policías, están por ese sector. Y bueno, están verificando. Hay algunos jóvenes que son muy, muy rápidos, le puedo decir, que corretean por ese sector. Y bueno, esperemos que se siente el diálogo entre La Paz y nosotros estamos acá, Aurelio, con los gases correspondientes.
2: Sí, esperemos que se llegue a contener este avance.
1: Ahí está el trabajo de nuestros colegas de Radio Pío 12 en Oruro, que están haciendo también la transmisión del operativo policial militar que avanza desde Oruro hacia La Paz. Es un operativo que se ha desplegado en dos partes. Uno que sale desde la ciudad de La Paz, desde el Alto, carretera hacia Oruro, y comienza a avanzar despejando la vía. Y el otro, la otra parte, es un contingente policial militar que partió desde Oruro, carretera Oruro-La Paz, para también ir despejando la vía. Se ha hecho complejo el trabajo de acuerdo a lo que describen Aurelio Núñez y Wilson Cruz. Hay grupos que resisten el avance de esta caravana de desbloqueo, hay piedras, han tenido que utilizar también gases lacrimógenos, en fin, difícil la tarea. Vamos a hacer una pequeña pausa y al volver seguiremos informando de todo cuanto ocurre en esta jornada de sábado, este operativo que ha desplegado el gobierno, operativo policial y militar, denominado Corredor Humanitario de Banderas Blancas.
4: Enseguida retornamos con el noticiero que une al país.
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1: Estamos presentando Bolivia en contacto. Enseguida, el noticiero Beni y Pando. 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
2: 12 horas con 19 minutos, la Red del Bol se ha contactado con el Monseñor Giovanni Arana, secretario general de la Conferencia Episcopal Boliviana y obispo de la diócesis de la Ciudad del Alto. Monseñor, es un gusto volverlo a saludar y darle la bienvenida. Monseñor, ¿cómo ven ustedes este operativo que se está realizando? No sé si el gobierno en algún momento invitó a algún representante de la Iglesia para que pudiera acompañar también este operativo. ¿Cómo ven ustedes esta acción que se está llevando a cabo en la carretera La Paz-Oruro? Monseñor, lo escuchamos. Adelante.
3: Buenas tardes. Sí, evidentemente, también esta acción se ha invitado. Bueno, hemos recibido nosotros una invitación de parte del gobierno para ser parte de esta iniciativa, ¿no?, de este corredor humanitario. Entonces, de parte de la Iglesia está participando Caritas Social Boliviana. Bueno, lamentablemente, por los reportes, tenemos también noticias de que en algunos puntos está siendo difícil el acceso y evidentemente se están haciendo uso de algunos químicos y la fuerza de parte de la policía, ¿no? Esperemos que no lleguen a mayores, pero la necesidad es imperiosa de que se dé este corredor por la escasez de alimentos, escasez de oxígeno, de combustible.
2: Monseñor, la gestión que ustedes realizan junto al Defensor del Pueblo, ¿cómo va para poder posibilitar un diálogo mucho más macro, si usted quiere, con todos los sectores? Ustedes decían que había avances, que esto estaba avanzando. ¿Cómo van estas gestiones, Monseñor? ¿Será posible este diálogo?
3: Sí, ese es otro escenario en el cual participamos como Iglesia, diríamos así de modo más directo. La primera ha sido una iniciativa del gobierno, lógicamente exigencia también de otras instituciones. Sin embargo, este otro escenario, que es la convocatoria a una mesa de diálogo, la estamos, digamos, coordinando con la Defensoría del Pueblo. Y como dices, y habíamos informado también al respecto, se han dado algunos pasos. Esperemos que en las horas de hoy, de una vez se pongan las voluntades de ambas partes para poder entrar al diálogo, ¿no? Estamos todavía en contactos y ojalá, repito, que el día de hoy podamos tener por lo menos la buena noticia de que se sienten, porque hasta ahora no ha habido ningún acercamiento.
2: Monseñor, ustedes, claro, están haciendo contactos internos con ambas partes. ¿Hay mucha reticencia, no sé si desde el gobierno o desde algunos sectores sociales, que hasta ahora no permite que se instale el diálogo, Monseñor Arana?
3: Bueno, no puedo entrar en esos detalles por no entorpecer el proceso. Sin embargo, creemos que hay voluntad, son algunas situaciones que tienen que irse venciendo para llegar, como te digo, a este primer encuentro, porque no hubo nunca un encuentro. Entonces, en el diálogo que hemos tenido por ambas partes de diferente modo, notamos también el tema de la preocupación, entendemos las reivindicaciones que los sectores estarían pidiendo, ¿no? Pero también entendemos la necesidad del gobierno de poder sentarse, ¿no? Creo que como Iglesia, por lo menos siempre hemos dicho, los conflictos se solucionan dialogando, no generando tensión, violencia y en este caso también sufrimiento a la gente, ¿no? Creo que eso es lo que nos ha movido a nosotros como Iglesia, a la Defensoría del Pueblo y a la Asamblea de Derechos Humanos, de poder generar este espacio, porque de verdad una gran parte de la gente que no tiene nada que ver directamente con el conflicto está siendo afectada. Entonces es esa gran parte también que nos mueve. Y te digo, sí, hay voluntad, creo que hay voluntad. Son algunos aspectos que todavía tenemos que cuidar para que se dé, y ojalá el día de hoy sea el día que todo boliviano está esperando.
2: Qué bueno, monseñor. Ustedes optimistamente creen que este fin de semana, tomando en cuenta mañana más el domingo, pero este fin de semana tendría que estarse instalando este diálogo, monseñor.
3: Por las gestiones que hemos ido haciendo, sí. Creo que ya se han dado el escenario, diríamos así, posible para que ambas partes se sienten, ¿no? Y sí, yo creo que con la ayuda de Dios y la buena voluntad de ambas partes, estaremos este fin de semana ya, por lo menos, te digo, por lo menos, en un primer acercamiento, ¿no? Porque eso es lo importante, que se sienten y hablen, pero porque creo que hasta ahora se han dirigido más por interlocutores, por medio de la prensa, comunicados, etcétera, y creemos que eso no es un diálogo, ¿no? Es un diálogo. El diálogo tiene que hacerse frente a frente, con toda responsabilidad, además de que de esto depende, diríamos así, no solo una pacificación del país, sino también devolver también a esta gente que está sufriendo. Repito, hay gente que no tiene nada que ver en esto y necesita volver a la normalidad.
2: Monseñor, para terminar, el diálogo convocado para mañana por el gobierno a la Federación de Campesinos de La Paz es muy independiente al diálogo que están gestionando ustedes. Esto es una gestión meramente del gobierno, no es lo mismo.
3: Entendemos que sí, porque como lo habíamos aclarado el día de ayer en un comunicado que hemos sacado desde la iglesia, nosotros no conocíamos y no conocemos además detalles. Me parece que es una mala información, coordinación que se tuvo. No creo que sea otra reunión con la Federación Túpac Katari, porque la Federación Túpac Katari es única, ¿no? Entonces, en este sentido, no quisiera yo entorpecer el proceso, pero de este encuentro no tenemos conocimiento. Me parece que ha sido un error de datos, mala información que se ha ido cruzando. Lo que sí te puedo decir es que la Federación es única, la Federación Túpac Katari es única, y vamos a dialogar en cuanto se dialogue con los representantes, por así decir, genuinos, ¿no? Si vale el término en este sentido. Entonces, lo otro no quisiera hablar porque, repito, creo que ha sido un cruce de información, un malentendido del día, del lugar, etcétera. Pero no, el día de mañana no se ha concertado ninguna reunión con la Federación Túpac Katari, menos que haya sido la iglesia quien la haya convocado.
2: Monseñor, valoro mucho el tiempo que nos ha dado. Importante el dato, esperanzador lo que usted nos dice, que se han propuesto como objetivo este fin de semana sentar a las partes en conflicto y que comience el diálogo. Monseñor Arana, estaremos atentos y tendremos un nuevo contacto. Ha sido un gusto.
3: Muchísimas gracias.
2: El secretario general de la Conferencia Episcopal Boliviana y obispo de la diócesis de la Ciudad del Alto, el monseñor Giovanni Arana, con ese anuncio. Él dice, consideramos que este fin de semana, entre hoy y mañana, por las gestiones que se han hecho, ya tendría que instalarse el diálogo entre el gobierno y las partes en conflicto. Esperemos que así sea. 12 horas con 27 minutos. Vamos a escuchar la declaración que hacía esta mañana el ministro de Obras Públicas, Mauricio Zamora, en contacto con la red Herbol, con nuestro noticiero Bolivia en Contacto. Cuando estábamos en las primeras horas de este operativo policial militar denominado Corredor Humanitario Banderas Blancas, mostraba su optimismo el ministro Zamora, y esto le decía a Herbol más o menos a las 7 de la mañana, 7 y 10 y cuarto, más o menos la hora en la que hablábamos con el ministro de Obras Públicas.
4: Iniciamos 3 de la mañana este corredor humanitario que va de La Paz. Tenemos un equipo que va de La Paz hacia Oruro y otro equipo que viene de Oruro a La Paz. Es un operativo humanitario sin armas letales, apoyado por la policía y militares. Estamos con maquinaria del ABC. Estamos bajando en cada punto para conversar con los vecinos, pero la buena noticia es de que estamos avanzando sin violencia. Los vecinos creo que están cansados y es el momento de que dejemos los bolivianos de hacernos daño. Los vecinos más bien aplaudiendo, están con banderas blancas, hay un cansancio de la población. La población quiere trabajo, la población quiere llevar su platita al día para su familia, quiere alimentos, pero no solo alimentos, quieren que haya buenos precios. Levantando los bloqueos, los precios van a bajar y tenemos que volver a vivir en paz entre los bolivianos.
2: ¿Y qué garantiza que la vía, por lo menos la Paz Oruro, se mantenga expedita una vez que pase la comitiva? Porque no vaya a ser que pasen y se vuelvan a instalar los puntos de bloqueo. ¿Esto cómo va a quedar?
4: Bueno, hay una estrategia, ¿no? Estamos yendo con una gran cantidad de efectivos, tanto policiales como militares, y vamos a garantizar de que los puntos no se vuelvan a instalar. Pero más allá de la estrategia, Pedro, yo pienso que hay un cansancio de la población. Hay una minoría que estaba bloqueando, hay una mayoría que quiere trabajo. Es por eso que la gran mayoría aplaude esta decisión que hizo el gobierno con el liderazgo de nuestro presidente, ¿no? Entonces, la gran mayoría de la población, yo estoy ahorita ya pasando ventilla y la gente está tranquila, todo en paz, no hubo grupos violentos, la gente lo que quiere es desarrollo, la gente quiere vender en su puesto de venta, la gente ya está cansada de los bloqueos.
2: Bueno, lamentablemente, horas después se reinstaló el bloqueo en Ventilla. Sí, lamentablemente el ministro hasta esa hora decía, está todo bien por acá, pero se reinstaló el punto de bloqueo en Ventilla y también en Sencata. Pío XII Oruro, Aurelio Núñez, están haciendo un seguimiento muy preciso también del operativo de desbloqueo que avanza desde Oruro hacia La Paz. Aurelio, buenas tardes, bienvenido, adelante.
5: Sí, rápidamente, de manera puntual, porque estamos conectados en la red Pío XII en cuestión de minutos. También nosotros en un programa especial debemos informarles, oyentes, amigas, amigos de Bolivia en Contacto, que a esta hora de la mañana estamos a 31 kilómetros de la ciudad de Oruro, en el municipio de Caracollo. Apenas un punto pudo lograr el desbloqueo de la limpieza de la doble vía, la carretera principal que une Oruro con La Paz. Los efectivos de la policía y el ejército, al llegar al segundo punto, ya no se pudo porque los bloqueadores mostraron una resistencia férrea, de manera que utilizando cachorros de dinamita, también petardos, prácticamente frenaron el avance de los efectivos de la policía. Hubo momentos de tensa situación porque la policía lanzó gases lacrimógenos y a esta hora del día todavía existe esta situación en el municipio de Caracollo. Wilson, nos van a dar algo más referente a todo lo que estamos viviendo esta jornada, Wilson.
6: Así es, muy buenas tardes, amigos de la red Herbol. Nosotros sí, muy tempranito hemos estado por ese municipio de Caracollo. En este momento todavía se está realizando el desbloqueo, se podría decir, pero los efectivos policiales han sido sobrepasados porque los que estaban bloqueando por este sector están utilizando dinamitas, ondas, petardos, y bueno, no se puede con esta situación. Además, con los gases lacrimógenos, el viento en contra que está de los efectivos policiales, hay mucha disparidad, en todo caso, para que puedan seguir los efectivos policiales a desbloquear esta carretera. Estamos nosotros, como decía ya nuestro compañero Aurelio, la carretera Oruro doble vía La Paz, no hemos podido pasar el segundo bloqueo, el primero sí, lo bloqueó no, porque ahí estaban aguardándoles la gente enardecida por ese sector y una emboscada que ha sufrido la policía, y bueno, hemos tenido que retroceder junto con ellos. Ese es el panorama que se vive acá en el municipio de Caracollo. Todavía a este momento, a esta hora, se registran estos enfrentamientos.
5: Volveremos en cualquier momento con más reportes para nuestra red nacional también. Pedro, voy contigo hasta La Paz. Gracias.
2: A ustedes, compañeros de Pío XII Oruro, que también están en un trabajo de seguimiento preciso a lo que ocurre con el operativo, que avanza también, pero desde el otro lado, desde la carretera Oruro hacia La Paz.
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0: Son las 12 del día, 35 minutos, 12 del día, 35 minutos. Cuando faltan 25 minutos para las 13 horas, 1 de la tarde, como todos los sábados en este horario, estamos con el programa de fin de semana, programa periodístico Prisma Radial. Y de inmediato comenzamos el programa con el contacto con mis compañeros de trabajo, Aurelio Núñez, Wilson Cruz, quienes están en la población de Caracollo. Aurelio, te escuchamos, adelante.
1: Muchas gracias, José. Amigas, amigos oyentes del programa Prisma Radial, muy buenas tardes. Bueno, a ver, vamos a respirar un poquito porque tuvimos que dejar la zona de gasificación y también de la explosión de cachorros de dinamita. Estamos a un medio kilómetro de la localidad de Caracollo. Ya les vamos a contar enseguida todo lo que estamos viviendo esta jornada, pero saludo también a mi compañero de trabajo, Wilson Cruz. ¿Qué tal, Wilson?
2: ¿Qué tal, amigos de la red de Pío 12? Ya lo decías, Aurelio, estamos muy cerquita a lo que es la gasificación que están realizando los efectivos policiales por este sector, muy cerquita al municipio de Caracollo. Nosotros hemos tenido que resguardarnos porque esta gente que está por este sector del municipio de Caracollo están con petardos, dinamitas, con ondas, imagínense. Y bueno, tenemos que resguardarnos por este sector. Bueno, nos hemos hecho gasificar y bueno, estamos acá, muy, como les decía, muy cerquita, pero ya no hemos podido pasar juntamente, decimos no hemos podido porque estábamos juntamente con los guardias policiales, no hemos podido pasar el segundo bloqueo, sí, el primero, pero bueno, hemos sido emboscados por ese sector, por comunarios que están realizando el bloqueo correspondiente. Y bueno, nosotros esperando y aguardando qué es lo que va a suceder de aquí en adelante. Los efectivos militares ya se están retirando de este sector.
1: Bueno, Wilson está con una mascarilla antigases, por eso un poco para protegerse yo tuve que quitarme también. A ver, vamos a contarles rápidamente, oyentes de Prisma Radial. Esta mañana nosotros llegamos como a las 7 de la mañana aquí al pueblo de Caracollo, inmediatamente para inspeccionar cuántos puntos de bloqueo existía. Habían 3 puntos a la entrada al municipio de Caracollo, pero no había personas allá, los bloqueaderos se habían retirado. Luego caminamos buen trecho pasando todo el pueblo de Caracollo a la salida a La Paz en la parte norte. Había gran concentración de comunarios de la Federación Sindical de Campesinos de Caracollo, también mineros cooperativistas o mineros de distritos aledaños por acá, nos dicen que están también en otros puntos de bloqueo. Entonces, ellos en realidad tenían una concentración, una reunión para poder conocer mayor información referente a esto que había instruido el gobierno nacional de trabajar la apertura de un corredor humanitario denominado Bandera Blanca en son de paz, para que no haya, diríamos, no se utilice la fuerza de parte de la policía ni del ejército. En ese propósito, entonces, hemos estado nosotros dialogando con algunas personas que nos decían que no van a retirar el bloqueo, porque mientras no haya una respuesta concreta del gobierno. Esperamos como una hora, llegó los efectivos de la policía, esperaban instrucciones de La Paz en un trabajo coordinado. Más o menos a las 10:30, 11:45, comenzó el trabajo operativo de habilitar el corredor humanitario. En el primer punto de ingreso a Caracollo se hizo el trabajo, utilizando maquinaria pesada, los efectivos lograron el objetivo, retiraron el punto de bloqueo. Posteriormente limpiaron también como unos 500 metros de piedras que habían sembrado los bloqueadores por la doble vía, tanto de ida y de vuelta, la doble vía que la carretera principal que une La Paz con Oruro. Llegamos al segundo punto, ahí donde están las pasarelas concretamente, que sirve para pasar a los peatones, en fin. No se pudo. Lograr el objetivo porque inmediatamente las personas que mantienen cerrada la carretera resistieron como anticipaba Wilson, utilizando dinamitas, petardos, ondas, y en el propósito de obedecer las instrucciones de la policía, que no tiene que utilizar la violencia porque ese no es el propósito, sino solamente de dialogar, de hacer la apertura de este corredor. Entonces la policía se vio obligado a retroceder, no pudo cruzar este punto, pese a que se lanzaron gases lacrimógenos, pero la población reaccionó. Los bloqueadores reaccionaron por ambos lados como una especie de emboscada, tanto por la, sobre todo la parte derecha. Prácticamente gran cantidad de personas se movilizaron por los paconales, por los dólares allá con ondas para buscar un cerco a la policía, mientras que la policía resistía lanzando gases lacrimógenos. Eso es un resumen hasta el momento, pero Wilson, algo más para poder complementar en este resumen que estamos haciendo, porque no se está logrando todavía en este momento el habilitar el corredor humanitario.
2: Realizar ese objetivo que ha trazado la policía, el comando departamental. Hemos observado muy tempranito nosotros por este sector que se estaban agrupando los policías, y bueno, han podido pasar, les contábamos esa situación, el primer bloqueo. Aguardábamos la orden correspondiente para que pueda realizar el segundo bloqueo. Y bueno, ahí estaban las personas, los que estaban bloqueando, o las, ya les digo, jóvenes que están por ese sector, me parece que son cooperativistas mineros, tanto de la población. Y bueno, no dejaron pasar el puente que se tenía por ese sector, no se podía pasar porque utilizaron las piedras, las ondas. Ellos manejan muy bien esta situación, lanzaron las piedras, la dinamita, los petardos, los policías no pudieron hacer nada. Lanzaron sí los gases, pero el viento estaba en contra y regresaban, el mismo gas regresaban donde los mismos policías, y bueno, no se pudo hacer nada esta situación. En este momento todavía estamos acá en este sector, alejados de lo que es el municipio, exactamente las últimas casas del municipio de Caracollo, más o menos a unos 2-3 kilómetros, donde los efectivos militares ya se están retirando de este sector. Ellos no pueden hacer nada, no pueden utilizar el tema del gas lacrimógeno, sí los policías, pero en este momento se están retirando de este sector, las tanquetas que llegaron por este sector, y bueno, no pudimos pasar, no pudimos realizar la limpieza correspondiente en el segundo bloqueo. Como les digo, ustedes están escuchando el sonar de las dinamitas, todavía se está realizando la movilización de los policías, se está realizando la movilización también de los civiles que están botando las piedras. Se vive una tensa, en este caso, de tiro de dinamitas, de gases lacrimógenos, y bueno, es un enfrentamiento que se está dando entre los manifestantes, entre los bloqueadores. Además, también se está realizando el tema ante los policías. Nosotros estamos en plena carretera en este sector, aguardando qué es lo que van a decidir los policías. Están resguardándose. Hay también personas civiles que llegaron hasta este sector, no pudieron pasar, pensaron que se podía realizar el despeje y poder pasar. Hay camiones de alto tonelaje que están por este sector y están regresando, que es la ciudad de Oruro. Nosotros estamos observando por este sector el vehículo número uno de la policía que está comandando para que se pueda retirar de este sector. Más de 20 camionetas de la policía llegaron hasta este sector con efectivos policiales, más de 13 flotas, pero no pudieron realizar el colectivo. Y bueno, todavía en este sector todavía se está realizando lo que es el tema de la gasificación hacia los manifestantes. Nosotros estamos observando por este sector, no estamos tan lejos, estamos a unos 20, 25 metros de este sector. El gas está llegando por muchos sectores, el viento está jugando en contra de los efectivos policiales. Nosotros estamos aguardando la palabra de lo que va a ser el tema de el delegado defensorial que está viniendo por este sector. Nosotros nos vamos a acercar, qué es lo que nos va a decir. Aurelio también está por ese sector, para poder conversar con él, qué es lo que nos va a decir respecto a este tema. No se ha podido realizar el cometido correspondiente en esta jornada. Efectivos policiales han tenido que retroceder hasta este sector. Como les digo, estamos a unos 20, 30 metros de ese sector, pero Aurelio está con el delegado de doctor Juan Carlos Magno Arroyo Aurelio.
1: Sí, está con nosotros el abogado que también acompaña este trabajo operativo de la policía del ejército en el afán de habilitar el corredor humanitario denominado Bandera Blanca. Todavía no se está logrando porque muestran resistencia los bloqueadores. ¿Qué dice al respecto la Red Pío 12? Le escucha, abogado.
3: Buenas tardes, un saludo cordial a todos los que escuchas. Bueno, en el marco precisamente de velar por el tema de los derechos humanos, hemos hecho presentes y ya por esta mañana y a la localidad de Caracolio, para precisamente tratar de captar de repente con los responsables de ¿no? Debió ser hostigado en Caracolio y esta gente autoconvocada y que casi la intervención tendría que ser con todos ellos, ¿no? De todas maneras, firmes y cerrados en el pedido principal que tiene de la renuncia del presidente.
4: Bueno, hay resistencia que muestra, ¿no? Primer punto, se hizo el trabajo desde tiro de los escombros, las piedras. No se pudo llegar al segundo, en realidad. ¿Ustedes buscaron algún contacto con los bloqueadores? No, no se pudo.
3: Precisamente hemos venido a eso, ¿no? Lamentablemente no se ha podido. Han llegado, reitero, al punto de bloqueo, pero lamentablemente no hemos podido persuadir. Básicamente, en razón de que todas las personas refieren que pues no hay líderes en este movimiento y que no son autoconvocados, ¿no? No se ha podido persuadir a estas personas.
4: Abogado, vamos a girar un poquito para la buena señal. Voy a ir con Juan Carlos Enríquez hasta Potosí para su consulta, porque estamos en red a esta hora, así que nos conectamos. Juan Carlos, hoy contigo, ¿cuál es tu pregunta allá en Potosí?
5: Buenas tardes,

0: Bueno, gracias Aurelio, gracias. Y también nuestro saludo para quien está en contacto con Radio Pío XII en este momento. ¿Qué evaluación se tiene hasta el momento? Las banderas blancas, el pedido de que dejen pasar alimentos, el pedido de que dejen pasar ambulancias, oxígeno, ¿se podría lograr viendo las actuales condiciones del bloqueo en las carreteras o todavía no?
1: Mi compañero pregunta casi similar a lo que le decía, ¿qué se puede hacer? ¿Cuál próximo? ¿Se puede lograr en estas condiciones este paso humanitario o no, abogado?
2: Bueno, entendemos que en este momento no. Hay mucho malestar y rabia en la gente que está bloqueando. Se sienten, nos dicen, ellos engañados en este aspecto. Y en esas condiciones pues no hay...
1: Veamos una evaluación de lo que fueron estos 2-3 semanas en Oruro, cerraron la carretera también hacia Potosí. ¿Qué dicen ustedes al respecto? Creo el Defensor Nacional buscó algún acercamiento con campesinos de Ponchos Rojos en La Paz, pero aún no se instala la mesa de diálogos.
2: Sí, básicamente el doctor Pedro Francisco Calizayaro está realizando en realidad todos los esfuerzos para poder sentar a la mesa del diálogo a los representantes, no solamente los organizados, sino al propio gobierno, ¿no? Entendemos que esto pues está condicionado a algunos aspectos todavía, los cuales pues están siendo trabajados desde el nivel nacional, ¿no? Pero lamentablemente en Oruro, pues si bien teníamos el tema de los bloqueos, estos no tenían el grado de violencia que hoy día estamos viendo, ¿no? Y también estaban en una circunstancia, digamos, pacífica, tanto los maestros que estaban movilizados, como también, en determinado momento, circunstancia como tal, pues nos ha a todos.
1: ¿Qué tanto qué dice el pueblo de Oruro, las instituciones, organizaciones, usted que está permanente en contacto?
2: Bueno, es que el malestar real es que todos, esta circunstancia de indefiniciones en algunos aspectos que se tiene que ver con el gobierno central, pues básicamente está generando esta circunstancia ahora que tenemos de conflictividad.
1: Muchas gracias. Muchas gracias. Juan Carlos Magno, quien es defensor del pueblo en el departamento de Oruro, nos dan señal que nosotros tenemos que replegarnos también aún, tenemos que retroceder porque avanza la gente por los pajonales, los tolares, ahí por la pampa, están avanzando prácticamente ellos, apoyándose aún más por... No hay absolutamente en cuanto concierne a la situación de control, de contener prácticamente esta situación. Bueno, este es el informe entonces. Voy contigo, Juan Carlos, así lo 20.
0: Gracias, Aurelio. Ustedes son nuestros ojos en este momento y nuestra voz, pero también sabemos lo difícil que en este momento es conversar con quienes están movilizados debido a la situación tensa que se está viviendo allá. Les hemos seguido a través de las imágenes, les hemos seguido a través del contacto y también escuchándoles durante la mañana en esta jornada. Muy difícil. La pregunta que nos hacemos es, ¿vamos a llegar a entendernos entre bolivianos? ¿Es posible todavía abrir puertas, darnos la mano, dialogar, entendernos y llegar a conclusiones, o prácticamente de momento todavía no? La idea es esa, tienen que haber esas puertas, tienen que haber ese momento, ese contacto, el diálogo. No podemos buscar otras alternativas, otras opciones. Aurelio, nos trasladaremos hasta Cochabamba. Está Walter Unzueta en Cochabamba, ¿verdad? Vamos a ir hasta Cochabamba. Walter, ¿cuál es la impresión que se vive desde allá? Tal vez alguna consulta para Aurelio, quien está en la carretera. Walter, contigo hasta Cochabamba.

0: Muchas gracias, Juan Carlos. Y bueno, en Cochabamba estamos expectantes también de todo lo que acontece allá en el occidente boliviano. En Cochabamba la situación es nomás tranquila en este momento, pero pues nos preocupa lo que pasa en las carreteras, en este desbloqueo que está realizando la policía y la respuesta que recibe de parte de los bloqueadores, de parte de las organizaciones sociales que están movilizadas. Y pues nosotros estamos en este momento justamente con nuestros compañeros allá, tal vez para Aurelio, queríamos consultarle a Aurelio, si hay proporcionalidad. Nos informaba usted que los manifestantes están usando petardos, dinamitas y la policía está respondiendo con gas lacrimógeno. En Cochabamba el comandante decía que se iba a usar la fuerza de manera progresiva y en proporcionalidad a la respuesta de los sectores movilizados. ¿Se tiene esa proporcionalidad o la policía está en desventaja? Aurelio, por favor, con esa consulta, adelante.
1: Claro que sí, Walter, amigas, amigos oyentes. No, hay instrucciones precisas de no ejercer la violencia ni la fuerza, al parecer, desde el gobierno nacional. Por tanto, la policía no está ejerciendo la fuerza. Por eso les decía que retrocede, ya hemos retrocedido como 2 kilómetros prácticamente, estamos yendo hacia por la carretera principal Oruro, mientras los bloqueadores se han dispersado como una especie de emboscada por la parte izquierda, como también la parte derecha. Corre la gente por los pajonales, lanzando dinamitas y también la policía está retrocediendo. Claro, utiliza gas lacrimógeno en el afán de contener este, por cómo se ha logrado ese propósito. Se está buscando contener y retrocede los efectivos de la policía. Entonces, hace minutos atrás, 1 kilómetro más hacia Oruro, mientras la policía va caminando por ambas vías y de vuelta que tiene la doble vía de Oruro-La Paz. Hay desproporcionalidad. Claro, la policía no ejerce ninguna fuerza ni violencia, absolutamente nada. Seguimos también caminando aquí con nuestro compañero también Wilson Cruz. Wilson, algo más para narrar ahí lo que estás observando.
2: Estamos viendo lo que la población, la gente que está bloqueando está por ese sector, todavía está persiguiendo a los policías, están rodeando por ese sector. Los gases lacrimógenos ya llegaron por ese sector y no podemos respirar. Y bueno, ¿qué está pasando? Los civiles y los policías no están todavía realizando ningún...
1: Bueno, ahora que vamos. Los gas ya nos llegan aquí, en el lugar donde estamos nosotros, narrándoles, explicándoles, describiendo lo que está ocurriendo en el municipio de Caracollo. Les decíamos que se pudo hacer el trabajo de tiro de escombros y piedras en el primer punto de bloqueo, el ingreso al municipio de Caracollo, al pueblo de Caracollo. Se cumplió su objetivo con maquinaria pesada. En este punto no había personas. Esta mañana, cuando comenzó el operativo de la policía, la gente estaba concentrada al salir hacia La Paz, en la parte norte del pueblo de Caracollo. Allá fue la gran concentración. Y desde ahí avanzan entonces ahora hacia la zona sur, hacia Oruro, para describirles un poco mejor. Y sigue corriendo la gente y la policía sigue retrocediendo. Bueno, ahora está buscando contener algo, sí, se logra contener en alguna medida. Eso es lo que podríamos observar en este momento. Nosotros estamos un poquito más adelante, ¿no, Wilson?
2: Exactamente, ya hemos pasado lo que es el tema de los gases. La policía también está desplegándose por este sector. No para, es gente que está por este sector corriendo, corre y corre, no se cansan. Bueno, estamos alejándonos un poquito más a este sector, hacia la ciudad de Oruro. bueno, nosotros estamos observando por ese sector los gases lacrimógenos y la gente ni siquiera se inmuta, sigue persiguiendo a los efectivos policiales de este sector. Ya están desbordados, están en una vía que une en esta carretera, en la doble vía en todo caso, que une a la ciudad de La Paz.
3: Vemos en el otro carril de ida a Oruro las movilidades, los camiones de alto tonelaje también en su afán de poder cuidar, precautelar su seguridad, están retrocediendo, quiero decir, que están retornando a la ciudad de Oruro. Hay muchas movilidades, cisternas, camiones de carga de alto tonelaje que en este momento comienzan a recoger y retornar hasta Oruro. Bueno, ya nos hemos alejado un poquito nosotros. Esa es la realidad que les contamos a esta hora de la tarde para respirar un poquito más. Mientras tanto, vuelvo contigo hasta Potosí, Juan Carlos.
4: Gracias, Aurelio. Bueno, para describir, para probablemente quienes no están viendo, nuestros compañeros están con máscaras para poder respirar un poco mejor, porque la gasificación, el viento está fuerte allá, y la respuesta de Walter, me imagino, ha sido respondida, y sí, evidentemente, los reportes señalan lo que está ocurriendo. Ahora, hay varias noticias, varios hechos que se están difundiendo por las redes sociales. No podemos nosotros lanzar todo lo que se difunde en las redes sociales. Vamos a verificar. Hay denuncias incluso de los efectos, de los impactos y de las consecuencias de este corredor humanitario. Antes de lanzar esto, necesitamos hablar con la propia organización, con los propios, con quienes están dirigiendo estos corredores humanitarios, para verificar lo que realmente está ocurriendo en hechos que han sido denunciados. Son las 12 horas con 57 minutos. Vamos a ir a una pausa. Vamos a una pausa en la red Pío 12. Y luego vamos a volver un poco más con Aurelio Núñez. Enseguida vamos a volver con Aurelio Núñez, porque lo que está pasando, nos dicen en concreto hasta este momento, está retrocediendo, las fuerzas policiales están retrocediendo, nos imaginamos, hacia la ciudad de Oruro. Estaban yendo hacia Caracol. Desde La Paz hay otra caravana que momentáneamente se había detenido en una parte de la carretera hacia Oruro, debido a que había confrontación y enfrentamientos. ¿Qué va a pasar? En las siguientes horas vamos a conocer lo que ocurre. Nos interesa mucho si va a haber diálogo, no va a haber diálogo. Segundo, si hay o no paso de oxígeno, alimentos y también medicamentos. Vamos a esta pausa publicitaria.
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Son las 13 horas con 3 minutos en Bolivia. Amigo, amiga, usted está sintonizando la red Pío 12 en Cochabamba, la Pío 12 en Cochabamba, la Pío 12 aquí en el departamento de Potosí y la Pío 12 en el departamento de Oruro. Nuestros compañeros, el director de radio Pío 12 Oruro y el departamento de prensa de Pío 12 Oruro están movilizados para ver qué ocurre en los puntos de bloqueo allá en Oruro, carretera hacia La Paz, y también qué es lo que está pasando con el llamado corredor humanitario. Aquí vale la pena hacer una aclaración. El gobierno ha dicho que este corredor humanitario consiste, uno, en conversar con quienes están en los puntos de bloqueo para decirles, dejen pasar alimentos, dejen pasar medicamentos y también dejen pasar otros insumos urgentes para la población y a quienes están varados en los puntos de bloqueo. Eso entendemos por corredor humanitario. Aunque Walter nos hace una aclaración. La declaración es que las autoridades policiales han dicho que van a responder en la medida en que en los puntos de bloqueo reaccionen. Si lanzan dinamita, si lanzan petardos, pues los que están yendo en el corredor humanitario van a responder en esa misma medida. Vamos a volver hasta donde se encuentran nuestros compañeros de trabajo, Wilson Cruz y también Aurelio Núñez. Vamos a volver allá por la urgencia, por lo que se está tocando y por lo que está ocurriendo en el lugar de los hechos. Vamos con ellos entonces, con Aurelio Núñez y también con Wilson Cruz.

contacto en los siguientes minutos con nuestros compañeros de trabajo. Entre tanto, nos trasladamos a Cochabamba. Cochabamba va a hacer una entrevista con alguien que nos va a ayudar a entender lo que está ocurriendo, especialmente en la carretera y en los puntos de bloqueo, y de manera general lo que está pasando en el país. Walter, vamos a volver contigo hasta Cochabamba para tener un contacto y pedirle que nos ayude a entender qué es lo que está pasando ahora mismo en el país. Walter, vamos hasta Cochabamba contigo.

0: Muchas gracias, Juan Carlos. Amigos oyentes, estamos con el diputado y politólogo Freddy Camacho para conocer su impresión y pueda ayudarnos a entender lo que está pasando en este momento en el país, sobre todo en el occidente. Freddy, buenas tardes. Bienvenido a Prisma Radial de la Radio Pío 12. Buenas tardes.
1: Muy buenas tardes, Prisma Radial de Radio Pío 12. Muy contento de estar con ustedes. Y bueno, es la única alegría, porque después todo es tristeza, porque realmente nos están castigando de una manera muy grave, ¿no? Con esos bloqueos, que realmente son bloqueos asesinos desde mi punto de vista, porque hay 4 fallecidos a causa de que no han podido llegar a la atención médica correspondiente. Realmente muy, muy, muy lamentable, muy grave lo que está sucediendo. Y bueno, al principio era un movimiento reivindicativo, recordarán, estaban los indígenas, estaban los

0: Exacto. Entonces, para mí es ya un movimiento sedicioso el que tenemos, porque aún si se hubieran arrepentido de haber votado por Rodrigo Paz, en 2 años y medio tienen la posibilidad del referéndum revocatorio. Deberían esperar eso, deberían trabajar eso, ¿no? Entonces, desde mi punto de vista, no se justifica absolutamente el sufrimiento que le están ocasionando al pueblo boliviano.
1: Freddy, son 20 días de bloqueos en el occidente. Vos, como analista político, ¿hay alguna forma de resolver estas situaciones, ya que se está tratando de hacer un corredor humanitario para trasladar medicamentos, oxígeno y algunos alimentos hacia el occidente? Pero hay este otro sector, el sector movilizado, que está en una actitud intransigente y, como tú decías, están pidiendo la renuncia del presidente. Pero ¿se puede establecer en este momento así de conflictividad, de convulsión, algún espacio de diálogo para que ambos sectores se puedan sentar a la mesa y discutir, analizar y tal vez llegar a algún acuerdo?
0: Sí, yo pienso que debería la racionalidad volver, especialmente a los que están protagonizando el bloqueo, porque no están castigando al gobierno, no están castigando al pueblo. Ellos se dicen pueblo, pero en realidad ha quedado claro por las marchas que se han hecho en Cochabamba, en Santa Cruz, en el Beni, en Tarija, en Chuquisaca y en el mismo La Paz, ¿no?, que el pueblo ha salido más bien a protestar contra los bloqueos. Entonces, ellos no son el pueblo, ellos son una minoría, ¿no? Los que sí somos el pueblo somos la mayoría que nos hemos manifestado, y nos hemos manifestado pacíficamente. Yo creo que ese debe ser, además, ese debe ser la forma como debemos proceder en democracia. No podemos darles el gusto de confrontar, de que hayan muertos, de que hayan heridos. Yo creo que sería un grave error darles esa ofrenda a esta gente que vive de eso, ¿no? Vive de que de mártires, vive de sangre. Entonces yo pienso que hay que tener cuidado desde ese punto de vista, y ojalá el diálogo, la Iglesia Católica estaba ya detrás de hacer contactos, lo mismo que el Defensor del Pueblo. A ver, veremos qué resulta, ¿no? Pero al final yo lo que veo es que el pueblo está resistiendo pacíficamente, y está resistiendo de manera también pacíficamente, pero activa. Por eso las marchas.
1: Freddy, una consulta. Detrás de estas movilizaciones, las organizaciones sociales señalaban que el presidente no está gobernando para todo el país, sino para un sector de la derecha industrial, empresarial, y esto ha generado un cierto desaliento o descontento de la población, que no se ve representado en el gobierno. ¿Cómo es esta situación? Tú, como politólogo, puedes analizar esto.
0: Bueno, yo creo que ya hemos superado sobre izquierda y derecha. En el mundo se ha superado después de la caída del muro de Berlín. Eso ya ha quedado anacrónico. Y lo que pienso es que la gente tiene que acostumbrarse a vivir en democracia. Y en democracia el momento estelar, el momento más importante, es el momento de la votación. En el momento de la votación, la soberanía vuelve al pueblo y el pueblo con su voto delega. ¿Cuál ha sido el mensaje de agosto de agosto para esta gestión? Ha sido Rodrigo Paz, presidente 5 años, Edman Lara, vicepresidente 5 años, Nilton Condori, senador suplente 5 años, Tuto Quiroga, que sigue siendo política internacional, lo que sabe, ¿cómo se llama? Doria Medina, que atienda sus empresas, Manfred Reyes Villa, que sea alcalde. Yo creo que el pueblo ha ordenado todo, ¿no? Entonces, cualquier otra cosa que se quiera hacer es desordenar, es desobedecer lo que el pueblo ha mandado en agosto en las urnas. Ahora, si se quiere hacer eso, se tiene que esperar lo que dice también la Constitución, ¿no? Hay a mitad de periodo pueden plantear un referéndum revocatorio. Entonces, los que no están contentos más bien con el encargo que les ha dado el pueblo, con el mandato que les ha dado el pueblo, ellos son los que deberían renunciar. Si don Edman Lara no quiere ser vicepresidente, si quiere ser presidente, bueno, debería renunciar y preparar su campaña para el 2030, de manera que el 2030 de repente el pueblo elige, ¿no? Lo mismo el senador Condori, debería, si no está conforme con su salario de suplente,

0: deberías renunciar y, bueno, postularse en el 2030 para una titularidad. Entonces, así cada uno debería tomar sus decisiones, y el mismo don Evo Morales debería presentarse a dar sus declaraciones ante la fiscalía y tratar de limpiar su nombre de las acusaciones que le han hecho, porque si es inocente va a salir pues libre, y si es culpable, bueno, le darán una sanción, pero de cualquier manera eso tiene que tener una salida, una solución.
1: Ahora, Freddy, son 20 días de bloqueos, de marchas. ¿Cómo se financia esto? Porque esta gente tiene que trabajar, tiene que comer también como todo el mundo, pero están en las calles, están todos los días bloqueando, están paralizando el país. ¿Cómo se financia todo esto?
0: Bueno, hay un rumor, ¿no? Hay un rumor que no está confirmado, pero lo que se dice es que hay intereses internacionales en este tema, porque Bolivia es una pieza clave en ese circuito del tráfico de sustancias de cocaína, ¿no? Que de aquí iba a La Habana, de La Habana a Nicaragua, Nicaragua a Cuba, de Cuba a Irán, de Irán. Ese es el circuito, ¿no? Que durante casi 20 años nos ha tenido el gobierno. Entonces, el anterior gobierno, no este gobierno, ¿no? El anterior gobierno. De manera que lo que se dice es que hay ingentes cantidades de dinero, pues, para aguantar tanto tiempo de bloqueo, ¿no? Porque la gente ni siquiera es del lugar, la gente ha ido de aquí, del Chapare han ido, ¿no? Entonces, están allá, ¿cómo se estarán manteniendo? Y no parecen tener hambre, más bien los dirigentes de la COP van a parecer gorditos, ¿no?
1: Bueno, Freddy, queremos también pasar el micrófono hasta Siglo XX, estamos con Juan Carlos, si tiene alguna consulta para... nuestro analista político. Adelante, por favor.
2: Luego de esta pregunta nos vamos a ir hasta Oruro. Luego de esta consulta vamos a irnos hasta Oruro. Bien, la pregunta es la siguiente. Hasta donde hemos entrevistado a los movilizados y a sus representantes, nos dicen lo siguiente. El gobierno tendría que haber abastecido gasolina, con gasolina limpia, tener dólares y mostrar señales de estabilizar económicamente al país. Eso era lo que tenía que hacer el gobierno. Está haciendo algo de eso, pero está haciendo mal. Y además está haciendo otras cosas, está dando otras señales de que va en contra con sectores populares, con nuestras aspiraciones. Por tanto, pedimos su renuncia. Esto podría resolverse si se reconoce autocrítica o hay cierta autocrítica y se dice... Esto voy a hacerlo de otra forma. ¿Habrá una forma de hacer diálogo siendo autocríticos o prácticamente con los sectores movilizados no hay ninguna puerta de salida? Es la pregunta para nuestro invitado. Vuelvo hasta Cochabamba.

0: Ahora sí le he copiado. Yo estoy con usted, estimado amigo, porque lo que necesitamos es un gran acuerdo nacional. No necesitamos pelear, necesitamos un tiempo de reconciliación. Juntos podemos encontrar los mejores caminos para que el gobierno también enderece sus pasos y pueda gobernar como queremos, para todos o por lo menos para la mayoría, ¿no? Entonces, es eso lo que debemos hacer. Y bueno, esperemos que se abra. Como le decía, hay buena voluntad. Ambas partes han expresado buena voluntad. Veremos, ¿no? Veremos. Yo creo que podemos encontrar los caminos. Porque yo le digo a fe de hombre, ¿no? Necesitamos ya tener paz en el país. No necesitamos más pelea, no necesitamos más rencilla. Tendríamos que entrar en un proceso de reconciliación entre todos. El periodo de división y de venganza que inauguró don Evo Morales ya ha terminado, ya pasó. Ahora necesitamos reconciliarnos, necesitamos vivir en paz, necesitamos prosperar. El bloqueo no es prosperidad, el bloqueo es pobreza. Entonces, yo creo que en base a lo que usted dice, una autocrítica del gobierno, una autocrítica también de la Central Obrera Boliviana, no puede hacer lo que ha hecho, ¿no? Una autocrítica de todos los que están movilizados también, ¿no? Es necesario, porque en realidad son exabruptos que nos han llevado a esta situación.
1: Bien, vamos a agradecer a nuestro entrevistado, Freddy Camacho, por este análisis que nos ha permitido entender un poquito más de lo que está ocurriendo, y con eso nosotros vamos a retornar hasta siglo XX. Juan Carlos, estamos nuevamente contigo.
2: Agradecemos también a Freddy Camacho por su predisposición y por su tiempo. Vamos hasta Oruro, vamos con Aurelio y también con Wilson Cruz. Les escuchamos, ellos continúan transmitiendo.
3: Sí, sí, sí, volvemos desde Caracollo, amigas, amigos oyentes de Prisma Radial en esta jornada, y va a cambiar en algo la situación porque a esta hora del día pues se movilizan camionetas de efectivos policiales para buscar contener el avance de la gente que recorrió buen tramo, como unos 2 kilómetros realmente a esta hora. Ahora sí, volvemos también a través de las imágenes de nuestras plataformas digitales. Pudimos cortar porque no había señal, prácticamente se cortó la señal y por esa razón ya no pudimos tener la comunicación, pero ya volvemos entonces nuevamente. Wilson, cambia un poco el panorama, ¿no?
4: No cambia el panorama, seguimos siendo perseguidos hace un momento, decía. Por los pobladores, por esta gente que está realizando el bloqueo correspondiente. Y bueno, seguimos nosotros por este sector. Ya los policías han podido ingresar donde están las personas, porque hace un momento no había ni sector para que entre la motocicleta. Y bueno, por esa razón las personas que rodeaban a los policías tenían la oportunidad de perseguirnos. Y bueno, esas son las imágenes que estamos mostrando por este sector, amigos del área Piauce.
3: Sí, vemos ahí entonces, por los que nos siguen por la plataforma digital, en este momento estamos observando que son varias las movilidades, camionetas que se movilizó, prácticamente tuvieron que salir de la carretera para poder contener a tanta gente que se había, sobre todo, tomado la decisión de buscar cercar a los efectivos de la policía, pero no lograron ese propósito. Entre tanto, continúa esta situación, amigas, amigos oyentes. Nosotros vamos a retroceder un poquito ahora para ver qué va a ocurrir, porque el propósito es habilitar el corredor humanitario. Si se logra ese objetivo, no se logra, porque los efectivos de la policía ahora nuevamente van a ir al sector de los puntos de bloqueo. Eso es el objetivo, ¿no?
4: Exactamente, están haciendo retroceder ya a las personas que estaban por ese sector derecho, esas personas que estaban botando piedras, estaban botando con ondas, imagínense, dinamitas inclusive, y bueno, la policía está tomando un tanto el control por este sector, y esperemos que las personas puedan retroceder y no puedan causar más daño a la personalidad, específicamente de los guardias policiales.
3: Bueno, después de esta movilización, entonces ya los efectivos de la policía van a volver en la ruta hacia Caracollo. Vamos a volver entonces en el propósito de lograr el objetivo de retirar de todos los puntos de bloqueo. Hay 2 puntos en ese sector de manera que entonces va a ser esta la realidad que vamos a tener más adelante. Pero ya habíamos retrocedido buen tramo, por lo menos unos 2 kilómetros desde el pueblo de Caracollo. Como ven ustedes, ahí están las camionetas movilizándose en este momento para poder hacer, primero contener y hacer retroceder a la gente que ha avanzado por esa zona con dinamitas, con ondas, mientras la policía lanzaba gases. Pero bueno, ahora va a ser distinto, un poco cambiando la situación, a ver si se contiene a la gente que avanzaba y de esta forma también retomar. Allá, por ejemplo, al fondo vemos la humareda, claro. El cielo se ha nublado, aquí en Caracollo tenemos un cielo realmente nublado. Hay hasta nubes muy negras prácticamente, esperemos que no algo presagio malísimo, pero así estamos nosotros. Aquí nos detuvimos y seguro los efectivos de la policía van a retomar ahora su recorrido hasta los puntos de bloqueo para buscar habilitar el corredor humanitario esta jornada.
4: Exactamente, nosotros estamos mostrándole las imágenes. Nos hemos tenido que resguardar, Aurelio, porque había muchísima cantidad de gas lacrimógeno por este sector, y las personas, imagínense, no hacían nada por ese sector, seguían corriendo atrás de los policías para, ¿qué les digo? Tal vez para malograr los vehículos, o tal vez afectar la humanidad de algunos las efectivos policiales, pero bueno, estamos nosotros por este sector, del municipio de Caracollo, de la última casa, estamos más o menos a unos 10 kilómetros por ese sector.
3: Aquí tenemos al fondo una fábrica de ladrillos, me imagino, hay chimeneas, entiendo que es una industria, una empresa que se dedica a la fábrica de ladrillos. Ahí, hasta ese lugar, para la gente que conoce esta ruta, podemos señalar. No tenemos a nuestro alrededor a ninguna autoridad, el comandante o quien lleva a cabo este operativo está prácticamente más allá todavía, no tenemos a nuestro alcance para poder dialogar, no hay los representantes. Esta mañana estaba la Iglesia Católica con el padre Alexis y también Marco Ocaña, que han llegado con sus banderas blancas en el propósito de dialogar con los bloqueadores, pero no se logró ese objetivo. También estaba la Asamblea Permanente de los Derechos Humanos de Bolivia, buscamos en este momento a alguien, no, también se han desplegado, bien, vamos a ver, sí, hay personas detenidas. En este momento vamos a acercarnos para ver cuántas personas han sido detenidas, para que se ha logrado efectivamente detener a algunas personas en el trabajo que realizó la policía. Ahí está la camioneta de la policía. Hay como una o dos personas han sido detenidas entonces en esta movilización que se ha realizado en este sector de la carretera. Bueno, voy a volver, Juan Carlos, contigo. Yo les poco si tenemos a nuestro alcance alguna autoridad de que comanda el operativo, o finalmente también padre Alexis, que estaba esta mañana muy temprano con una bandera blanca y el afán de poder conocer sobre todo la situación de los bloqueos, pero no se logró esa realidad. Bueno, entonces así estamos en este momento. A ver, acá tenemos, nos dicen un miembro de Derechos Humanos, vamos a acercarnos a él para ver esta opinión prácticamente, porque está acá. Vamos a ver cuántas personas han sido detenidas. Bueno, está reclamando Derechos Humanos. Muy bien. Perfecto. Bien. Bueno, acá vamos a conversar. ¿Cómo está Radio Pío XII? Le saluda. ¿Qué opinión tiene referente a lo que estamos viviendo en esta jornada?
5: Sí, muy buenas tardes a toda la ciudadanía, ¿no? Del departamento de Oruro igual. Evidentemente estamos pudiendo apreciar, ¿no? Lo que se está agarrando a las personas que se encuentran a los sectores aledaños, ¿no? A los conflictos. Evidentemente hemos podido apreciar ahora una mujer, lo han detenido, lo han bajado de las camionetas, pero el uso policial por la fuerza no está bien. Nosotros, los derechos humanos, no vamos a permitir tampoco que exista este trato inhumano, ¿no? Hacia las mujeres, mucho menos tampoco a las personas que se encuentran arrestadas el día de hoy.
3: Por más de hora y media, cuando la gente corría, ¿qué cree usted que querían hacer?
5: evidentemente se ha podido apreciar que existe, ¿no?, una contingencia para poder escapar, hacer escapar también a las policías, ¿no?, también de resguardar tal vez a su sector, a sus hermanos comunales que también están luchando, ¿no?, para poder resistir, ¿no?, hacer protesta también ellos.
6: ¿Cuál es la solución acá en el momento? No lo hemos...
5: Sí, sí, justamente no hemos tenido un medio de transporte para que nos pueda traer hasta el lugar, ¿no? Hemos tenido que transitar de manera a pie.
6: Para ver todo el trabajo que hace la policía, creo que es importante estar desde un principio, porque hemos sido agredidos con palos, dinamitas y piedras. Sí. ¿Qué opina de eso?
5: Sí, es justamente nosotros como Derechos Humanos estamos precautelando a todos los seres humanos del departamento, tanto policías, tanto comunarios, porque todos no pueden ser violados sus derechos. También los policías están sufriendo agresiones por parte de los comunarios con ondas, ¿no? Y también eso nosotros no vamos a permitir, ¿no? Y estamos siempre a poder realizar la paz, ¿no? Para todo el diálogo entre lo que es el Estado central y también así la solicitud de los de todos los comunarios de la localidad.
7: Muchas gracias. Bueno, ahí está un miembro, nos dicen, de la Asamblea Permanente de los Derechos Humanos Regional Oruro, que también nos habla de frente a esta realidad que se está viviendo a esta hora del día aquí en el municipio de Caracollo. Bueno, dicho esto, vuelvo contigo, Juan Carlos, hasta Potosí.
2: Aurelio, por ese reporte, lo mismo a Wilson. Derechos Humanos está presente y han escuchado su testimonio. Está por demás lo que vayamos a decir en relación a lo que ha visto Derechos Humanos, está reclamando, está precautelando la seguridad y también el buen trato, la dignidad de los seres humanos que están allá, entre quienes están bloqueando, entre quienes están despejando la carretera. Vamos a una pausa publicitaria y enseguida volvemos aquí en la Red Pío 12.
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Son las 13 horas, 1 de la tarde con 34 minutos. 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Esta es Pío XII Potosí, Pío XII Oruro, Pío XII Cochabamba. En cualquier momento vamos a tomar contacto con Aurelio y compañía, pero entre tanto vamos a resaltar un hecho, la organización de un foro donde se ha hablado de minería e hidrocarburos. Vamos a hablar acerca de minería, vamos a escuchar un reporte, un informe, producto de una investigación de la Fundación Jubileo. Walter, te propongo escuchar esto y luego en la parte final volver con Aurelio y Wilson para ver cómo está la situación del corredor humanitario. Walter, voy contigo inicialmente hasta Cochabamba. Cuéntanos un poquito cómo se ha organizado este foro allá en Cochabamba, el foro sobre minería e hidrocarburos. Contigo, Walter.

Muchas gracias, Juan Carlos. Efectivamente, el día jueves se ha realizado desde las 9 de la mañana este foro sobre minería e hidrocarburos, desafíos y oportunidades, se ha denominado, y ha sido organizado por la Radio Pío XII y también por Jubileo. Justamente han estado Héctor Córdoba, experto en minería, y Raúl Velázquez, investigador en hidrocarburos, quienes han sido los ponentes o expositores en este foro, que decimos nosotros han colmado las expectativas de los asistentes, porque ha sido una información que ellos han brindado de calidad y también con datos muy precisos, amplios datos estadísticos, en fin. Vamos a dejarles con el audio correspondiente sobre la exposición de Héctor Córdoba, investigador en minería.

0: convencerse del valor de este recurso, porque es del pueblo boliviano. Sin embargo, todos sabemos por tradición y por costumbre que el que extrae el mineral se hace dueño del mineral y del valor del mineral. Ese es el punto clave quizás para la generación de todas las dificultades y problemas que tenemos en el ámbito minero, no solamente en nuestro país, sino también en el resto del mundo. Pero con ese contexto, ahora sí, vamos a hablar de la minería nacional. Ahí pueden ver la estructura que vamos a tener en la presentación. Vamos a hablar de la situación nacional, datos reales 2024-2025. Vamos a tocar el caso del oro, caso del litio, zinc, castaño, y vamos a hacer a partir de este análisis algunas propuestas de carácter estratégico que podrían ayudar a mejorar la situación económica por la que está pasando nuestro país. La minería boliviana, de acuerdo con la información obtenida del Ministerio de Minería para el año 2024 y algunas para el 2025, nos muestra que el aporte al PIB nacional no es tan grande como uno podría imaginar, 5.3%. El PIB minero es 19.203 millones de bolivianos al año 2023. De acuerdo también con la última información proporcionada por el Ministerio, hay 165.681 trabajadores legales dentro del ámbito minero, e ilegales deben ser unos casi la misma cantidad más. Estaríamos hablando de unas 300.000 personas que trabajan en el ámbito minero. Los ilegales, todos ligados a esas organizaciones que todavía se siguen denominando cooperativas. La inversión en el ámbito minero es una ridiculez. 79 millones de dólares en un año. Ha ido cayendo. El año 2021 teníamos casi 500 millones de dólares de inversión, y el año 2024... hemos bajado a 79 millones de dólares. Esto tiene que llamarnos la atención. Esta es la inversión sumada del sector privado y del sector público. Prácticamente no hay inversión en el sector minero, por lo tanto, la sostenibilidad de este sector está en entredicho. Ahora, la renta minera nacional, el año 2024 ha llegado a ser de 631 millones de dólares. El año pasado ha mejorado un poco esto, porque también hemos tenido el año récord de valor de exportación. 7.941 millones de dólares ha exportado en minerales Bolivia. Lamentablemente ese dinero no entra al país en su integridad. Sería fantástico que el Banco Central pudiera agarrar esos 7.941 millones de dólares, ya estarían resueltos todos los problemas de liquidez y liquidez que tenemos ahora. Uno de los puntos centrales del problema de la minería boliviana es el que se refiere a la explotación aurífera, el oro. Ahora sí, ya está. Eso de estar ahí arriba está bien para saludar, pero no para conversar. Entonces, además, no alcanzo a ver lo que yo mismo he escrito. Entonces decíamos que el precio del oro hoy día está alrededor de 4.550 dólares la onza troy. Un precio extraordinario. Llegamos a 5.500 al comenzar el año. Ni entre sueños podíamos imaginarnos que algún día íbamos a llegar a eso. El año 2005 estábamos con menos de 400 dólares la onza troy. Más de 10 veces más vale el oro ahora. Las causas ustedes las conocen: las guerras, la invasión a Ucrania, la invasión a Gaza, el intento de invasión a Irán, la invasión a Venezuela, el intento de acaparar Groenlandia. Todas estas cuestiones han hecho que el valor del dólar como tal baje. O sea, no es tanto que ha subido el valor del oro, sino que la moneda de referencia, el dólar, ha caído también, y por eso ha subido el valor del oro, pero también porque la gente, al no confiar en el dólar, confía más en el oro como refugio para sus ahorros y para su subsistencia. Entonces el precio está en un nivel gigantesco. Prácticamente el 100% del oro que se extrae de Bolivia está registrado a nombre de las cooperativas mineras. 99.8% el año pasado. 100%, digamos, ¿no? Para ser claros. La producción registrada ha ido cayendo extrañamente. El año 2022 ha sido el año récord, 54 toneladas de oro hemos exportado, hemos extraído del territorio nacional. Al año siguiente ha bajado a 47, después a 21, el año pasado ha subido un poco a 26. Pero la exportación el año pasado no ha sido ni 10 toneladas, poco más de 9 toneladas hemos exportado. El resto ha comprado el Banco Central. Y el tema de regalías es un tema feo, porque siendo el oro el metal más valioso, es el que menos regalías paga al Estado boliviano. La ley de minería ha agarrado la escala de regalías que se había elaborado en el Código Minero de 1997, el 1777. Y esa escala decía que para el oro, si la cotización sobrepasaba los 700 dólares la onza Troy, debería pagarse una regalía del 7%. Esa estructura regalitaria fue confeccionada con el Comité Cívico de Oruro y las autoridades del gobierno de ese entonces. 30 años después se mantiene la misma escala, pero en ese momento la cotización del oro estaba en 200 dólares la onza Troy. Ahora está en casi 5.000. No es lógico que toda la riqueza que es de todos los bolivianos vaya al bolsillo de particulares. Este año, el 2022, 54 toneladas extraídas han representado 3.073 millones de dólares. ¿Cuánto ha dejado ese oro al Estado boliviano? 63 millones de dólares. 3.010 millones de dólares han ido a parar al bolsillo de particulares. Es verdad que una parte es para el costo de operación, pero con unos precios tan altos, ese costo de operación pues llega a ser un porcentaje mínimo. No es posible, no es lógico que la riqueza de los bolivianos vaya a parar al bolsillo de particulares. Ni siquiera con Patiño era tan terrible la estafa al pueblo boliviano. Las organizaciones que explotan el oro pagan una regalía de 1,5 a 2,5%, no más. Y no pagan nada más. Y eso es resultado de una gestión que se hizo para... A ver, esto es complicado. Hasta determinada fecha, las cooperativas y todas las organizaciones pagaban 7% de regalías. Cero de impuestos, porque casi toda la extracción está en nombre de cooperativas. La Administración Central no recibió un centavo de la explotación del oro. Entonces, hizo un acuerdo para dividir esa regalía del 7% en dos partes. 2,5% como regalía para las gobernaciones y municipios y 4,5%, el resto del 7%, como impuesto para la Administración Central. Lamentablemente, ese 4,5% debía ser aprobado mediante una ley, porque es la ley de impuestos es la que determina los niveles de recaudación tributaria por parte de todos los actores económicos. Pero esa ley no se ha aprobado, pese a que los cooperativistas cumplieron su parte subiendo a La Paz diciendo queremos pagar un impuesto de 4,5% sobre el valor bruto de ventas. Extrañísimo, ¿no? Nunca se había visto que alguien suba, se plantea ante el gobierno para decir yo quiero pagar impuestos, mejor si no pagamos, pues no. Pero estaban cumpliendo parte del acuerdo y la ley no se aprobó. Entonces acaban pagando 2,5%. Y cuando la venta es interna, solo el 60% de eso, es decir, 1,5%. Y eso es lo que pagan. Cuando uno ve las estadísticas, el aporte del oro al Estado Nacional no llega al 2%. 98% está administrando el sector privado. Las cooperativas no pagan el impuesto del 25% a las utilidades. La ley de minería, no la ley de minería, la ley 3787 ha determinado una parte alícuota adicional del 12,5% cuando los precios de los minerales son muy altos, como impuesto a las utilidades, pero ha liberado a las cooperativas de este impuesto. Sin embargo, las cooperativas que son organismos de carácter social que teóricamente no generan utilidades, sino lo mínimo para vivir decentemente, pues ese mínimo ha sido superado con creces, ¿no? Y ya es necesario que compartan esa riqueza con todo el pueblo boliviano. 2% nomás es una miseria y eso hay que corregir. Lamentablemente, prácticamente todas estas organizaciones que extraen el oro incumplen uno de los principios básicos del cooperativismo. El trabajo tiene que ser solidario y repartido entre los socios. Aquí no, se contratan peones que hacen el trabajo de los socios, ¿no? Los socios muchas veces ya ni van a hacer la actividad minera, simplemente sus peones son los que se encargan de esto. Y estos no están protegidos por el régimen laboral, no tienen seguridad de corto ni de largo plazo, muchas veces ni siquiera seguridad industrial, ninguno de los beneficios de los que gozan los trabajadores legales. También las cooperativas están prohibidas de asociarse con empresas privadas y mantener su estatus de cooperativa. El artículo 151 de la ley de minería es claro y está prohibido. Los cooperativistas han intentado anular ese artículo porque la asociación estaba permitida en el anterior código, en el 1777. Incluso ha habido muertos, hasta el asesinato del viceministro por este artículo, pero no se ha cambiado, está prohibido. Sin embargo, uno va a ver las operaciones mineras en el norte de La Paz, y aquí en Cocapata también va a ser parecido, la presencia de equipos pesados, maquinaria gigantesca, dragas inmensas en los ríos paseños, no es producto de la reinversión. Hay capital externo que está ingresando, y se sabe, hay acuerdos entre estas organizaciones y capitalistas nacionales y extranjeros, que por aportar con la maquinaria reciben entre el 70 y el 80% de la producción aurífera. Con esos acuerdos ellos salen tremendamente beneficiados y el país perjudicado. El costo de la inacción con el oro. ¿Cómo es posible que de 54 toneladas bajemos a 21 toneladas el año 2024? Si el precio del oro ha subido tremendamente. El año pasado, por encima de los $5,000 la onza Troy, ¿y bajar la producción? ¿Quién es pues tan bestia de hacer una cosa así? No es lógico. Ha habido contrabando de nuestro oro hacia países vecinos. Hemos ido a ver en los bancos, hay bolivianos que han ido abriendo cuentas en los bancos de los países vecinos y llevan el oro de contrabando, lo venden ahí afuera, se hacen depositar el valor después de pagar impuestos y regalías en los otros países, se hacen depositar la diferencia en sus cuentas en dólares y traen un poquito transformado en bolivianos para vivir acá. Pero el valor del dólar, del oro se queda allá. Y hay las comercializadoras que también hacen su negocio. Reciben el oro y cuando lo venden fuera del país, estas comercializadoras reciben el pago en dólares en su cuenta en dólares allá. Entonces dicen, a ver, importadores bolivianos que no tienen divisas, vengan, yo les vendo dólares. Fuera del país están haciendo el negocio. Vendo dólares a un precio un poquito más alto que el precio oficial, pero más bajo que el precio de la calle. Entonces están negociando con dólares. Y los importadores depositan en bolivianos, en las cuentas de estas empresas, acá, y con eso se paga al minero. El negocio es sensacional, pero al final ni el dólar ni el oro se quedan en el país. Es una pérdida impresionante de recursos. Si la producción real, 40, 50 toneladas aproximadamente por año, que habíamos registrado antes, si hubiera registrado el año pasado, eso hubiera significado casi 8,000 millones de dólares. Pero se han registrado 26 toneladas, nada más. Entonces, hay una estafa al pueblo boliviano terrible. Entre regalías no pagadas, impuestos no pagados, estamos hablando de miles de millones de dólares que va perdiendo cada año nuestro país, lamentablemente. Y encima, tenemos la crisis ambiental. Menos del 15% de estas organizaciones que explotan el oro tienen licencia ambiental. Eso es ilegal. La ley de medio ambiente y todos sus reglamentos establecen la obligatoriedad de contar con esta licencia para poder hacer operaciones. Pero no es así. Entonces hay una cierta complicidad de los mecanismos, de los organismos que controlan, que deberían controlar esto, que permiten que se lleve a cabo este tipo de actividades sin la licencia ambiental. lamentablemente. Y lo peor es que todas estas organizaciones, casi todas, usan mercurio. El mercurio está prohibido de usarse libremente. Bolivia ha firmado el convenio de Minamata, mediante el cual se adhiere a esta prohibición gradual de utilizar el mercurio. Hemos firmado desde el 2015, pero desde el 2015 la importación de mercurio ha subido, porque nos hemos convertido en contrabandistas. Llega el mercurio y de contrabando lo pasamos a los países donde está prohibido comprar, a Perú, Colombia, Ecuador, lamentablemente. Pero dentro de nuestro país se usa mercurio indiscriminadamente y la contaminación es terrible. Estudios que ha hecho la Universidad de San Simón, la Universidad de San Andrés, ONGs, muestran que poblaciones que ni siquiera están al lado de las operaciones mineras, toda la población está contaminada con mercurio. Se admite una parte por millón en el organismo de mercurio, pero estas tienen hasta 20 partes por millón. Están condenando al futuro de los jovencitos, de los niños, porque esto afecta al sistema neurológico del ser humano. Pero así estamos. Las cooperativas auríferas, las cooperativas auríferas tienen un enorme peso económico y político. Podemos ver, suben a La Paz y logran los acuerdos que les convienen, ¿no? Últimamente se ha firmado un acuerdo con las cooperativas terrible. Se está criticando incluso el acuerdo en el que se condona prácticamente la deuda con la caja, ¿no? 96 millones. Ahí hay que analizar muy bien, porque las cooperativas han hecho uso de lo que se llama el seguro delegado. Donde la caja no alcanza con su brazo largo, el operador puede instalar su propia clínica, puede hacerse atender privadamente, y en lugar de aportar a la caja, puede aportar a este lugar. Entonces, ellos dicen que han estado aportando a este su seguro delegado, y que hay que ver, no es tan simple esto de la condonación de los 96 millones. Pero el otro acuerdo conseguido hace unos días es más terrible. Se les permite prácticamente el ingreso a las áreas protegidas. Y las áreas protegidas son protegidas por algo, pues no, el Madidi, por ejemplo. Ya han ingresado. En realidad lo que se está pretendiendo es legalizar esta situación. Y por otro lado también, áreas reservadas para la COIBOL han sido abiertas mediante este acuerdo para que ingresen las cooperativas. Pero hay una serie de elementos que muestran el poder impresionante, no de negociación, de imposición que tienen estas organizaciones sobre el gobierno nacional. En el tema del litio, ¿cuánto tiempo tengo todavía? No me quiero pasar.
1: Gracias. Hasta 10:15. Faltan 10 minutos.
0: Gracias. El tema del litio. A ver, el litio ha surgido en nuestro léxico desde hace un tiempo, y mucho más en los últimos años. Y he traído aquí algunos elementos para aclarar esto. Casi el 90% del litio que se extrae en el mundo se lo utiliza para hacer baterías. Casi el 90%. El 75% del litio va directamente al consumo de los vehículos eléctricos. De todo el litio que se utiliza en el mundo, el 65% se extrae de las salmueras, el resto de minas, como cualquier mina, ¿ya? Sobre todo Australia, que es el primer productor mundial de litio, extrae el litio de minas, no es de salmueras. Y el incremento de la demanda de litio ha de ser muy grande, se estima un aumento del 24% prácticamente para el 2031. Ahora, China domina el mercado del litio. Del 60 al 70% de la refinación del litio se lleva a cabo en la China. El 80% del espodumeno de Australia lo importa la China. Ahorita vamos a hablar de eso. Las minas del en abril de este año han suspendido sus actividades porque una misión ha detectado contaminación y problemas ambientales. Entonces, al pararse, esta es una de las minas más importantes de la China, ha hecho subir el precio del litio. Ahorita vamos a hablar de eso. En la China también ha bajado el uso de sus refinerías por la falta de esta materia prima, y eso ha hecho subir el precio del litio. En realidad, la China controla el comercio del litio completamente. Ha aparecido en el mercado la tecnología de extracción directa de litio, que podría sustituir a la tecnología que utilizamos todos los que extraemos litio de las salmueras. Hasta ahora, prácticamente todo el mundo que tiene salmueras extrae el litio mediante piscinas y después una planta procesadora. Por eso, cuando la gente dice, Bolivia usa una tecnología obsoleta, es la que usa todo el mundo. Solo hay dos plantas en el mundo que están utilizando la EDL. Una en la Argentina, que ha empezado hace 2 años a utilizar EDL, pero al final ha tenido que combinar con piscinas, porque la concentración de esa salmuera es de 400 miligramos por litro y por lo menos se requiere 700 miligramos por litro. Entonces, meten a piscinas, hacen evaporar parte del líquido y recién entra a la planta. Y hay otra empresa en Estados Unidos, esa sí, está utilizando EDL pura y le va muy bien.
2: Gracias. Y este foro se ha realizado el jueves pasado, bueno, esta semana en realidad, y el objetivo era que la población participe y tenga sus propuestas, conozca, esté informada en relación a qué debe cambiar de la ley minera y de la ley de hidrocarburos. Acaban de escuchar ustedes y las conclusiones fueron que tiene que haber una modificación a la ley minera. Tiene que controlarse toda la cadena productiva minera. El Estado tiene que controlar, porque el Estado ha perdido el control sobre la actividad minera, en especial el oro. Tienen que haber refinerías, tienen que haber fundiciones, tiene que lograrse la consulta previa a las poblaciones indígenas originarias. El Estado tiene que capturar más renta, o sea, aumentar las regalías, porque han aumentado los precios, y si bajan los precios, rebajar las regalías. Tienen que pagar, los auríferos tienen que pagar el impuesto a la ganancia. Estas son las cosas que se han dicho en este foro minero. Y con esto nos retiramos, nos despedimos. La despedida de Walter Unzueta en Cochabamba, tu despedida, Walter.

0: por este reporte, por esta este prisma radial. Agradecemos la presencia de Aurelio Núñez, director de Pío XII Oruro, y Wilson Cruz, del Departamento de Prensa de Pío XII Oruro, presentes en el lugar del bloqueo, en el lugar donde policías y militares, con presencia de Derechos Humanos e Iglesia Católica, han pedido un corredor humanitario, aunque hay consecuencias, hay impactos. En las siguientes horas les estaremos informando qué es lo que ha pasado con esto. Gracias. Esta es la Red Pío XII. Volveremos el siguiente sábado en Prisma Radial. Buenas tardes.
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0: Es la hora 14:43 minutos.
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6: Es la hora 15, 2 minutos.

Hola, hola, hola, ¿qué tal amigas, amigos, oyentes de la radio? ¿Qué tal, cómo están? Muy buenas tardes. ¿Qué tal? ¿Cómo está su fin de semana, eh? Ya estamos en la cabina principal de la 99.7 FM. La radio que se hace pueblo. Siempre gana mi loco. ¿Cómo están? A ver, ¿dónde están mis amigos? ¿Dónde están mis amigas? ¿Dónde hará Jacqueline? 3 de la tarde, 3 de la tarde con 7 minutos y ya estamos comenzando su programa. ¡Sí! ¡El show de la radio! Sí, sí, sí, el show de la radio, el show de la pío, el show de la música. El show de melodías de sábado en fin de semana. ¡Sí!

rápidamente, así de rápido habilitamos. ¡Sí! Las dos líneas telefónicas 5276163. A ver si está bien el teléfono. Listo. Y para los mensajes de WhatsApp y también llamados por WhatsApp, 718-80700.

las 3 de la tarde con 15 minutos exactamente. Así es, 3 de la tarde con 15 minutos. Hola amigos, amigas, muy pero muy buenas tardes a toda nuestra querida audiencia que el día de hoy está junto a nosotros en el show de la radio.

Señores, hoy nos vinimos un poquito más temprano de lo habitual, porque lo importante es compartir con cada uno de ustedes y estar en compañía de todos ustedes todos los sábados, cada fin de semana, ¿no? Y bueno, llegamos junto con el llamadito telefónico.

0: Así que nosotros vamos a atender quién nos está llamando a esta hora de la tarde. A ver, ¿con quién tenemos el gusto?
1: Con el alma.
0: Hola.
1: Sí, buenas tardes.
0: Doña Irene, ¿cómo está? Buenas tardes.
1: Saluden pues a los de Mao, hoy es su día.
0: ¿A los de Mao? Pero claro que lo vamos a hacer. Queríamos hacerlo con un temita muy especial más adelante.
1: Un temita de... ¿No ves ahí el ballendero que canta?
0: Ah, sí, sí.
1: Necesito, por favor, de cantinflas para... En especial para don Rolando y para don José Berbega.
0: Perfecto.
1: Cantando el joven Henry. Tanto y demás no me echó caso.
0: Ay, Henry, Henry. Muchos se quejan de él.
1: ¿Y cómo está el clima en allá en Caracolio?
0: Ah, bueno, pues le comentamos que ahí están, ¿cómo le puedo decir? Siguen con un poquito de problemas, pero lo importante es tratar de desbloquear sin que haya enfrentamientos, ¿no? Que es lo más importante. Sí. Por eso se llama corredor humanitario con banderitas blancas, para que todo sea tranquilo y con paz, que es lo más importante.
1: Sí, señorita.
0: Uh-huh. Así que estamos en eso, pero cualquier dato, cualquier información, nosotros vamos a estar también informándoles a todos ustedes.
1: Usted esta mañana estaba con el alcalde, ¿no? Era de que vengan aquí al parque, pues.
0: Ah, sí, estaba realizando, el día de hoy el alcalde hizo inspección de obras, que bueno, se están ejecutando en el municipio, ¿no?
1: Para abrir el parquecito.
0: ¿Perdón?
1: El parquecito, ¿cuándo van a abrir?
0: Ah, sí, ¿sabe qué? Le comento que hay un poquito de reclamos en eso, de lo que algunos parques están cerrados, porque ya se supone que no tienen que estar cerrados y tampoco ya tienen que cobrar el uso de las canchas, ¿no? Así que yo creo que en esta semana igual ya se va a tener novedades respecto a este tema.
1: Yo saludo al ballendero.
0: Perfecto, doña Irene.
1: Y un abrazo al joven Henry, porque está ocultante y no me advierte.
0: No.
1: No,
0: le mandé a abrir la puerta.
1: Gracias, hasta luego.
0: Hasta luego, doña Irene.

Y antes de que venga Jacqueline, estábamos escuchando una melodía musical al estilo de estos muchachos de Cochabamba con la repandilla desde la Argentina. ¡Sí! De Jacqueline nomás se queja la gente. No pasa nada. Sí, muy tarde llega Jacqueline. Siempre es la queja lo mismo de ella. Pero ya le hemos mandado su memorándum. 3 de la tarde con 19 minutos. 3 de la tarde con 19 minutos.

Y algo que les caracteriza a los grupos cochabambinos son las actividades que han ido desarrollando durante mucho tiempo, hace muchos años atrás. Hace más o menos, a ver, ¿qué le digo? 10 años. Hubo una campaña navideña para recolectar juguetes para los niños de la calle. Y los grupos cochabambinos crearon esta canción. Entregarte el corazón. Y el grupo Jarana de Cochabamba junto a Oscar Belondi de la Repandilla lo volvieron a realizar esta canción y lo estrenaron hace medio año.

3 de la tarde con 22 minutos. Se acaba de nublar el tiempo. Parece que va a llover. El cielo está nublado. Está muy cambiante, ¿no? El clima, llueve, hace sol, hace frío, hace de todo.

0: me voy al siguiente contacto telefónico. Hola, hola.
1: Buenos días, buenas tardes. Hola, licenciado, buenas tardes.
0: Don Pablito, buenas tardes.
1: Hola, licenciado, muy buenas tardes. Gualajachu, manachu, gualaj, ya tenías que decirme.
0: Ah, ya. Seguimos en clases con don José.
1: Sí, ¿cómo está, Lice? Está un poco frío, ¿no, Lice?
0: Sí. Está muy cambiante, ¿no? Hace sol, hace frío. Creo que nos vamos a enfermar.
1: Parece que le va a echar una nevadita en medio. Ya estamos con olor así, Lice.
0: Ah, sí. Hace mucho tiempo que no hay nevada, ¿no? En nuestra ciudad.
1: Tres años.
0: ¡Wow!
1: Tres años y tal vez más.
0: Yo creo que ya es hora.
1: Sí, tal vez másito, Lice, porque es hora ya, pues, porque has llevado también unos gotitas nomás, acaso hacías mucho lindo para hacer muñecos, ¿se recuerda, no, Lice?
0: Claro que sí, me acuerdo, y eso me gustaba, cuando había nevada, la gente, los niños, los jóvenes, los artistas inclusive, salían a las calles, a los parques, hacían muñecos de San José, de la Virgen, de todo tipo.
1: La verdad, pues, Luis, ojalá que nieve, pues, va a estar mejor. La nevada es más lindo que la lluvia de cualquiera.
0: Sí, sería lindo, ¿no? Sería lindo, sí. Ya son muchos años que no pasa nada en la ciudad con la nevada.
1: Buen tiempito, Luis.
0: Mientras tanto, solamente queda abrigarnos, ¿no?
1: Exactamente, Luis. Hay que tomar matecitos, pues, para cuidarnos. Si no, nos vamos a enfermar, que el frío bastante va a venir.
0: Eso sí, hay que cuidarse, porque luego la recaída también es el doble.
1: Eso es más grave, Luis.
0: Sí. Bueno, mi amigo Pablito, saludos para quienes, a ver.
1: Bueno, saludar, pues, primeramente a ti, pues, todos los que trabajan en la radio, tío, vos, pues, Luis.
0: Muchas gracias.
1: Siempre estamos a los que estoy esperando todo de Radio Pío XII, ¿no? Y conocer noticias. Hoy día, por ejemplo, hemos escuchado de Don Wilson y el director, ¿cómo se llama?
0: Aurelio Núñez.
1: Aurelio de Caracol. Siempre estamos pendientes, pues, ya, las 24 horas aquí, en gente de trabajo y en mi casita también.
0: Qué bueno. Horas. Sí, estuvieron con la información al mediodía también. Ahora ya, se han replegado. Se volvió la policía a nuestra ciudad. Hay varias personas que están aprehendidas. Y bueno, ellos señalaron que van a ver ahora cómo van a hacer, porque no pudieron avanzar hasta más allá de Caracollo.
1: Sí, no han podido. Sí, pues casi todo el mediodía estaba ahí, ¿no?
0: Sí. Pero ya se están replegando. Se están volviendo a nuestra ciudad. Sí, sí.
1: Bueno, pues, Lice, pues, entonces, aquí vamos a atender un cachito, pues, puesto de saludar, siga adelante, que es Radio Pío XII, si van a escuchar a todas las personas que le llaman, le saludo, pues, Lice.
0: Muchas gracias, don Pablito. Claro que sí. ¿Alguna canción que quiera bailar?
1: Un temita de Leodán, cualquiera piecita.
0: Ya.
1: Me las coges, por favor, Lice.
0: Claro que sí.
1: Por favor, Lice.
0: Claro que sí, Pablito. Te cuidas, saludos para la familia.
1: Muchas gracias, y vos también te cuidas, Lice. Bueno, pues, hasta el próximo sábado. Chao, Lice.
0: Muchas gracias, hasta el próximo fin de semana.

0: así seguimos a esta hora de la tarde con más llamaditos. Buenas tardes, ¿con quién tenemos el gusto? Hola.
1: Hola, bella señorita Jackie, ¿cómo estás? Buenas tardes.
0: ¿Cómo está, doña Palmira? Buenas tardes. ¿Qué tal, doña Palmira? ¿Cómo está su fin de semana, su sábado hoy? Que bueno, ha amanecido haciendo un poquito de frío y se ha empezado a nublar, ¿no?
1: No, estaba el tiempo, hasta mediodía estaba bien, ahora no, a punto de llover, no sé, el tiempo está muy cambiante hasta.
0: Sí, la verdad, se parece a nosotras, ¿eh? No, se parece a Henry. Se parece a sí. Henry. Henry anda cambiando de humor a cada rato.
1: Sí, se nota.
0: No, no ve, no ve. Ahí está, hasta usted lo notó,
2: doña
0: Palmira.
2: ¿Cómo que se nota? Así siempre son cuando se colocan entre mujeres, ¿no?
0: Doña Palmira, a ver, cuéntenos, ¿qué tal su sábado? ¿Qué haciendo el día de hoy?
1: No, no hay nada que hacer porque está feo el tiempo. No se puede ni lavar, ni rinconar, nada, pero está medio dar el tiempo.
0: Sí, sí, la verdad, nomás, así que hay que estar más bien dentro de casita y esperar a que vuelva a salir el sol.
1: Sí, pero no creo que salga el sol, ahí nomás va a estar.
0: Ay, sí, hay que... Bueno, ni modo. Así es nuestro Oruro querido, con un clima bastante cambiado. Hace frío, hace calor, llueve, después otra vez sale el sol. Así es Oruro, la verdad. Y creo que ya muchos orureños estamos acostumbrados a eso.
1: Sí, ya también, ya me ambiente ya con ese que el tiempo que está así, todo ya. Pero año pasado mucho que me he enfermado, pero ahora ya no me estoy enfermando mucho.
0: Hay que consumir bastante vitamina C, eso es lo importante.
1: Sí, eso estoy haciendo, pero que te tomo mates también, ¿no? Jengibre, uh-huh. Eso había sido contrarrestar el resfrío.
0: Sí, sí, aumentar nuestras defensas, que es lo más importante. Hay algunas personas que ya se han resfriado como 3 o 4 veces, creo que en este mes nada más, por el cambio de clima. Ya se estaban recuperando, otra vez se resfriaban. ¿No? Aunque eso lo llaman recaída, pero no era tan fuerte. Así que hay que más bien tener nuestro cuerpo bien, ¿cómo lo podríamos decir? Muy bien, con buenas defensas.
1: Para eso tienes que tomarte una tacita, no, media tacita de romero. Un romero hay que hacer pasar, me ha dicho, pero había sido bien efecto. Eso pues, la recaída, todo te cura, ¿no?
0: ¿Ah, sí?
1: Sí.
0: Me voy a anotar, media tacita de romero, dice, ¿no?
1: Sí, media tacita, no, la de romero, que sea fresco, digamos, un tirito tienes que hacer pasar, pero no tan uh-huh. grande, un pequeñito, nomás hacer una tacita, hazle pasar, que en agua caliente, en la calderita, y en una tacita, le pasa ahí, tápelo y así está en la mañana, pero tienes que consumir.
0: Ah, ya, eso no sabía, a ver, lo voy a hacer y les voy a recomendar también a todas esas personas que se están ahí resfriando y no pueden sanarse. Más bien, gracias. Yo creo que las personas que están escuchando también, de seguro, si no sabían, hay que tomar apunte de esta medicina que nos da doña Palmira también para no estarnos resfriando constantemente o incluso evitar el resfrío, ¿no? Doña Palmira, saluditos aquí en el día de hoy.
1: Un saludo grande para su persona, igualmente para joven Henry.
0: Gracias.
1: Así es que no se moleste nada, es una broma nomás. No le estamos haciendo bullying.
0: No, no, no. Henry toma todo personal, creo. Pero no, no. Le vamos a decir que se relaje y que era bromita nomás.
2: La que necesita, sí, la que necesita un té de tila, creo que es Jacqueline, para que se calme. ¡Saludos, Palmira!
1: Un saludo grande para ti, Henry.
2: Muchas gracias.
1: Tienes que abrigarte más que un oso.
2: Ah, ya. Voy a ponerme como oso, ¿ya?
1: Eso está bueno.
2: Listo, Palmira. ¿Ya pediste tu canción?
1: No, un saludo. Quiero mandar, en primer lugar, saludo.
2: Claro que sí.
1: Para las señoras. Para la señora Bernardina, para la señora Honoria Canelas, igualmente para los caballeros, para don Timoteo, para don Jaimito, para don Vicente Villegas, para el señor Máximo Sosnaval y para todos los oyentes que van a ir llamando a la programa, ¿no?
0: Perfecto, doña Palmira. Ahora, ¿qué temita va a querer escuchar el día de hoy para bailar tal vez y entrar en calor en este frío que está haciendo?
1: Una temita puede ser de Los Genios, la tema es Ave de Paso.
0: Ya, perfecto, se lo vamos a estar difundiendo entonces más adelante.
1: Ya, ok, chaucito.
0: Hasta luego, doña Palmira, se va a cuidar y se abriga también usted muy bien.

0: 3:33 PM. Ya nos vamos a la tanda publicitaria aquí en la radio. Y al volver estamos con mucha más música. Más adelante con muchos más llamados telefónicos en el show de la radio 2026. Ya volvemos.
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claro, vamos a disfrutar de la buena música a esta hora de la tarde. En el show de la radio. ¿A cuánto les encanta Carro Show, Jambao?

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0: Claro, porque se puede hacer salud con refresquito, ¿no? ¡Sí! 16:09. ¿Qué le pareció las canciones que acabamos de escuchar? Fueron solicitadas a través del 718-80700. Seguimos con más llamados telefónicos. Hola, hola.
1: Muy buenas tardes, estimado Henry.
0: Buenas.
1: Aquí le habla Darío Conejo desde la comunidad de Villa Pachita, a 4,500 metros de altura, cerquita al cielo, tocando las nubes porque está muy nublado.
0: Sí, sí, medio que quiere nevar, ¿no?
1: Sí, en la altura va a nevar siempre esta noche.
0: A ver, ¿qué dice, don? ¿Qué dice? ¿Va a nevar o no va a nevar? A ver, ¿cuáles son sus pronósticos?

0: Bueno, nuestro fin de semana siempre alegre en compañía de la Radio Pío 12 también, pero estamos algo preocupados porque al lado de La Paz, creo que no quieren desbloquear, bloquean nuevamente. Ojalá que esta lluvia los disperse también, pues, o esta nevada.
1: Sí, ya son tres semanas de movilizaciones, marchas, bloqueos. A ver, esperemos que encuentren solución este fin de semana, por lo menos.
0: Así es, no creo, este fin de semana no pasa nada ya. El lunes nomás ya va a haber algo. O son dos cosas, pues, o renuncia o mete bala. Eso nomás es, no hay más.
1: Bueno, a ver, veremos que encuentren alguna solución sin llegar a extremos.
0: No, pero ya están los extremos terribles de parte de los bloqueadores.
1: Sí,
0: queman,
1: sí.
0: Lanzan dinamita. Ahora, Rodrigo, ¿qué cosa va a negociar si ellos quieren renuncia? No pueden negociar su renuncia. O renuncia o mete bala, son dos cosas.
1: A ver cómo va la situación. Pero vamos a hablar de información el día de mañana. ¿Usted, don Darío, escucha el programa de las 6 de la tarde de los domingos?
0: Sí, escucho.
1: Ah, qué bueno. Mañana vamos a hablar qué es lo que está pasando, qué es lo que ha pasado y qué es lo que pueda pasar.
0: No, ya es demasiado. Estamos ciudadanos soportando cómo es el desabastecimiento, el encarecimiento de los productos que quizás hay poquito, está carísimo. ¿Qué más? ¿Dónde más vamos a ir? Entonces, ni siquiera se puede venir del área rural porque todo está bloqueado. ¿Dónde más? Ya son muchos. No, ya, ¿qué cosa? No se puede negociar nada.
1: En ese
0: estado de sitio, no hay más.
1: Bueno, a ver, vamos a ver qué es lo que pasa, porque al final los únicos que nos salimos perjudicando somos la población boliviana, ¿no?
0: Así es. A ver, económicamente estamos crítico. Con este bloqueo más nos estamos hundiendo y los bloqueadores van a conseguir sus propósitos. Más crítico va a estar la situación, entonces está mal, muy mal. Tiene que haber estado de sitio, no hay otra salida.
1: Bueno, don Darío, a ver, ya no renegaremos. A ver, por lo menos nos distraeremos un momentito. Saludos para quienes.
0: Bueno, saludos a todos los oyentes que han llamado ya, también aquí a don Facundo Ramírez, Facundo Cerro Grande, al profesor Armando Pacheco, también a don Agustín Pacheco, y bueno, por el momento, quizás un temita musical.
1: Claro que sí.
0: A ver, este de Maroyo, Mi Corazón Herido.
1: ¡Ah, qué buena canción, don Darío! Vamos a escuchar a Maroyo más adelante, ¿de acuerdo?
0: Ahora está mi corazón entristecido por llorar.
1: Ya se va a recuperar, don Darío. Ya va a estar ese corazón alegre.
0: Con este temita sí, pero después estos bloqueos, estos problemas me tienen algo nervioso y entristecido.
1: Ya va a pasar, don Darío. Al final la historia nos ha demostrado que bien o mal, todo pasa.
0: Todo pasa, pero de eso hay que aprender, hay que sacar un aprendizaje, una experiencia que nos sirva para salir adelante, yo creo que tiene que salir nomás ley antibloqueos, forzosamente.
1: Listo, don Darío, que tenga un buen fin de semana, se cuida y se abriga.
0: Muchas gracias, estimado Gens, y saludos también para la señorita
1: Jacqueline,
0: exacto, un saludito, un abrazo de oso cariñoso. Bueno, hasta el próximo sábado, estimado Genzi, chao.
1: Chao, chao, don Darío.
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4 de la tarde con 15 minutos. Nuevamente habilitado el 52-76-163. 52-76-163. 718-80-700. 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

0: Seguimos atendiendo más llamados telefónicos. Me están llamando al fijo, al teléfono, hasta mi privado me están llamando. A ver, vamos, vamos. Hola, hola.
1: Hola, gente, buenas tardes.
0: Don Jaime, buenas tardes. ¿Cómo se encuentra?
1: Pucha, mal, pues mi dedo ya está callo, ha salido.
0: Están llamando, pero grave a la radio, don Jaime.
1: Es así, pues, ¿qué vamos a hacer? Es tan ameno el programa, tan lindo, y estamos, pues, haciendo ingresar apenas las llamadas, gente.
0: Qué bueno, don Jaime, que sí, usted lo pudo hacer. ¿Hoy día sale a la venta o no?
1: Sí, sí, sí, ya hemos terminado. Estamos esperando la hora para ir. A partir de las 5:30 estamos allá en el mercado campero. La señorita del 80 les va a atender gentilmente, como su programa de Fabiola. Bueno, bonito, barato y buen trato, ¿no?
0: Claro que sí, no puede faltar esas tres cosas, ¿no?
1: Exactamente.
0: Qué bueno.
1: Gensi.
0: Sí, sí.
1: Dice al presidente, le dicen pollo.
0: Ah, sí, ¿por qué?
1: En La Paz no se le dicen pollo. En La Paz no hay pollo. Ah. El único presidente, el único pollo es el presidente. La ciudad de La Paz, la ciudad se llama La Paz.
0: Sí, sí.
1: El presidente apellida Paz.
0: Sí.
1: En la ciudad de La Paz no hay paz.
0: Sí.
1: Por
0: sí,
1: eso
0: sí.
1: Al hombre le dicen presidente incapaz.
0: Ah. Bueno, parece gracioso, pero es una realidad, ¿no? Es una realidad que están atravesando los amigos, amigas, paseños, paseñas y también ya otras regiones.
1: Es así, pues, ¿qué vamos a hacer? Nuestra situación en nuestro país está mal y aparte, como no hay, no tenemos dinerito, pero el dinero es un mal amigo, gente. ¿Sabías eso?
0: Sí, sí, sí, sí. Dicen que es un mal necesario, ¿será así?
1: No, es un mal amigo, ¿te insiste?
0: ¿Ya?
1: Vamos, a la calle a pasear, vamos, te dice. Y en la calle te deja, me quedo con ellos.
0: Sí, sí, sí, mi dinero se quedó en la calle, me sacó y se quedó. Yo volví sin nada. Don Jaime, pero me encanta esa actitud porque al mal tiempo, buena cara, no nos queda de otra.
1: Sí, sí, pues, ¿qué podemos hacer? Nuestra situación en nuestro país está mal, como sí. Dice don
0: Darío.
1: Caballerito de las Alturas, don Darío. La verdad es que eso no te dé sino un paso al costado. Y una vez el presidente, porque mire cómo estamos viviendo la gente, como al menos en La Paz, yo me reporto, tengo mis cuñados, primos, sobrinos en La Paz, están viviendo una pena, no hay ni cómo enviarles nada, no hay los bloqueos, todo, no sé, una desesperación total hasta en nosotros, los que tenemos familiares en Cochabamba, en La Paz, ¿qué haremos?
0: Sí, sí, realmente es lamentable. ¿Hasta dónde nos ha llevado estos conflictos? Porque lamentablemente las consecuencias, las que lo pagan, las que siempre lo sufren, es la población. Los dirigentes llegan a una solución, se van a su casa, el gobierno, las autoridades, igual se van a hacer sus otras actividades. Pero quien paga las consecuencias somos nosotros, que en muchos casos ni siquiera estamos metidos, inmersos en estas cosas.
1: Es así, Sandy, no sé, pero indirectamente también a nosotros nos afecta.
0: Claro.
1: Al menos yo no he votado por este presidente, pero no estoy de acuerdo con el presidente actual. No tiene, es un hombre muy soberbio, un hombre, no sé, de verdad que no nos gusta. A nosotros, al menos a mí, Sandy, yo con toda honestidad digo, con criterio personal, las personas me juzgarán, dirán, pero no estoy de acuerdo con este presidente. Yo quisiera que dé un paso al costado porque vamos a entrar los pobres, más pobres, los ricos, más ricos se van a volver. Así es que los pobres, ¿en qué palo nos vamos a gastar? ¿No? Que todas las cosas empiezan a subir. Y más que todo, necesito la especulación tremendamente.
0: Sí, sí, sí.
1: Especulan ya en el mercado demasiado.
0: Sí, mucha razón en ese sentido. Realmente los que nos hacemos daño son los mismos ciudadanos. Nos hacemos daños a nosotros mismos.
1: Es así, gente. Te doy un pequeño ejemplo. Por ejemplo, el otro día, la harina que compramos al quintal con 310 en 24 horas, 320. Soy tu cliente. Así siempre el caballo compro. No. Ahora ya es 320. Ayer te voy a llevar. Así. Entonces, mira, ni siquiera en 24 horas. Pregunté 6 de la tarde o estaba sin movilidad. Digo, ay, pues mañana ven. El día siguiente, a las 9 de la mañana voy, 320 bolivianos.
0: Lamentable.
1: ¿No? Es
0: muy
1: así
0: lamentable.
1: Que, ¿no? Ya, gracias, por los comentarios.
0: Muy lamentable, don
1: Ojalá,
0: Jaime.
1: Digamos.
0: Sí, ojalá encontremos una solución, más que todo nuestras autoridades, ¿no? Y estos dirigentes que están movilizando también a la gente. Don Jaime, saludos, ¿para quiénes?
1: Saluditos a doña Irene, a don Vicente, a doña Honoria, a Palmirita, que ha llamado y hace rato, a don Timoteo Gregorio, a don Darío, un gran saludo también, ahí escuchando la emisora. A todos los autores que llaman a esta emisora, ya empezó a llover, a ver, en este momento lloviendo, ojalá calme.
0: Sí. Don Jaime, ¿alguna canción?
1: Sí, será de Bronco, a vos, a Corazón de Piedra o Mujer de Piedra, creo que es, muy romántico.
0: A ver, vamos a anotar Bronco, Corazón de... Ya me acordé. Listo,
1: ya, ¿no?
0: Anotado, don Jaime. Lo escuchamos.
1: Gracias, Cindy, por los breves comentarios. Y hasta la próxima semana. Hasta mañana. Mañana vamos a captar 6 de la tarde también en sol.
0: Qué bueno, don Jaime. Hasta el día de mañana. Se cuida y se abriga.
1: Ah, sí. Gracias, tú también se abriga. Saluditos también a su compañera, a Jackie. Un gran saludo, abrazos y cuídense. ¿Y cuándo pasarán por Mercado Campero?
0: Yo creo que ya en estos días, porque está haciendo un frío.
1: Y para el frío, bien lindo está hacer el tradicional api orureño Jaigo.
0: Jaigo. Listo, don Jaime, hasta el día de mañana.
1: Hasta mañana, gentecito.
0: Chao, don Jaime. Seguimos con más llamados telefónicos. 4 de la tarde con 23 minutos. Hola, ¿quién anda por ahí?
2: Ando yo, Vicente Villegas, más conocido como su papacito del Paco Pinto.
0: Don Vicentito, ¿qué tal? ¿Cómo está? Buenas tardes.
2: Bueno, las inclemencias del tiempo creo que va a acompañar a la mala situación que estamos pasando aquí en nuestra querida patria Bolivia y desde luego, más que todo, en La Paz. Es una pena realmente lo que está pasando y todos nos quedamos con interrogantes, solamente interrogantes. ¿En qué va a quedar esto?
0: Exacto.
2: ¿No? Esa es una interrogante. No puedo yo decir que del presidente hay una constitución política del Estado.
0: Sí.
2: Que él ha entrado recién. Marcaremos 6 meses. ¿No? Entonces, eso he escuchado, no se puede. Pero tratándose del rival medio oculto que está por el Chapare, entonces él se la sabe muy bien, ha declarado, inclusive le ha dado un plazo de 3 meses para que llame a elecciones. ¿Te das cuenta esa actitud, no?
0: Sí.
2: 3 meses.
0: Muy lamentable.
2: Quiere que haga un compromiso de que no haga nada, que está queriendo enseñarle. Por una parte, el presidente Rodrigo Paz no da la cara de frente en para enfrentar esta situación. Sus ministros dicen una cosa, otro dice otra cosa, así es que no se puede entender. Pero quienes escuchamos la radio, la Pío 12 siempre está enlazando con La Paz, estamos tomando en cuenta todo lo que está sucediendo allá. Eso ya es salvajismo. Es destrozar las cosas, comparlos a tus colegas, a los periodistas allá en La Paz, a los camarógrafos, no respetan nada. Entonces, bueno, por eso digo, es una interrogante. Ya estamos sobre 20 y tantos días. ¿Qué será hasta fin de mes? Hablan de que va a haber una hambruna en la ciudad de La Paz. Todavía aquí, ¿no? Estamos medios tranquilos. Claro, hay pollo, hay todo en el mercado. Pero allá una pieza, un pollito cuesta más o menos 100 bolivianos, sin pesar. Aquí todavía son en 25, 30 bolivianos. Todavía es un poco lo que vamos a poder estar un poco tranquilos a la comparación de aquello que está en La Paz. No dejan entrar nada. Los enfermos también están sufriendo. No hay oxígenos. Peor las recetas. Toda una pena está, mi estimado Henry. Y todos los bolivianos sabemos lo que está pasando aquí en nuestra querida patria Bolivia. El presidente no da la cara, un mensaje muy serio todo, sus ministros nada más, y eso tampoco hay que observar. Es una observación que yo hago como un ciudadano de a pie. Nunca me he metido a mí yo en la política, pero lo que se está haciendo es ama a tu prójimo, dice la palabra. Pero estos se han olvidado de todas esas cosas. Pero también hay un consuelo: no hay mal que por bien dure. Toda esa gente que no tendrá su mamá, no tendrá su papá, no tendrá su señora, no tendrá sus hijos, entonces se meten lo más claro, tal vez sé que les pagan, ¿no?, por ganar dinero. Pero muy cruel, muy salvaje se comportan durante estos 20 días, mi estimado Henry.
0: Ahí está la opinión de don Vicente, claro, es válido su opinión, don Vicente, también, porque usted también lo percibe de esa manera, la realidad que estamos atravesando en el país. Vamos a hablar nosotros de informaciones mañana, el día de mañana, vamos a seguir analizando, investigando, qué es lo que está pasando realmente, porque ya son 3 semanas, yo personalmente lo veo incapacidad por parte del presidente, del gobierno y también los dirigentes, porque no tienen esa capacidad de sentarse a dialogar, esa capacidad de comunicarse, de resolver esta situación. Pero bueno, la situación es esa actualmente en nuestro país. Esperemos que ya de una vez se encuentren una solución, porque la población sigue siendo la más afectada.
2: Evidentemente, la Central Obrera Boliviana, me voy a ir hacia años, trabajaba por los trabajadores. Previamente había una reunión con la Federación de Trabajadores Mineros de Bolivia, todo aquello, pero no se llegaba a estos extremos, sino que a estos les mandan como a llamas o a ovejas, todo, y van nomás, pues. Pero había señores dirigentes, donde se sentaban en la mesa del diálogo, nombraban una comitiva, o el gobierno mandaba hasta Catavi. Yo tengo mucho conocimiento de eso, porque conozco todas las empresas mineras de la Comibol, porque yo programaba las películas a todas prácticamente, menos que Chisla. Estuve al tanto de lo que llegaban ejecutivos aquí a Oruro, ingeniero, lo voy a recordar, alto ejecutivo, ingeniero Escalera, por ejemplo. Siempre había problemas en Catari y en Huanuni. Entonces, pues, tenía el cine. Me visitaron, hola Vicente, estoy aquí nuevamente, hay problemas, hay. Pero con poder de decisión, él venía, mi amigo era un caballero, un buen ingeniero, con años de trabajo, ejecutivo de la Comibol, seguramente escogían 3, 4, pero con poder de decisión, iban hasta Catavi y los dirigentes también seguramente se sentaban en una mesa, dialogaban, pero arreglaban, no se llegaba a estos extremos. Por eso digo, tanto dirigentes como también autoridades de gobierno tenían siempre capacitados ingenieros en la Comibol, pero en este tiempo, y ahí yo me reía nomás, están casi, está bien que puedan ascender, pero no esa capacidad, porque los ingenieros han sido merituados, han estado aquí en la Universidad Técnica de Oruro, en la Facultad de Ingeniería, y algunos también en Potosí, siempre hablaban así, pero la mayoría era aquí en Oruro, de aquí salieron muchos, pero en este último por la política, gente que no conoce en el directorio de la Comibol, todo, me río porque es para reírse de Henry, no se toman muy en serio esas instituciones estatales que deberían estar gente con mucha capacidad.
0: Ahí está la opinión de Don Vicente. Lo único que esperamos es que se encuentre solución. Don Vicente, saludos para quienes.
2: Bueno, pues primero quiero he tenido la suerte. Mira, Henry, yo no ando con celular, pero he tenido la suerte de ingresar a este. Pero yo quiero hablar, por ejemplo, con mi profesor, lo conoces, ¿no?
0: El
2: profesor José Ramírez.
0: Claro que sí, claro que sí.
2: Cada vez me aplaza porque no puedo hablar a aymara.
0: Ya somos dos.
2: Sí, todos me han confesado que escuche Mayeta Toncaro de Aguatiñas.
0: Sí, sí.
2: Pero ni eso no puedo. No, me defiendo algo en quechua. Quiero hablar, pero está llamando. Llama, pero él está hablando con nosotros. Llama, se cuelga todo.
0: Sí.
2: Igual
0: sí.
2: Con el chango charango. El domingo, por eso yo les recibo siempre los saludos de la gente en tu programa, ni qué decir, chango charango, y a mi profesor también están llamando, pero de repente dicen, yo me he perdido un poco. Estuve yo internado en una clínica en Cochabamba, adolecía de una dolencia, ¿no? Uh-huh. Pero al final me intervinieron todo aquí en Cochabamba, pero... Y ha sido motivo de que conozca yo Cochabamba. Mis hijas se animaron mucho, como no podía ser de otra manera, pero escuchaba la radio, pero de otra manera también llamaba, pero no trabajaba. Creo que todo es mensajes y todo es celular. Pero yo quiero siempre agradecerles a toda la gente que me ha saludado en estos 3 meses, marco siempre. Desde marzo estuve siempre delicado de salud. En abril estuve en Cochabamba, no todo el mes, ¿no?, sino que había una operación por láser, salió todo adelante, pero me quedó una deficiencia. Actualmente estoy con fisioterapia aquí en mi casa, trajeron mis hijas, pero gracias a Dios ya estoy. Pero yo quiero agradecer por tu programa. El motivo es la comunicación. No estoy hablando mal. La modernización seguramente hace que pueda haber estos contratiempos aquí en esto de poder participar. Porque yo, ¿sabe usted? Para mí la radio es una magia. Yo cuando trabajaba en el Cine Imperio, todavía empleado, me gustaba llegar a mi casa porque yo trabajaba en las máquinas ya en ese tiempo, o cuando me quedaba a cuidar el cine, me gustaba llegar a mi casa, que ahora es la calle Tacna y Rodríguez, pero antes era La Pampa. No había Ciudadela, no había la Ciudadela ferroviaria, no había la terminal, todo era más bien fábrica de tejas, de ladrillos. Eso yo lo digo porque de ese modo yo tenía que pasar La Pampa para llegar a mi casa. Y bueno, me gustaba llegar, ¿sabes?, antes de las 12 de la noche. ¿Y por qué? Porque había Radio Altiplano, que tenía este programa Lucho y la discoteca del Oriente, y eran temas que me encantan, los gatos, iracundos, todo hasta la 1 de la mañana. Luego aquí comenzamos con Radio Universidad, Radio Oruro, Radio El Cóndor, y bueno, con Gapío 12 en realidad siempre he estado antes de que esté aquí, porque a mí me gustaba madrugar siempre entre las 4 de la mañana, la voz recuerda a la señora Yolanda, y había que hacer cartitas que se dejaba en la rotonda, aquí en la parroquia, y eso iba hasta allá. Y la escuchaba y pedía mis guayos del norte de Potosí, porque yo soy de San Pedro de Buena Vista, provincia Charcas, del norte de Potosí. Pero así, ha habido después las radios que aquí también, pero la Pío, yo prácticamente creo que he sido uno de los primeros oyentes, por eso es que en los aniversarios que hay, siempre estoy ahí, por lo que escucho el programa, que ya es tradicional, la Santa Misa, ahí en la Radio Pío 12. De todas maneras, yo te digo muchas gracias, siempre sigan ustedes adelante, porque la Pío 12 sí, tiene una red terrible, es de Ayagua, en Cochabamba también, y aquí está a cargo de mi profesor. De todas maneras, yo quiero saludar en este día a la señora Honoria, la escuché también a la señora Palmira, un saludo muy respetuoso para las dos señoras, y después hace rato al chango de los 80, es el Jaime, don Jaime, chango de los 80, y con la señora Goldi. De mucho tiempo le estoy saludando, como te digo, pero ahora estoy día, seguramente ya me van a volver a saludar, y siempre, porque un saludo yo lo tomo como una bendición. Es así la terminología que tomo en cuenta, porque yo soy parte de la parroquia de San Gerardo, he estado también en Socavón, en la catedral, y este último estoy yendo como oyente nomás, ¿no?, a San Francisco. Qué belleza está quedando, pero la casa de Dios es uno solo, sino que yo participaba con la primera lectura, el salmo, la segunda lectura de la hojita dominical que circula todos los domingos. Y bien, yo quiero también saludarle a don Jaime Vázquez, el chango de los 80, a la señora Palmira, a la señora Honoria y todos los amables oyentes que están escuchando este lindo programa, que pues un statu quo, ¿no? Tenemos pena de lo que está pasando, pero es un statu quo para poder escuchar un temita musical. América Brass, por favor, Henry.
0: Claro que sí, don Vicente. América Brass. Se lo anoto ahí, no, en este lado.
2: Ya no quiero tu amor.
0: Ay, ya.
2: En inglés quiere decir manaña munanichu amurneikitaka. ¿Ya? Y especialmente que escuche el Paco Pinto. Debes conocer.
0: Sí,
2: siempre
0: sí.
2: Está donde el reloj parado en la plaza. Tiene una estatura de 1,80. ¿No? Joven de unos 19, 20 años ahora es. Pelo en pecho. En inglés le dicen Vilma Pecho. ¿No? Y bueno, como te digo, ese ya no quiero tu amor, y en inglés dice manaña munanicho moniquitaja, quiero compartir contigo con la señorita Jacqueline, y desde luego con todos los amables oyentes de la Pío 12, que ya deben estar también prestos para llamar a mi profesor a partir de las 18 horas. Con este motivo, te reitero mi saludo, pasen un buen fin de semana, hoy es consagrado a la Virgen María, y mañana domingo, el Día del Señor. Que Dios colme de bendiciones allá en La Paz, a las señoras, los caballeros, jóvenes, señoritas, preocupados las instituciones en los hospitales. Y aquí, que la Virgen del Socavón nos cubra también con su manto a todos los orureños y orureñas, especialmente en las provincias, los centros mineros, en todo Oruro, en Bolivia y más allá de las fronteras. Muchas gracias, Henry.
0: Listo, don Vicente, se cuida, tiene que reposar y a cuidarse, que le vaya muy bien. Nosotros nos vamos a la tanda publicitaria aquí en la radio.
2: Y no te olvides mi temita.
0: Claro que sí, ya sale. Chao, chao, don Vicente. Ahí está don Vicente también comunicándose de mucho tiempo con nosotros. Ahí nos comentaba que estaba algo delicado de salud. Le deseamos una pronta recuperación. Y también debe, seguramente, ocasionó también alegría en nuestros amigos oyentes que siempre les saludan, ¿verdad? Ahí estuvo don Vicente. Bueno, nos vamos ahora sí a la tanda publicitaria aquí en la radio. Al volver estamos con sus pedidos musicales. Luego estamos con más llamados telefónicos en el show de la radio. El show de la Pío. El show de fin de semana. Ya volvemos.
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4: Y ahora sí nos vamos a complacer las melodías musicales aquí en la radio. Melodías, música que usted nos ha pedido. Ahí está la canción de nuestro amigo Don Pablito. Él me pedía algo de Leodán. Ahí está su pedido musical. Con los llamados telefónicos más adelante, ¿de acuerdo? Vamos a escuchar sus pedidos musicales.

Y seguimos con más de sus músicas. Aquí está la canción de Palmira. Que esté en sintonía de la radio. ¡Sí!

Y ahí está el pedido musical de nuestro amigo Don Darío, que está en sintonía también de la radio. Mi corazón herido, dice esta canción. Seguimos escuchando sus pedidos musicales aquí en el programa.

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1: Son las 4 de la tarde con 55 minutos, exactamente. Así es, 4 de la tarde con 55 minutos. Y ahora vamos a escuchar el primer tema que nos han solicitado para nuestros amigos de Emao. Nos referimos a este tema de El Barrendero. Así es, sé que a muchas personas les va a gustar.
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1: Un tema a solicitud de Doña Irene, que está en compañía de la 99.7. Así es, Doña Irene. Espero esté bien abrigadita por este sector de Vinto, si no me equivoco, vive. Doña Irene, ya me olvidé por dónde vive Doña Irene y siempre me lo andaba diciendo, ¿no? Pero bueno, espero que esté abrigadita, está haciendo mucho frío y ahí va el temita para nuestros amigos de Mao.
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1: Vamos a ponernos un poquito románticos en esta tarde.
2: ¡Sí!
1: Ahí está el pedido musical de Don Jaime.

0: Tenemos llamado telefónico. Hola, ¿qué tal? ¿Cómo está? Buenas tardes.
1: Buenas tardes, joven, el show de la tarde.
0: Claro que sí, doña Alicia.
1: Sí.
0: Doña Alicia, ¿cómo está? Buenas tardes, ¿cómo se encuentra?
1: Buenas tardes, aquí en mi cuartito, pues, el frío también tan fuerte es.
0: Sí,
1: no
0: sí.
1: Se puede salir.
0: Sí, hay que cuidarse, hay que abrigarse, doña Alicia.
1: Sí, abrigada, camino así, parece un oso también, que no puedo hacer nada después.
0: Ah, ya, estamos como osos.
1: Sí.
0: Doña Alicia, qué bueno que esté en sintonía de la radio. Y qué bueno, me da alegría también escucharla. Saludos, ¿para quiénes?
1: Oh, para... escuché a don Vicentito de mucho tiempito,
0: sí,
1: ¿no?
0: Sí, sí, sí.
1: Don Vicente Villegas, para él, que se reponga, que no haga desmandos. A veces uno viéndose ya sanito, haciendo desmandos, pues. Que se cuide nomás.
0: Sí.
1: A él un saludo, doña Irene, doña Honoria, doña mamá Bernardina, Patti, señora Patti, después llama creo los caballeros don Pablito, creo que llama,
0: sí, sí,
1: después
0: sí.
1: El poeta cantor.
0: Don Greco.
1: Don Greco, su hermano don Timoteo. Ay, me estoy olvidando tal vez de don Daniel Cotaña, de el príncipe de allá de Chayacoño.
0: Ah, sí, sí.
1: Sí, también al a Zulma. Zulma.
0: Sí.
1: ¿Quién
0: sí.
1: Sabe de ir?
0: Ya va a llamar seguramente más adelante, siempre llama tarde.
1: Sí, se atrasa, ¿no?
0: Sí, sí.
1: Optimizo llama.
0: Sí. Listo, listo, doña Alicia. ¿Para quiénes más?
1: A todos los que llaman, a los amigos, tal vez me estoy olvidando, pero a todos los amigos, amigas, desde el programa siempre de la Pío 12.
0: Qué bueno, doña Alicia, me da gusto escucharla. ¿Alguna canción que quiera escuchar ahí en casita?
1: Sí, he escuchado a don Vicentito, que hoy día es de la mamita María Santísima. Mañana es del Señor.
0: Sí.
1: Entonces, escucharemos a ver a Rafael con Ave María.
0: Anotamos por este lado, Rafael Ave María. Listo, doña Alicia, se cuida.
1: Sí, gracias a ustedes también. A veces los jóvenes también, por ser jóvenes, no se abrigan, pero después se están enfermando.
0: Nos vamos a abrigar, ¿de acuerdo?
1: Abríguense. Y bueno, hasta la otra semana con el show de los sábados.
0: Muchas gracias, doña Alicia. Que le vaya muy bien, gracias, se cuida.
1: Gracias, igualmente todos ustedes con la señorita Jackie y todos los oyentes.
0: Gracias. Chao, chao.
1: Chao.
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0: Hicimos una excepción para contestar a doña Alicia. Ahí está su canción, don Jaime, y luego de esta canción nos vamos a la tanda publicitaria aquí en la radio. Y al volver estamos con más llamados telefónicos y más música.

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1: Son las 5 de la tarde con 6 minutos y después de esta tanda publicitaria vamos a seguir complaciendo los temitas que nos han solicitado y vamos a escuchar a Rafael este tema que titula Ave María. Este tema solicitud de doña Alicia, le mando un fuerte abrazo también y un saludo, un abrazo muy caluroso también para este frío, ¿no? Así que aquí le dejamos con este temita. Sí.

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1: Un tema bastante hermoso, como para relajarnos en esta tarde, ¿no? Una sugerencia, creo, que para el día de mañana domingo, para que Henry pueda ponerlo en su programa.
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1: Así que ya sabes, Henry, tienes un excelente tema para relajarnos también el día de mañana domingo, y espero que doña Alicia esté disfrutando este temita también allá en casita. Pero seguimos complaciendo con más temitas musicales a esta hora de la tarde, y ahora cambiamos de ritmo. Así es, un ritmo totalmente diferente, y sé que ya este inicio lo conocen. Sé que muchos ya reconocieron América Brass con esto que dice: Ya no quiero. Tema a solicitud de Don Vicente.

y el show de la radio. Y ya estamos de vuelta nuevamente. Sí que está haciendo frío. Bueno, hay que abrigarse, hay que abrigarse. Cinco de la tarde con 15 minutos. Sí. Pero qué rápido está pasando el tiempo. 15 minutos más de llamados telefónicos. 15 sí. Minutos. Pero no hay pedidos musicales, porque si no, no nos alcanza el tiempo. Quiere mandar sus saludos, quiere aprovechar en mandar sus saludos a su amigo, a su amiga, a la familia. Quiere felicitar a alguien. Tiene 15 minutos más. 52-76-163-718-80-700. 15 minutos más de llamados telefónicos.

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0: 5276-163-718-80-700. Están sonando los llamados telefónicos, pero están ingresando así en grupo. Parece que se han puesto de acuerdo para llamar en conjunto, ¿no? Bueno, al que le toca, ¿no? Hola.
1: Hola,
0: ¿con quién tengo el gusto?
1: Soy don José Verdeja.
0: ¿Don José?

0: de Tejataga.
1: Don José, ¿cómo se encuentra? ¿Cómo está? Buenas tardes.
0: Buenas tardes, aquí está haciendo frío, acaba de llover hace rato, pero creo que la noche se va a tornar lluviosa.
1: Ojalá, ojalá. Necesitamos también para las calles, para el riego.
0: No, ya es hace tiempo para el riego.
1: Sí.
0: Sí, hace tiempo ya.
1: Ah, bueno, bueno. Pero a ver, sí, está muy cambiante el clima, ¿no?
0: Sí, está haciendo frío además.
1: Sí, hay que abrigarse.
0: Sí, lógico que hay que abrigarse y además estamos a principio de invierno ya. No, pues hay que cuidar de todos modos, pues las recomendaciones están por demás y recomendar que se abriguen.
1: Claro que sí, don José, claro que sí, mucha razón. ¿Saludos para quiénes?
0: Bueno, pues es la ocasión para saludar a todos los compañeros de Mao. Se han debido enterar también, ¿no?, que estaban de aniversario.
1: Sí, muchas felicidades.
0: No, y han hecho su campeonato, le dan pago nomás en la mañana, desde las 8 hasta las 12. En la tarde se han entregado algunos distintivos a los mejores trabajadores, a los que se han destacado. Después había un poco de comilona y algo más. Eso no me ha sentido porque tampoco hay festejo, nada. Por el duelo también, porque alguna vez nos ha sucedido algo. Entonces, felicitas a todos los compañeros, a mi amigo Rolando Cruz, que debe estar escuchando el programa en este momento, y a su compañera Alicia. Después hay varios. En la tarde he escuchado conversar a don Jaime, a don Vicente Villegas. Había muchos señores que han llamado al programa. Y está amena. Hay que al mal tiempo buena cara, si se le dice el programa a ese mal tiempo.
1: Claro que sí, don José, y muchas felicidades. Y qué lindo, qué alegría. Muchas felicidades también a los trabajadores de Mao. Siempre es bueno compartir y bueno, hay que aprovechar, así sean poco los minutos, las horas, siempre con el compañerismo, ¿no? Con los compañeros de trabajo.
0: Sí, han estado personalidades de la central obrera, juntas vecinales. Después, así, habían representantes, han resaltado el festejo. Para cada trabajador les han distinguido con ítems, todos algunos trabajadores que se han destacado y diplomas para otros que también han hecho bien su trabajo. No lo sabía.
1: Qué bueno, don José, se cuida, que le vaya muy bien y se abriga.
0: Ya, sí, eso, que hay que recomendar que se abriguen a todos los oyentes y todos. La música va a estar poniendo de otro color la tarde que tenemos ahora.
1: Listo, don José, que le vaya muy bien. Chao, chao.
0: Hasta luego.
1: Chao, chao.

0: un beso de amor, así es. Solo un beso de un beso de amor. Así es como cantamos a esta hora de la tarde y seguimos con más llamados telefónicos. Buenas tardes, ¿con quién tenemos el gusto?
1: Buenas tardes, señorita Jacqueline.
0: ¿Cómo está, don Greco? Buenas tardes.
1: Acá, pues, estamos bien, genial, recibiendo una llovizna. Hace momentos atrás lo hemos recibido, nos hemos dado un baño de llovizna.
0: Ay, sí, sí, creo que muchos. Vi, al venir a la radio, vi que la feria estaba nomás lleno a comparación de otros fines de semana. Y yo creo que muchas personas también se hicieron hogar. Pero, don Greco, a ver, cuéntenos, ¿qué tal su sábado?
1: De la lluvia le hablaba yo, señorita.
0: Sí, sí, por eso. Acá en el centro también ha llovido.
1: ¿Cómo fue usted de la lluvia? No. Ah, ya. Pero yo no fui a la lluvia. Estaba aquí en mi casa alrededor, salí al mercado solamente.
0: Ah, ya, ya. ¿Y qué tal su fin de semana, don Greco? ¿Qué tal hasta el día? Bueno, hasta el momento.
1: Ah, tranquilos, pero la gente de nuestro país está mal. Creo que nos afecta de alguna manera también, pero en realidad todos están mal, ¿no? Todo el pueblo de Bolivia, el 80-85% está mal.
0: Sí,
1: los que deben estar disfrutando seguramente son aquellos que están bloqueando 15-10% de Bolivia. Esos deben estar disfrutando, ¿no? ¿No es cierto?
0: Tal vez uno
1: porque
0: que
1: todos
0: otro,
1: pagados
0: pero...
1: tienen. Todos pagados al día, ¿cuánto está ganando? 300 por ahí, dicen, ¿no ve? ¿Quién quisiera ganar eso? Apenas nosotros ni 100 no ganamos. ¿Ah?
0: Sí, sí, la verdad, don Greco, es una situación que estamos pasando, pero bueno, como decíamos hace minutos atrás, ¿no? Y como siempre decimos, al mal tiempo, buena cara y bueno, también con más conflictos y demás, no arreglamos nada. Pero don Greco, ¿cuáles son sus saluditos para el día de hoy?
1: Antes de enviar los saluditos, vamos a compartir a este temita de Emanuel.
0: Ya, adelante.
1: ¿Quién?
0: Adelante, lo escuchamos, a ver.

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0: Muchas gracias, gracias.
1: Bien, y este es hermoso tema que yo también estaba cantando ahí, aquí bailando, pensando en muchas cosas.
0: Moviéndote al compás de la música románticamente, dice señorita.
1: Exacto, y con esa partecita que dice, no tengo mucho que aprender de ti, amor. Y es que es tan bonito ese tema, don Greco, gracias por este hermoso tema que nos comparte el día de hoy, sábado. Pero es momento de irnos a la tanda publicitaria. Pero antes de irnos a la tanda publicitaria, don Greco, sus saluditos también el día de hoy.
0: Mis saluditos. Claro que sí, señorita. Saludos a usted, señorita Jacqueline.
1: Gracias.
0: Al joven Jesse Gordinsky, a todo el equipo de Radio Pío 12. Espero que hayan llegado Wilson y licenciado Aurelio, ¿no? De Caracol, ¿no?
1: Sí,
0: seguramente
1: sí, ya.
0: Ya se han venido de aquellos enfrentamientos que hubo hoy día.
1: Sí,
0: igualmente, ya, saludos a don Jaimito Vargas, a mi hermano Timoteo, a don Daniel Cotaña, a don Luchito Ramírez, a don Vicente Villegas, a las damitas, a doña Alcira, a doña Palmira, a doña Honoria, a doña Irene. Bueno, a la señorita Zulma no llamó todavía, ¿no? Seguramente al cierre del programa va a llamar. También saludos a ella y a todos en general. Mis saludos, señorita Jackie.
1: Perfecto, don Greco. Bueno, ahora no hay temita musical por el factor tiempo, ¿no? Pero sin embargo, el próximo sábado espero que nos llame un poquito más temprano. Y así nosotros poder complacer el temita que usted nos pide.
0: Señorita, no hay problema de eso, señorita. Yo les entiendo perfectamente. Muy bien, será hasta el próximo sábado, señorita Jack. Cuídese.
1: Hasta el próximo sábado, don Greco, se va a cuidar, se abriga, por favor.
0: Buen fin de semana.
1: Igualmente.
0: Gracias, señorita. Hasta luego. Chao.
1: Hasta el próximo fin de semana. Y bueno, con esto nos vamos nosotros a la tanda publicitaria. Son las 5 de la tarde con 28 minutos. Tenemos media horita más de programación acá en Radio Pío 12 con su programa El Show de la Radio.
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0: 5:32 PM. Ya se acabó los llamados telefónicos. Muchas gracias a las personas que se comunicaron con nosotros, Jacqueline.
1: Sí, desde que iniciamos el programa, bueno, nos fueron llamando, así es, gracias, pero muchas gracias a todas esas personitas que se comunican con nosotros, que mandan sus saluditos, que van pidiendo también los temitas de su preferencia.
0: Ya, dos llamados más.
1: Sí, la verdad sí, con tanta insistencia, vamos a seguir con los llamados, dos llamaditos nada más por si acaso, a ver, ¿con quién tenemos el gusto? Buenas tardes.
0: Va a ser rápido y fugaz.
1: Lo más breve posible.
0: Hola, hola.
1: Hola. Hola,
2: ¿qué tal, joven Henry? Muy buenas tardes.
0: Don Timoteo, buenas tardes. ¿Por qué tan tarde?
2: Me ganaron, me empujaron a otro lado.
1: Creo que don Greco y don Timoteo el día de hoy se pusieron de acuerdo porque normalmente llaman tempranito y ahora ambos llamaron muy tarde.
2: Sí, por eso estaba queriendo llamar ya, estaba allá en zona San Isidro y me llamó, me ganó don Greco.
1: Las excusas, don Timoteo, las excusas, ya se parece a doña Zulma. Doña Zulma nomás era la que ponía excusas.
2: Doña Zulma, ¿no?
1: Sí. Don Timoteo, ¿qué tal su sábado?
2: Ah, muy hermoso con la música, siempre pues escuchando el programa de Pío. ¿Cómo se llama el programita, por favor?
1: El show de la radio.
2: El show de la radio, ¿no? Estamos disfrutando pues juntamente con los pasajeros, señorita Jacqueline, bailando aquí en el auto, moviéndonos de un lado a otro lado.
1: Qué bien, esperemos que le estemos haciendo muy buena compañía acá desde la cabina principal de Radio Pío 12. Pero ahora es momento también de sus saluditos. ¿A quién manda saludos el día de hoy?
2: Quiero mandar primeramente para ustedes un saludito también al joven Henry.
1: Gracias.
2: Y a los amigos, pues a Daniel Cotaña, Enrique Choquetilla, Aida Cayoja, Vicente Villegas, esta tarde lo escuché su voz. A Carlos Gutiérrez, a doña Patti, a don Francisco Mamani, a doña Josefina, a mi hermano Gregorio. Y también quiero saludar a doña Irene Coria, Irene Cruz, doña Honoria, Jaime Vargas y señora Goldi, Zulma Colque, Emilia Marca, José Verdeja, doña Palmira, a mamá Berna, a todos los oyentes, pues un saludito y un abrazo, pues. Y esta tarde, y ojalá que alcance la música, pues, que queremos disfrutar de los Ronnie, mi destino, por favor.
1: Ya, se lo vamos a difundir de fondo, pero don Timoteo, ya que no hay mucho tiempo para complacer por completo los temitas, ¿no? Ya que estamos en los últimos minutos de programación.
2: Sí, claro que sí, ya, para el próximo voy a llamar primerito.
1: Sí, bueno, por favor.
2: Hasta la próxima semana, se cuidan.
1: De los Ronich, ¿qué tema nos decía don Timoteo?
2: Mi destino.
1: Perfecto, se lo vamos a estar difundiendo entonces de fondo más adelante.
2: Listo, hasta la próxima semana.
1: Hasta la próxima semana, don Timoteo, se va a cuidar. Espero que esté muy abrigadito ahí trabajando también.
0: Cinco de la tarde con 35 minutos. Va a ser la afortunada o el afortunado en hacer ingresar su llamado, el último llamado del día de hoy. Hola, hola.
3: Hola, hola.
4: Hola, hola, ¿cómo estás, gente?
0: Maggie, ¿por qué tan tarde?
4: Porque he ido a la calle a pasear un cacho.
0: Se te han pegado las sábanas, Maggie.
4: Sí, lo veo por eso.
0: Maggie, ¿cómo estás? ¿Cómo está tu fin de semana?
4: Aquí todo bien, súper bien, te cuento.
0: Qué bueno, siempre positivos y alegres, ¿verdad?
4: Sí, hay que ser siempre alegres, te cuento.
0: Qué bueno, Maggie, ¿qué más que haciendo?
4: Sabes, tengo un reclamo.
0: ¿Por qué? A ver.
4: Ese tema que te habla, Mónica.
0: ¿Quién?
4: No ha sido de Cristian Castro.
0: Ah, de Cristian Castro.
4: No, solo él había recuperado, dice.
0: Ah.
4: Sí, por eso ella ha dicho, pues ella, dile, reclamale, me ha dicho por eso.
0: Ay, ay, ay, ya. Para el próximo sábado se lo vamos a colocar completito, ¿de acuerdo?
4: Ya, entonces está bien.
0: Listo, Maggie, saludos para quienes.
4: Saludos a la programación, saludos a tu programa. Y saludos a don Timoteo, saludos a don, a la señora que está mal del piecito también, ¿no ve?
0: Sí, doña Bernardina.
4: Sí.
0: Listo, listo, Maggie, ¿para quiénes más?
4: Especialmente para vos y para la señorita más que está.
1: Gracias, muchas gracias.
0: Muchas gracias, Maggie. ¡Te cuidas!
4: Yeah. Chao, chao, te cuidas.
0: Chao, gracias. Maggie. A seguir alegre, ya sabes. Los Ronich, mi destino.

0: A ver, escuchamos un poquito su canción de nuestro amigo Don Timoteo. ¿Será ese la canción? Ya me entró la duda, Jacqueline.
1: Dígale al de controles, Henry. Sí, el de controles, tal vez. Creo que por ese lado está medio...
0: Hay que decirle al DJ, ¿no? Al que está en controles.
1: Medio chapulín.
0: Sí, ya se chispoteó, creo, a ver.
1: Ajá.
0: Ah, no, dice que esa es la canción, a ver.
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0: Lo puso la versión más antigua, el DJ.
1: Algo pasó. Ve, no me estoy equivocando. Medio chapulín se vino hoy día el DJ.
0: Sí. Creo que ya se congeló.
1: ¿Y se llama Henry por ese lado?
0: No. Tenemos un DJ aquí encargado de la música.
1: Pero también se llama Henry.
0: Ah, mi tocayo, ¿no? Tocayo. Pero ese es su segundo nombre. Para los que digan, no, ¿qué pasó con mi canción? No, tenemos un DJ aquí en la radio, en el programa. ¿No me creen? Quiere hacer su show el DJ. A ver.

0: Y nuestro DJ del programa dice que nos vamos a ir bailando, Jacqueline.
1: Y es que eso es lo que nos caracteriza, así es el baile, la buena música, la animación que nos falta los fines de semana. Y lo que más, pero más gusto me da es escuchar a nuestra audiencia alegres y que puedan reír con nosotros. Y es tan bonito compartir todo eso con ustedes, con cada una de las personas que nos va llamando. Y a las personitas también que no nos llaman, sé que se ríen ahí donde nos están escuchando, ya sea en la casita, ya sea en el puesto de mercado, ya sea en el mini, ahí el mismo conductor de seguro manejando y se ríe con nosotros. O también las personas que están dentro del transporte público, ¿no? Así que es un gusto, la verdad, poder compartir con ustedes cada fin de semana en el show de la radio.

0: Pero qué buena canción. ¿Cuántos han nacido para amar? También han nacido algunos para no amar, ¿no, Jacqueline?
1: Que levanten la mano, por favor.
0: Que levanten la mano a los que han nacido para no amar.

0: Pero qué buenas canciones. Y esta, bueno, esta gestión tuvo muy buenas canciones, Jacqueline. Y claro, aquí en la radio a fin de año siempre tenemos un ranking musical.
1: Así es. Y es que eso es, creo que es algo muy característico de la Pío 12, sí, que tiene su ranking, ¿no? Ahí con los temitas más sonados de la gestión 2026 ahora, ¿no? El año pasado, bueno, Henry hizo ese ranking solito el 2025 terminando el año. Creo que fue justo el 31, ¿no?
0: Sí, sí, sí. Justo tuvimos ranking de música cumbia y también de música nacional.
1: Ah, sí, sí, sí, así es. Y es que en la música nacional también hay tantos temas, pero tan bonitos, así como en el ritmo de la cumbia. Así que, bueno, vamos a esperar, porque recién estamos en mayo, ya un poquito más a entrar a junio, medio año, y como muchos dicen, el año está pasando demasiado rápido.

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1: Nosotros estamos acá bailando, cantando con esos temitas que seguro a usted también le está encantando. Y quiero mandar un saludo muy, pero muy especial a mi amiga Wanda, si es que está en compañía de la radio, pero mucho se olvida llamarnos. Y a la vez creo que también tiene miedo, no sé, vamos a animarla uno de estos sábados. Hay que se comunique con nosotros y también ande ahí mandando sus saluditos en vivo por este programa. Así que Wanda, te mando un saludo muy, pero muy especial. Espero que estés abrigadita, no te resfríes, por favor. Y también ahí cuida tus bobitas para que ellos no se enfermen.

0: esta canción lo bailan hasta en los 15 años, hasta en las horas locas, ¿no, Jacqueline?
1: Es que es un ritmo bastante pegadizo, Henry, que tenemos que tomar en cuenta que quién no lo baila, y además que no es un tema reciente. Este es un tema ya desde hace muchos años, pero cambiada la versión. Y ahí ya sé que muchos, pero muchos lo bailaron en diferentes ritmos. Henry, por ejemplo, este temita está bailando aquí, alzándose su polera, pensando que es su pollera.

0: 5 de la tarde con 48 minutos. Jacqueline, qué rápido está pasando el tiempo.
1: Demasiado, pero con el buen ritmo. Sé que hay muchos y muchos caseritos que están ahí bailando de seguro en el puesto de mercado ya para calentarse, o por lo menos ahí envuelto con la mantita, pero moviéndose de un lado a otro. Porque por el sector del Fermín López y la Superferia nos están sintonizando también a esta hora de la tarde. Así que un saludo muy, pero muy especial para todos ustedes. Y también por el sector del Mercado Bolívar y también el Mercado Campero.
0: El coro es importante.

Y la vueltita, la vueltita, la vueltita. Un saludo para toda la gente que está escuchando la radio a esta hora de la tarde. 5 de la tarde con 50 minutos.

0: ella se fue llorando. La música te alegra la vida, ¿no, Jacqueline?
1: Y es que sin la música, ¿uno qué haría? Porque con la música uno, si te das cuenta, baila, canta,
0: trabaja,
1: arrincona, trabaja, lava, plancha, de todo, la verdad, de todo, de todo, de todo. La música es algo tan bonito y tan esencial, creo que en el día a día sí hay algunas personitas que no están acostumbradas a la música ni a ningún tipo de ruido, pero en algún momento la escuchan y también lo disfrutan. Y es que están bonitas estas melodías. Y se canta también como este grupo y como lo hacía Henry.

una canción. Que va a entrar al ranking de fin de año. Y es una canción de sus preferidos de Jacqueline.

5 de la tarde con 53 minutos. Y ya nos vamos de a poco. Como dice Sabor, cuando me vaya. Sí.

0: es cumbia.
1: Tiene que sonar así.
0: Sí.
1: Jacqueline, ya nos vamos, tu despedida.
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1: Y uno que está abandonado, ¿cómo cantará? A ver.

0: Ahora sí, la despedida, Jacqueline.
1: ¿Sabe que usted pone buenos temas?
0: Nuestro
1: bueno,
0: DJ.
1: Bueno, el DJ pone buenos temas.
0: Sí, sí, sí.
1: Como para decirle, si me dices que te vas, pues anda, vete. Yo mañana me despido. No, mentira. Son las 5 de la tarde con 56 minutos exactamente. 5 de la tarde, 56 minutos. De seguro, nuestro compañero José Ramírez ya está en camino, ya está subiendo las gradas para el próximo programa que es Golondrina. Y nosotros llegamos hasta esta hora porque ya es momento de irnos, así es, lastimosamente nos tenemos que ir, nos despedimos de todos ustedes, espero que estén muy bien abrigaditos, está haciendo bastante frío, no se me vayan a resfriar por favor el próximo fin de semana. No quiero escuchar a nadie resfriado, la recomendación que yo les doy, la única resfriada después voy a ser yo. Pero no creo, así que ya saben, cuídense, abríguense, tomen cositas calientes ahora en esta temporada. Matecitos, como nos decía doña Palmira, bastante vitamina C, ¿no? El juguito de naranja, juguito de mandarina, sí, sí. Aunque ahora la fruta está bastante cara. Y bueno, pues con todo esto ya, al mal tiempo buena cara, nos despedimos, llegamos a la parte final. Mi nombre es Jacqueline Cruz Torrico, que Diosito siempre los bendiga y cuide a cada uno de ustedes y también bendiga sus hogares. Desde donde nos estén escuchando, ya sea dentro de la ciudad o fuera de la ciudad, cuídense y abríguense y con la bendición de Dios nosotros nos despedimos. Y si Él así nos lo permite, estaremos acá el próximo.

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1: Ay, Jacqueline y sus ocurrencias. Bueno, llegamos a la parte final. Como todo tiene un comienzo, también un final. Y yo me voy con esta canción que también me encanta. Por el ritmo, por lo movido que es. Muchas gracias a la gente que estuvo acompañándonos hasta estos momentos. Mi nombre es Henry. Conmigo el reencuentro el día de mañana a partir de las 6 de la tarde. Música, información, no se lo puede perder el programa. Es un programa que nos escucha ya muchas personas porque hacemos de todo, aprendemos, nos informamos y demás. Mañana, 6 de la tarde, ¿de acuerdo? Y nos vamos con esta canción. Sí.

antes que me vaya. Un saludo para doña Bernardina, que se comunicó con nosotros. Un saludo también para don Carlos, también para el mercado satélite de Vintos. Muchas personas se comunicaron internamente porque ya no había tiempo. Ahora sí, hasta el próximo fin de semana con el show de la radio.

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1: 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Buenas noches. Don Vicente.
2: Asquerupa, Tata José.
1: Asquerupan, Camisaraki.
2: Waliki.
1: Ya está, ya te he entitado, Aymar. Ay, Cochabamba, Sarasanja.

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1: Sí, son las cosas de la vida, mi José, mi estimado José, ¿no? Un saludo antes a Luchito, qué linda introducción, Tribunal de Amores, ¿no?
0: Sí, para tema. Don... Ya se enteraron de que retornó a Oruro, entonces, Tribunal de Amores para don Vicente, dijeron.
1: Su papacito del Paco Pinto.
0: Así es.
1: ¿Ya? No te digo si en esas instancias he llegado yo a conocer Cochabamba, ¿no?
0: Qué pero bueno.
1: Ya esto era en abril. Y bueno, hoy día realmente es un lindo día, porque mira, la llamada telefónica, llamé también a Henry, Nay. Entró la llamada telefónica. El día del aniversario de la radio te comentaba, ¿no? Yo no tengo mucho el celular, el que yo tenía entonces de mi nietito. Uh-huh. Pero mi nieto, como está en Cochabamba, cuando está aquí, pero ya puedo algún momento. Pero soy más familiarizado al teléfono fijo. Evidentemente, yeah. Reconozco que con el celular se puede conocer todo el mundo. Y mira, una llamada bien excelente. Y una entradita también a la Pío 12 para poder conversar con los amigos, porque siempre me saludaban. No llamaba, pero yo escuchaba, que quede claro, ¿no?
0: Ya.
1: Siempre les decía el programa de mi profesor, la Galondrina. Ahora también te escucho en las mañanas. Te escucho a las 5:00, 4:30, 5:20, ¿no? Uh-huh. De todas maneras, ahora algún momento yo te voy a llamar, porque a 3-4 metros de mi cama me lo han instalado aquí, teléfono fijo, para algunas emergencias, porque mucha gente me dice, te llamamos, pero no contestas también. Y así, de todas maneras, ya estoy ahora en este tema de fisioterapia, ¿no? Que ayer se ha terminado, pero ahora yo tengo que seguir practicando para algunas deficiencias que quedan, como cualquier intervención quirúrgica. Evidentemente estuve en el Hospital Los Olivos en Cochabamba, una intervención quirúrgica que he dejado avanzar aquí. Yo nunca quería hacerme operar de nada.
0: ¡Chanta! ¿Qué mana con Quito?
1: Bloqueos, hemos ido en avión. De todas maneras, todo ha salido. Agradezco mucho a nuestro Señor, porque tenía siempre mucha fe. Pero también siempre digo, cuando uno que cae, media vida se va. Espero ya estar un poco mejor, y seguramente vamos a estar ya conversando también los próximos sábados en algún diferentes programas de la radio, aunque no con mucha alegría, porque ahora está en nuestra querida patria Bolivia, particularmente en La Paz. Me da pena, porque eso se llama ama a tu prójimo, pero lo que estoy escuchando es que un presidente no da la cara, sus ministros dicen una u otra cosa, pero que ni en golpes militares hay muchas escenas que se repiten, y creo que también hasta ahora sigue. Y nos queda una interrogante, ¿qué pasará? ¿Qué harán? Ambos dicen no, el gobierno dirá también que estarán hablando, porque aquí no es cuestión de que renuncie. Porque a un gobierno constituido legalmente, en este tiempo, corto tiempo, no se hacen estas cosas. Y los otros dirán, insistirán para hacer esto, pero están, hasta puede ocurrir, dice, una hambruna. Eso está en La Paz. Qué pena realmente. Son gente que no sabe, ama a tu prójimo. Parece que no tuvieran mamá, no tuvieran su esposa, no tienen hijos, hijas. Claro, debe ser por lo que le pagan, todo aquello, pero están destruyendo, mucha destrucción ahí en La Paz, mi estimado Josécito. Hasta por ahí, pero todos ya estamos al tanto de lo que esto que está sufriendo el Departamento de La Paz. De que quede claro, y bueno, siempre hoy, mañana es Día del Señor, yo soy casta de católico, siempre rogaremos al Señor para que llegue la paz, la tranquilidad, la armonía, la alegría y la felicidad. Que nos dé fortaleza, optimismo, fe y esperanza para seguir adelante precisamente esta vida que el Señor nos ha regalado. Y a ustedes, por ejemplo, por la radio, que están siempre en forma pendiente para informarnos, tienen un casillero muy especial, porque la red Pío XII se escucha en todo Oruro, en Bolivia y más allá de las fronteras. Están siempre pendientes para hacernos conocer, y bueno, también para todos ellos, porque es un trabajo sacrificado, en el entendido de que allá no es, en esas escenas se ve que no respetan ni camarógrafos, no hay respeto al señor periodista, que lo único que hace es para informar, que quede claro. Ojalá, yo digo esto, no hay mal que por bien dure, Josécito.
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1: Bien, ahora mira, yo quiero pedirte, bueno, quiero saludar, no tengo la listita, es un poco desmemoriado, pero a su excelencia, al príncipe de las 16 provincias, Maiku Mayor, entrenador también de fútbol había sido. Ese día me estaba contando en la PIO en el aniversario, ahora soy entrenador, dice, de todo el fútbol que debe haber en Chayacollo, ¿no? Qué bien, pues, estás, es que tú eres tienes diversidad de actividades, como tienes ahí un palacio real también que no me dejan entrar a mí, alguna vez he venido. Es como de los chinos, has visto las películas chinas, has visto, ¿no? Es palacios que tienen donde aprenden kung fu, igualito es de él. Sí, no te dejen entrar así nomás. Un saludo para él, para don Timoteo Mamani, para don Gregorio Mamani, también para el chango de los 80, creo que te llama también.
0: Don Jaime.
1: El don Jaime es su señora esposa, doña Goldi. Te quiero saludar a la señora Aida Cayoja, a todos los que están escuchando la radio, que pasen una noche de tranquilidad, de oración para quienes están con esta desgracia que está ocurriendo en la ciudad de La Paz, y por qué no en todo Bolivia, porque lo que afecta allá, con ese motivo aquí también hacen subir nomás todo, no hay quien controle, mi estimado José. Entonces a la señora Aida Cayoja, como te digo, y a la señora Bernardina, y todas las señoras que están escuchando, un saludo, un abrazo, en vísperas ya de lo que va a ser el Día de la Madre, y siempre que el Señor les regale la energía, la mejor buena voluntad, para poder siempre estar pendiente del hogar, porque la mujer, la mamá, tiene el casillero número uno en todo el mundo. No quiero olvidarme de la señora que vive en Machacamarca. Este año también estaba en el aniversario de la Pío XII, y bueno, había muchos que siempre están pegados a la Pío XII, y por ejemplo yo siempre creo que voy a decir que la Pío XII yo conozco desde que estaba en Yayagua, la recuerda la señora Yolanda, cuando tenía un programa a las 4 de la mañana. Está inaugurada aquí en la calle Brasil y Bolívar, me alegré mucho, había un programa, la nave voladora creo que era, el Saturnino. Todo aquello en el transitar, de todo aquello, tú eres la gran historia, José, te felicito, un abrazo. Estás siempre en las diferentes etapas que han cambiado a los señores directores de la Pío XII. Quiero solicitarte, significando a las señoras, por favor, Chiquita Linda, de Alberto Arteaga, y porque las señoras siempre han sido, van a ser y siempre van a ser lindas, porque hay que pensarle eso. Yo lo he conocido, ha sido y va a ser siempre lindas, que el Señor siempre les colme de bendiciones a todas en forma anticipada, porque del Día de la Madre no hay que ocuparse ese día nomás, sino que es todos los días, si es posible, siempre. Yo tengo aquí mi oratorio, la fotografía de mi mamita Olimpia Vargas Molina, a mi lado, de mi papá, de mis hijas, los lunes siempre le dedico las oraciones respectivas. Y por eso digo que siempre van a estar en el recuerdo hasta el último día de mi vida, donde al Señor le pido que me dé un pasaporte para viajar a la patria celestial y poder compartir la vida eterna junto a toda mi familia, amigos y amistades que en vida fueron. Chiquita Linda, y por favor, el saucecita de al Humberto Caballero. Por favor, José.
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7 de la noche con un minuto, amigos y amigas oyentes de la Red Herbol, muy buenas noches, bienvenidos a este resumen a propósito de la jornada que se ha vivido hoy, una jornada preocupante, con mucha tensión, a partir de este operativo policial militar que ha llevado adelante el gobierno, denominado Corredor Humanitario Banderas Blancas, con el propósito de despejar la ruta La Paz-Oruro, retirar los bloqueos y permitir el paso. Comenzó de manera alentadora, porque en el trayecto que comprende desde la avenida 6 de marzo de la ciudad de El Alto, que empalma con la carretera hacia Oruro, comenzó un trabajo relativamente tranquilo de la caravana policial y militar, que además estaba encabezada por el ministro de Obras Públicas, Mauricio Zamora. Comenzó con tranquilidad el trabajo, fueron avanzando, despejaron algunos puntos de bloqueo. El problema surgió horas después, cuando los bloqueadores se reactivaron los bloqueos. La situación se hizo tensa en Ventilla, en Sencata y en otros puntos de la vía hacia Oruro, al extremo de que en la tranca de Achica arriba, los bloqueadores, enfrentados con la policía, incendiaron un puesto de control de la aduana. Se tornó violenta la jornada y a esta hora se registran noticias que ciertamente son muy preocupantes. Es el caso del portal Brújula Digital, que a esta hora informa que fue emboscada la caravana de la cual era parte el ministro de Obras Públicas, Mauricio Zamora. ¿Qué dice Brújula Digital en esta nota a esta hora? 7:13. La caravana en la que se trasladaba el ministro de Obras Públicas, Mauricio Zamora, fue emboscada este sábado en la localidad de Copata, durante el operativo del Corredor Humanitario Banderas Blancas, y hasta las 18:40 de... en las cercanías de Calamarca, en el altiplano de La Paz. La información fue difundida inicialmente por el periódico cruceño El Deber, que citó fuentes del Ministerio de Obras Públicas. Según el reporte, en medio de la confusión provocada por el ataque, Zamora quedó separado de la comitiva oficial. El operativo había partido desde La Paz durante la madrugada con un contingente de aproximadamente 2.000 efectivos militares y policías, con el objetivo de despejar la carretera de alimentos e insumos. Durante el trayecto, distintos grupos de bloqueadores atacaron la caravana en sectores como Ventilla y Achica Arriba. Es la información que, por ejemplo, a esta hora tiene el portal de Brújula Digital. El periódico digital de Herbol, por su parte, señala lo siguiente. El presidente Rodrigo Paz afirma que todo tiene un límite y condiciona futuras decisiones al diálogo de este fin de semana. Semanas de conflicto. Sin embargo, advirtió que las decisiones que se adopten en los próximos días dependerán de los resultados de los encuentros convocados para este fin de semana con organizaciones campesinas y otros sectores que sostienen estos bloqueos. Voy a extremar todos los esfuerzos con el gabinete para el diálogo. Pero todo tiene un límite y eso dependerá mucho, creo yo, de estos días, de este fin de semana, donde se están generando una serie de encuentros. El primer mandatario, en un reporte de la red Unitel, citando una entrevista con TN, un medio argentino. Así está esta jornada que comenzó a las 3 de la mañana con este operativo policial, militar, esta caravana que comenzó en la avenida 6 de marzo de la ciudad de El Alto y se prolongó hasta horas de la tarde. El objetivo era despejar la ruta hacia Oruro. Comenzó de manera tranquila y pacífica la acción de la caravana, pero a medida que transcurrieron las horas, la situación se fue complicando mucho porque los bloqueadores se reagruparon y retomaron puntos de bloqueo.

0: 7 de la noche con 6 minutos, vamos a escuchar este informe de nuestro compañero de trabajo Edwin Apaza, el periodista de Herbol en la ciudad de El Alto, que nos ofrece detalles de lo que fue esta jornada, este operativo policial y militar que puso en práctica el gobierno y que comenzó muy temprano en la ciudad de El Alto, a las 3 de la madrugada.
1: Este sábado, en una jornada que pasó de algo de tranquilidad a nuevamente ser retomada los bloqueos por distintos sectores en la carretera La Paz-Oruro, queremos informar que estos en la ciudad de El Alto inician desde horas de la tarde, desde la extranca de Sencata, Sencata, Puente Vela, Ventilla, Cruce La Yuri, Cruce Samo, Mazo Cruz y pasando la tranca de Achicarriba. Son varios los puntos de bloqueos rearticulados en el tramo mencionado, donde la gente que bloquea impide el paso vehicular cerrando la vía con piedras, troncos, promontorios de tierra y hasta con quema de llantas, no dejando inclusive que la gente que está de paso por ahí saque fotos con el celular, lo cual se le prohíbe con amenazas de hasta quitarle su dispositivo. También se reportó que un efectivo policial de civil fue agredido físicamente y detenido hasta que la policía lo rescató y fue auxiliado a un centro médico. Existe resistencia de la población al operativo del corredor humanitario Banderas Blancas, que pretende habilitar las vías y dar paso a vehículos que trasladan medicamentos y productos de primera necesidad. En el informe de Inapasa, Herbol El Alto.
0: 7 de la noche con 8 minutos. Ese es el reporte de nuestro compañero de trabajo Edwin Inapasa, que estuvo en esta jornada en la cobertura de todos los hechos que se dieron hoy, cuando se puso en marcha este operativo policial militar denominado

0: con señal tensión. El informe de sábado, marcada por operativos de desbloqueo, enfrentamientos y rearticulación de puntos de bloqueo, sumó un nuevo episodio de tensión tras registrarse la quema de un camión militar en la ciudad de El Alto, en el marco del operativo Corredor Humanitario Banderas Blancas. De acuerdo con los reportes preliminares, el vehículo militar había llegado al sector trasladando efectivos del ejército que participaban en las tareas de apoyo al operativo destinado a garantizar el paso de alimentos, combustible, medicamentos, oxígeno y transporte pesado por la carretera La Paz-Oruro. El hecho generó preocupación entre vecinos que habitan en sectores cercanos a la ruta troncal, entre La Paz y Oruro, donde durante toda la jornada persistieron escenarios de tensión por el avance de los contingentes policiales y militares y la resistencia de grupos movilizados que intentaban reinstalar puntos de bloqueo. 7:10 p.m. Una segunda parte o una parte que funcionó de manera paralela desde Oruro hacia La Paz. Otro contingente militar y policial también desde muy temprano, horas de la madrugada, comenzó un operativo que partió desde la ciudad de Oruro por la carretera hacia La Paz, con el mismo objetivo, ir retirando los puntos de bloqueo. Ya cerca a Caracollo, la caravana se encontró con un grupo de mucha resistencia. Dinamitas, petardos, la policía a utilizar gases lacrimógenos para dispersar a los bloqueadores. Pero la resistencia fue muy dura en este trabajo de otra caravana que partió desde Oruro. Ambas caravanas debían encontrarse en determinado lugar luego de supuestamente haber concluido el trabajo de despeje de toda la ruta. Al parecer a esta hora eso no ha sido posible porque se complicó mucho la situación con la rearticulación de la acción de los bloqueadores en distintos puntos de la ciudad del Alto, la carretera. Lo propio ocurrió desde el tramo que viene desde Oruro. 7:12 p.m. voy a contactarme con mi compañero de trabajo Aurelio Núñez de Radio Pío 12 en Oruro. Nuestros colegas también estuvieron en la cobertura de este operativo que partió también desde Oruro en la carretera hacia La Paz. Aurelio, buenas noches, bienvenido. A esta hora, ¿qué se puede decir? ¿Continúa el operativo o ya cesó el trabajo de esta caravana? Te escuchamos. Adelante, por favor.
1: Muchísimas gracias, Pedro. Buenas noches, amigas, amigos oyentes de nuestra red nacional Herbol en todo el país. Vamos al desarrollo de las noticias, respondiendo tu inquietud. No fue posible habilitar el corredor humanitario en la carretera doble vía Oruro.

0: Se enfrentaron a efectivos de la policía que intentó dispersarles utilizando gases lacrimógenos. Los enfrentamientos se prolongaron casi por 2 horas y media. Los bloqueadores que se dispersaron por diferentes lugares intentaron cercar a los policías mientras estos retrocedieron para evitar bajas. El comandante departamental de la policía de Oruro, coronel Miguel Ángel Hidalgo, informó que 48 personas fueron arrestadas y aprehendidas en flagrancia durante el operativo ejecutado en la carretera de la doble vía La Paz-Oruro en esta jornada. Vamos a escuchar sus declaraciones del comandante.
1: Policía boliviana, a través del comando departamental de Oruro, se ha constituido a la carretera de Caracollo para poder realizar el desbloqueo. Esto por instrucciones superiores y dando cumplimiento a un plan de operaciones, tomando en cuenta lo que es el corredor humanitario. Es así que nos hemos hecho presente con personal de las Fuerzas Armadas y también con personal de la Iglesia y también con personal de Derechos Humanos. Hemos ingresado con banderas blancas para tratar de negociar con las personas de este municipio. Hemos tomado contacto con varias de estas personas. Ha habido la negación y hemos tenido que recibir hostilidades, agresiones, piedras, así también dinamitas que han sido puestas en diferentes lugares de la carretera, y hemos actuado y hemos procedido al arresto y aprehensión de 48 personas. Estas personas han sido encontradas con petardos, con dinamitas, así también con dinero, y han sido remitidos donde corresponde al Ministerio Público, donde se va a determinar su situación jurídica. Está en etapa de investigación, será el Ministerio Público el que defina. También informar de que este operativo tiene como objetivo el poder habilitar vías para poder permitir que estos vehículos que están varados en la carretera, camiones con carga, con alimentos, con animales, así también vehículos particulares, cisternas con combustible que la sociedad requiere para poder realizar su vida cotidiana. Este trabajo va a continuar, vamos a seguir coordinando con los diferentes comandos departamentales y con nuestro comando general.
0: Tal cual escucharon ustedes, el contingente policial y militar había ingresado al sector acompañado de representantes de la Iglesia Católica y Derechos Humanos, con banderas blancas, con maquinaria pesada, para cumplir este propósito, para establecer un diálogo antes de proceder con el desbloqueo y habilitar la transitabilidad en la carretera troncal de estos departamentos y permitir de esta manera la circulación de centenares de vehículos de carga pesada de alto tonelaje varados desde hace 15 días en el lugar. En el pueblo de Caracollo hay como medio centenar de vehículos de alto tonelaje. Conversamos con los transportistas que expresan su preocupación al señalar que ya se los agota el recurso económico y además los graves perjuicios que ocasiona porque tienen que llegar a destino con la carga, con la mercadería correspondiente. Cerca a las 4 de la tarde, el contingente de efectivos policiales y militares decidieron replegarse, retornar a la ciudad de Oruro con el anuncio de esperar otras instrucciones y cumplir con el propósito de lograr habilitar el corredor humanitario que está también pidiendo la ciudadanía boliviana. Así de esta forma se vivió esta jornada en el municipio de Caracollo. No fue posible habilitar el corredor humanitario en la carretera doble vía Oruro-La Paz, sector Caracollo, uno de los sectores bloqueados desde hace más de 2 semanas. Es un punto neurálgico y además es un punto estratégico también de circulación vehicular que conecta los departamentos de La Paz con Cochabamba y también con Oruro. Hay centenares de personas, sobre todo entre jóvenes, que están desde hace 2 semanas y medio cerrando esta carretera principal y hoy mostraron una férrea resistencia enfrentándose a efectivos de la policía boliviana y también el ejército. Así transcurrimos esta jornada. Nosotros hemos estado desde las 7 de la mañana en la cobertura informativa, brindando detalle a detalle todo lo que fue el esfuerzo de la policía para intentar habilitar este corredor humanitario que no fue posible. El comandante de la policía no dijo en qué momento, si es esta noche o mañana, qué día en qué hora van a volver a lograr este propósito. Sin embargo, señaló que esperarán otras instrucciones y además una coordinación.

0: coordinación con los comandos del resto de los departamentos como Potosí, Cochabamba, como también La Paz. Esta es la información que compartimos con ustedes a esta hora de la noche, oyentes de la red Herbol. Pedro, retorno contigo hasta La Paz.
1: Lo que ha preocupado es la noticia que se ha conocido respecto de que la caravana, de la cual era parte el ministro de Obras Públicas, hasta ahora se desconoce el paradero de la autoridad. Esperemos que esté retornando a La Paz sin mayor inconveniente. Ninguna autoridad policial allá en Oruro se refirió a ese tema, Aurelio. Vamos a ver si estamos en contacto todavía con Aurelio Núñez. Sí, Aurelio, te hacía esa consulta. Hemos perdido el contacto con Aurelio Núñez. Preocupante el dato que se ha conocido sobre esta emboscada que habría sufrido la caravana en la cual estaba el ministro de Obras Públicas, Mauricio Zamora. Esperemos que esto no hubiera llegado a mayores y que la autoridad esté retornando a La Paz. Desde Oruro hacia La Paz, un contingente policial y militar recorriendo también la ruta para despejar los bloqueos. Aurelio Núñez acaba de decirnos, no pudo darse el corredor humanitario. Se replegaron policías y militares. Aurelio, te hacía la consulta en sentido de que si allá en Oruro alguna autoridad policial no se refirió a esta emboscada que habría sufrido la caravana, de la cual era parte el ministro de Obras Públicas, Mauricio Zamora, y que hasta el momento ninguna autoridad brinda detalles sobre esta situación. ¿Nadie en Oruro, ninguna autoridad policial, Aurelio, hizo referencia a este aspecto?
0: Pedro, no se conoció ninguna información referente a este hecho suscitado todavía en el departamento de La Paz, porque esta caravana de efectivos policiales que partió muy temprano desde la ciudad de La Paz no había llegado al parecer ni hasta Vilavila o Calamarca, estaba más allá prácticamente de Achica, arriba un poco más. Ahí se considera que los bloqueadores en una de las comunidades recibieron con dinamitas la avanzada de esta caravana de efectivos policiales, donde seguramente estaba la autoridad de gobierno, lo que significa que estaba en el territorio paseño. Esta situación no se conoció en horas de la tarde muy temprano, porque a las 4 de la tarde ya los efectivos policiales del Comando Departamental de Oruro ya se habían replegado, retornado hasta la ciudad de Oruro, por lo que no se había conocido esta información. Sin embargo, el comandante departamental ha señalado que en las próximas horas todavía va a estar en contacto con los comandos departamentales para hacer una coordinación de trabajo y de esta forma nuevamente lograr este propósito. Además, dependiendo de las instrucciones que tenga seguramente el gobierno nacional. Así que no pudimos conocer de voz de ninguna autoridad aquí en Oruro referente a este hecho, Pedro. Vuelvo contigo hasta La Paz.
1: Gracias, Aurelio Núñez, desde Pío XII Oruro, por toda esa información y la cobertura también que han realizado durante toda la jornada nuestros compañeros, un trabajo especial de Wilson Cruz a través de las redes sociales, una transmisión que realizaron a medida que avanzaba esta caravana policial militar desde Oruro hacia La Paz. Nuestros colegas de Pío XII en Oruro también en este trabajo de cobertura confirmado. Cerca de las 4 de la tarde, el contingente que venía desde Oruro decidió replegarse. No se pudo concretar este corredor humanitario. Banderas blancas, como le denominó el gobierno, al parecer se encontró una resistencia mucho mayor de la que había sido calculada. 7:21 p.m.
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0: 7 de la mañana con 29 minutos. De acuerdo a fuentes a las que ha consultado Herbol, nos dicen que el ministro Zamora no estaría en alguna situación de riesgo o de peligro, puesto que está acompañado por un fuerte contingente policial. El problema es que perdieron comunicación con la caravana y suponen que esta caravana con el ministro Mauricio Zamora y este contingente policial están retornando por alguna otra vía alterna, puesto que a medida que avanzaba la caravana, la ruta quedaba bloqueada. Bloqueo que pasaban, aparentemente despejado, al poco tiempo volvía a reinstalarse. Es decir, para la caravana se tornó muy complejo dar la vuelta y retornar. Nos imaginamos, al igual que ha informado Aurelio Núñez, que el contingente que partió de La Paz determinó replegarse. Y las fuentes que nos informan nos dijeron que el ministro y el grupo que lo acompaña y lo custodia estarían volviendo a La Paz por o buscando algunas rutas alternas, pero que al momento ellos no tienen ningún reporte de situación de peligro o riesgo en la que estuviera el ministro Zamora. Queremos pensar que eso es así, para tranquilidad seguramente también de la familia del ministro y del propio gobierno. Esperemos que lo más pronto posible el gobierno también dé un reporte oficial respecto de la situación de la caravana del ministro Zamora, para tranquilidad de todos. Pero por lo menos, de acuerdo a la consulta que ha hecho Herbol a fuentes, nos han dado ese dato. Vamos a esperar, de todas maneras, atentamente el reporte oficial que pueda surgir al respecto. Otro de los hechos que marcó hoy la jornada, un hecho de tensión y de violencia, fue cuando en la región de Ventilla se produjo el secuestro de un policía que no era parte del operativo. Era un policía que estaba de civil, en otro tipo de tareas que le había encomendado la institución, pero no era parte del operativo ni de la caravana, además que no estaba de uniforme. Fue secuestrado por un tiempo y luego rescatado. ¿Qué dice la nota que está en el periódico digital de Herbol? La policía boliviana informó este sábado sobre el rescate de un efectivo policial que fue retenido por un grupo de movilizados durante los conflictos registrados en la zona de Ventilla, en la ciudad de El Alto, en medio del desarrollo del operativo Corredor Humanitario, desplegado para garantizar el paso de vehículos que transportaban alimentos, medicamentos, oxígeno medicinal, combustible y otros insumos esenciales hacia las ciudades de La Paz y El Alto. Según un comunicado institucional, durante el desarrollo del operativo, un grupo de personas retuvo y privó de su libertad a un funcionario policial que, de acuerdo con la institución, no formaba parte del despliegue operativo en el sector. La policía señaló que el uniformado sufrió agresiones físicas y psicológicas. Videos difundidos en plataformas digitales mostraban al efectivo rodeado por personas movilizadas, mientras era obligado a permanecer de rodillas frente a cámaras de teléfonos celulares y a pronunciar consignas relacionadas con la coyuntura política. Las imágenes se viralizaron rápidamente en redes sociales. En el mismo pronunciamiento, el Comando Departamental de Policía de La Paz exhortó a la ciudadanía a no participar ni respaldar hechos que atenten contra la integridad física y la seguridad de los efectivos policiales, señalando que estos desarrollan sus funciones en el marco de la Constitución Política del Estado y la normativa vigente. Asimismo, la Policía Boliviana reafirmó su compromiso institucional de continuar trabajando con vocación de servicio, lealtad a la patria y firme compromiso con la seguridad, el orden público y el bienestar de toda la población boliviana. La policía confirmó el rescate de este uniformado allá en el sector de Ventilla, que no estaba en funciones dentro de la caravana de desbloqueo. Él estaba en otras tareas y además no iba de uniforme, estaba de civil. Pero sin embargo, fue capturado, retenido, lo obligaron a arrodillarse, fue golpeado además. La policía logró su rescate y emitió este comunicado oficial que acabamos de darles a conocer. 7 de la noche con 34 minutos. Herbol, les está ofreciendo a esta hora un resumen de lo que ha sido esta jornada y el operativo militar y policial que puso en práctica el gobierno desde las 3 de la madrugada para intentar desbloquear la ruta La Paz-Oruro, pero que al momento tendríamos que decir que ese objetivo no fue posible, habilitar el corredor humanitario y dejar expedita la vía. El contingente policial y militar tuvo que replegarse porque encontraron mucha resistencia de grupos movilizados a lo largo de la carretera.
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